doncellas que salieron a danzar provocaron eso. Porque siendo Saúl el rey y ellas alababan a David, en fin. Y claro, ellas sanamente cantaban la verdad. Pero en el fondo, digamos, fueron instrumentos para provocar el celo al rey. Y eso es lo que nosotros debemos de tener cuidado, hermano. El apóstol nos aconseja que no debemos ser causa de tropiezo a nuestros hermanos. Tenemos que tener sabiduría en eso. Por eso es que no es bueno hacer comparaciones. Que las comparaciones abren la puerta para que se provoquen ese tipo de cosas, ¿no? Bueno, que Dios nos bendiga, hermano. Vámonos entonces al estudio que está en 2 de Corintios, capítulo 4, versículo 7. Ay, Señor. Bueno, hoy deberíamos empezar en el 8, versículo 8, capítulo 4, 2 Corintios, porque leímos y explicamos hasta el verso 7 en el estudio pasado. Vamos a leer inmediatamente. Vamos a irnos de todas maneras, vamos a leer del 7 al 16. Ahí veremos, vamos a ir marcadito por el tiempo hasta dónde llegamos con la exhortación. Leamos. Pero tenemos este tesoro en vaso de barro para que la excelencia y el poder sea de Dios y no de nosotros. Eso lo vimos en el estudio pasado, ¿no? Porque de ahí para atrás, del 6 hacia atrás, se nos habla de lo que Dios hizo en nosotros, lo que puso en nosotros, la salvación y todo aquello. Pero Pablo hace una referencia diciendo que tenemos, nos recuerda, que tenemos este tesoro en vaso de barro. O sea, nuestro cuerpo débil, que se enferma, que tiene que volver a la tierra, es un vaso frágil. Pero ahí tenemos un tesoro, y ese es el tesoro justamente que tenemos que cuidar, hermano, ¿no? Porque ese tesoro es para toda la eternidad. Así que eso es lo que nos explica la foto. Y de ahí del 8 adelante vamos a seguir leyendo, dice el 7, terminémoslo para que junte con el otro. Para que la excelencia del poder sea de Dios y no de nosotros, 8, que estamos atribulados en todo, mas no angustiados, en apuros, mas no desesperados, perseguidos, mas no desamparados, derribados, pero no destruidos, llevando en el cuerpo siempre por todas partes la muerte de Jesús, para que también la muerte de Jesús se manifieste en nuestro cuerpo. Amén. Hasta ahí ya vamos a ir avanzando. Bueno, se nos hace ver, hermanos, que tenemos un gran tesoro, pero en un vaso frágil. Un cuerpo y una vida que está expuesta a pasar muchas vicisitudes acá en el mundo. Enfermedades, problemas, dificultades, angustia. Pero acá el apóstol habla cómo, hermanos, en el Señor ese tesoro trabaja dentro de nosotros. Él dice a nosotros que estamos atribulados en todo. Fíjense. El apóstol muestra que la vida de ellos no era una vida arreglada, de tranquilidad, de paz, de éxito. No. Dice, estamos atribulados en todo. Muestra como ejemplo su propia vida. Y dice, en apuros. En todo. Más dice, estamos atribulados en todo. Mas no angustiado. Entonces ahí tenemos que hacer la diferencia que la tribulación es externa. La tribulación nos llega por fuera. Pero cuando estamos en nuestra vida natural, esa tribulación externa trae angustia.
por naturaleza, porque eso es así. La vida del ser humano viene con eso. Pero acá el apóstol, sin decirlo, sin pronunciarlo, hace notar la diferencia que hay cuando el tesoro está dentro de nuestro corazón. ¿No es cierto? Estamos atribulados en todo, dice, mas no angustiados. O sea, externamente, en el cuerpo, ahí esto y lo otro, pero no hay angustia, porque la angustia es el sentimiento que entra al corazón. No hay angustia porque él estaba seguro en la mano de Dios. Había recibido por gracia, como todos los pecadores, lo hemos recibido por gracia, ya que gracia es un don inmerecido. Es un don inmerecido. Entonces, hermano, él había recibido ese tesoro, y ese tesoro no permitía que la angustia llegue a su corazón. Porque, amado hermano, eso es lo sobrenatural que empieza a realizarse en nuestra vida. Que nosotros tenemos que tener muy claramente esto, hermano, que mientras estamos fuera de Dios, y cuando Dios ha llegado a tomar posesión de nuestra vida, pasamos a ser seres prácticamente casi sobrenaturales. Sí, hermano. A lo mejor nosotros no lo hemos vivido y no lo notamos, pero tenemos el ejemplo de todos aquellos que padecieron y nunca el gozo los abandonó. O sea, nunca estuvieron derrotados. Aunque aparentemente ellos estaban derrotados. Imagínese usted, por ejemplo, cuando Pablo lo llevaban a Roma, por citar un ejemplo que es muchísimo. Lo llevaban en cadena porque iba preso. Y era la costumbre, hoy día son esposas, pero entonces eran cadenas, grillo. Y la cadena no solo tomaba las manos, sino que también los pies. La forma era impedirle que la persona arranque. Y así iba Pablo viajando, preso, y iba mucho preso más. Y sin embargo, cuando se declara la tormenta, y el ángel viene a hablar con Pablo, ¿qué es lo que le dice, hermano? Es para gozarse, mire. Le dice, no temas, Pablo, porque Dios te ha dado a todos los que van contigo. O sea, el enfoque de Dios es muy diferente. Él iba preso y sin embargo, Dios le había dado a él a todo eso. Entonces, eso es lo que acontece. Por eso es que se nos insta, se nos predica y se nos advierte que tenemos que buscar la llenura del Espíritu. Yo insisto que la llenura del Espíritu no es solamente lo que nosotros exteriormente manifestamos en un momento de emoción. La llenura del Espíritu es esa que nos hace vivir con ese tesoro dentro y que no permite llegar la angustia, porque la angustia es la que nos derrota. Primero desagradamos a Dios porque desconfiamos de Él. Ya sea que estemos presos, condenados a muerte, o que simplemente estemos como todos los mortales enfermos. ¿Cuántas veces el enfermo, en lugar de esperar en Dios, hermano, y sentir siempre el gozo de que está en la mano de Dios, y aun cuando muriera no va a perder nada, va a ganar? Muchas veces el enfermo, hermano, se rebela contra Dios, aunque a veces no lo pronuncie. Pero Dios, que ve el corazón, ve que hay una rebeldía. Porque lamentablemente la mayor parte de nosotros, hermanos, y yo analizo esto, digo, en verdad a veces tenemos tan alto concepto de nosotros. Aunque nosotros digamos, no, yo no soy cachiporra, no tengo alto concepto de mí. Sin embargo, lo tenemos. ¿Sabe por qué? Porque si miramos lo que pasó, Jesús, el justo, el santo, ¿no es cierto? ¿Qué vamos a comparar nosotros a lo que pasamos? ¿Y nosotros nos sentimos superior a Jesús?
porque creemos que no merecemos pasar la prueba. Muchos cristianos dicen, ¿por qué me pasa esto a mí? Hermanos, tan justos son que no nos va a tocar nada. ¿Se da cuenta? Entonces,

cuenta, hermano, un tratadito que fue muy famoso en los años, que se llamaba El Corazón de Pedro. Un tratadito sencillo de una hojita que se leía por el frente y por el dorso. Tenía un dibujito. Y el dibujito que tenía, hermano, señor, había un corazón. Y bajaba la paloma del Espíritu Santo, porque así la simbolizan. Y se veía como arrancaban de ese corazón cerdo, tigre, culebra, alimaña, hermano. El corazón de Pedro estaba lleno de eso. Pero cuando el Señor llegó a su vida, todo arrancó. Y yo pensaba en el campo, hermano, a veces rozando. Y cuando le llegábamos fuego al montón, que quemábamos la murra, por ejemplo. La murra estaba ahí tranquilita, no había nada normal. Pero le metíamos fuego y como arrancaban ratones, culebras, de todo. Y yo me acordaba del tratado que había visto cuando niñito, hermano. Y eso es el fuego del Espíritu. Cuando Dios entra al corazón, desaparece todo eso. Y yo siempre digo, y el diablo no puede volver a meterse si usted no se descuida. Por eso que aparece ese mensaje tan determinante, tan serio que hay en Hebreo, donde dice que si voluntariamente pecamos, es tremendo. Porque hoy día uno de hacerlo lo hace voluntariamente, no porque no sepa lo que no debe hacer. Entonces, cuando el Señor toma posición, yo me gozo en hacer esta comparación, yo digo, le pone un gran letrero afuera que dice cerrado. No hay lugar para nada más. Entonces, a esto es a lo que el apóstol se está refiriendo en estos textos. Dice, estamos atribulados en todo, o sea, en toda vida, tribulación, persecución, todo ese tipo de cosas que este hombre pasó, mas no angustiado, o sea, siempre victorioso. Y eso es lo que más indigna al diablo. Hermano, cuando quemaban a los hermanos, le daban media, quemaban en especial a los líderes, hermanos de aquellas épocas, y los curas los llevaban ahí, la hoguera estaba ahí a punto esperándolo. Y ahí le iban a dar una última oportunidad a ellos, que blasfemen de su fe, que nieguen la fe que tenían. Y si no, y con las antorchas listas, a punto de prender el fuego. Y ellos no negaban. Así que le prendían el fuego. Y la mayoría, hermanos, cuando partían, partían cantando. En medio de la llama y el tormento, partían cantando y alabando a Dios. O sea, ¿qué pasaba con ellos? Estaban en tribulación, pero no estaban angustiados. Se narra de una hermana que era de la, hermanos, de la corte del César. Y aceptó a Jesús, pero esa gente se convertía, ¿no? También la llevaron presa. Y ella le pedía a su familia que no intercedan por ella. Que ella quería enfrentar la situación y si la mataban, feliz. Ella quería ser mártir para Cristo. Y no hubo forma, su padre la visitó todo. Él tenía acceso a entrar porque era uno de los grandes en el reino de Roma. Entraba a la cárcel, le fueron a pedir, no me acuerdo el nombre, hermanos, de ella. Y le fueron a pedir, a rogarle que niegue, en fin, que haga caso al César. Pero ella le dijo, no me pidan eso. Si yo no tengo ninguna tristeza, le decía, yo voy feliz a encontrarme con mi esposo. Hermano, la torturaron, a ver si así la salvaban de la muerte, o si con el dolor ella negaba, no, nunca negó. Cuando la llevaron a la hoguera, su rostro irradiaba gozo y paz.
Y toda la gente de aquellos años, hermano, miraba a esos hombres que llevaban así, no les veían ni una

0: muerto, derrotado, lo veían dichoso. Murió alabando a Dios. Se terminó el cuerpo, pero se fue a la vida. Entonces, esto, hermano, es necesario que uno esto tenga que pensarlo. Porque a nosotros a veces nos parece que este evangelio tan superficial que nos han enseñado, nos parece que nosotros con eso estamos listos. Eso no es así. Eso no es así, hermano. Fíjense, por eso el apóstol dice, estamos atribulados en todo, más no angustiados. No metiéndose, digamos, en la angustia dentro, o no entrándole el agua al bote, el bote sigue navegando. ¿O no es así usted que manejó un bote a todo tiempo? Así es, pues, hermano. Ahora dice, en apuros, mas no desesperado. Vea, y nosotros no tenemos un problemita, parecimos león enjaulado, pues, hermano. Para allá, para acá, desesperado, y cómo buscamos la solución, y aquí, y acá. ¿Cuándo es el tiempo de esperar? En Dios, Dios no está en desconocimiento de eso. Dios sabe que tenemos un apuro, que tenemos una dificultad. Lo sabe. Y yo creo que Dios de arriba nos mira a ver qué vamos a hacer. Entonces, esto es lo que dice el apóstol, mas no desesperado. Perseguidos, mas no desamparados. ¿Te das cuenta? Y ahora viene algo más lindo todavía, dice, derribados, pero no destruidos. Oiga, yo creo, hermano, que eso, ese verso, estos versos, ustedes debieran llevarlos a la casa y revisarlos una y otra vez, analizarlos, y van a llegar a una conclusión muy profunda. Porque cuando uno analiza la palabra y le da vuelta una y otra vez, hermanos, uno termina derrotado por la palabra. Y cuando digo derrotado por la palabra es cuando la palabra nos da la victoria. Y la palabra, terminamos derrotados, o sea, ya no resistiéndola, no analizándola, sino aceptándola como es. Y eso nos trae una tremenda bendición. Que el Señor nos bendiga, hermano. Bueno, Wilkerson en una ocasión estaba orando en su casa y andaba orando de pie, porque cuando se ora prolongado no es ningún pecado que usted estuvo orando de rodilla, le vino el cansancio natural al cuerpo, usted se sentó y siguió orando. O se para y sigue orando, luego vuelve la rodilla. Eso no ha sido nunca un pecado, porque no es la posición, sino la condición. Entonces, él anda orando y lee la palabra en Isaías, no me recuerdo el texto, hermanos, y lee cuando dice ahí el profeta, por demás he trabajado. Y él queda pensando y analiza una y otra vez la palabra y no encajaba para el profeta. Y usted sabe que Isaías era el profeta mesiánico. Así fue llamado porque fue el hombre que anunció más claramente la venida del Señor. Hermano, y hasta que tuvo que aceptar la condición de que quien proclamó eso fue Jesús. En su corazón, en vano trabajado. Yo estaba muy complicado porque las cosas no estaban resultando. Y donde él creía que había sembrado muy bien, vio que la cosa estaba fracasando. Y entonces ahí dijo, Señor, si tú te lamentaste así y proclamaste eso, ¿cómo no lo voy a hacer yo? ¿Quién soy yo para pensar que el éxito me tiene que acompañar? Porque sí. ¿Te dan cuenta? Entonces, hermanos, acá lo que se nos enseña en esto es que nosotros si estamos, si hemos fundamentado nuestra casa en la roca, la hemos construido ahí, los vientos, la violencia y las aguas, nada, nos va a destruir. Y cuando se habla de no destruirnos, se habla de lo de adentro. Nuestro cuerpo lo pueden hacer pedazo, pero lo de adentro permanece firme. Eso es lo que está diciendo. Dice el 10, llevando en el cuerpo siempre por todas partes la muerte de Jesús, para que también la vida de Jesús se manifieste en nuestro cuerpo. ¿A qué se refiere el apóstol ahí? Llevando siempre por todas partes en nuestro cuerpo la muerte de Jesús. ¿Es que se andaban muriendo? No. Ahí podemos alcanzar dos conceptos. La muerte de Jesús, es decir, mi redención y mi seguridad está en la muerte de Jesús. Una. Y la otra, en forma literal, arriesgamos que nos maten por el nombre de Jesús. Ambas dos cosas, hermano, simbolizan una victoria y una seguridad en Cristo. Entonces, ¿para qué dice? Para que también la vida de Jesús se manifieste en nuestro cuerpo. ¿Me entiende? Jesús murió, resucitó. Y a nosotros dijo que nos iba a pasar lo mismo. Entonces, a eso a lo que el apóstol se aferra, eso es lo que le está enseñando a los hermanos. ¿Se da cuenta? No es un evangelio superficial, como usted puede ver. No es como el evangelio que, hermanos en el Señor, de reglas. No. El evangelio puro, el que es de la libertad en Cristo, el que es de la seguridad en Cristo. Cuando una corporación, cuando una congregación, voy a decir, camina en ese evangelio de Pablo, ni siquiera hay que poner regla. ¿Sabe por qué? Porque las cumplen solo. No hay que estarle diciendo a los hermanos, hermanos, pero nuestro compromiso con Dios, trabajemos. No necesita decirlo. Porque esas personas solitos van a trabajar. Solitos van a buscar. ¿Por qué? Porque está adentro la bendición. Pero mientras eso no pasa, yo siempre digo, no le podemos pedir peras al olmo. Hay que paciencia, seguir predicando. Algunos les llegará, algunos guardarán, ojalá todo. Pero, ¿qué le va a pedir usted conversión a alguien que no se ha convertido? Lo que se le tiene que pedir es decir, claro, al predicar, que así la cosa no camina. Que eso no es así. Que Dios nos bendiga, hermano. Entonces, ellos, cuando habla, dice, de ellos habla de los apóstoles. Él, ¿no? Llevaban siempre por todas partes la muerte de Jesús. Tanto en la predicación, como también en su vida. ¿No es cierto? Y para que Jesús se manifieste en nuestro cuerpo. O sea, si nosotros esperamos una resurrección, tenemos que llevar la muerte de cruz de Jesús en nuestra vida. Imagínate el apóstol Pablo en Gálatas, por ahí. Él dice, yo en nada me gloriaré, dice, sino en la cruz de Cristo. O sea, era la única gloria que él tenía. Porque en la cruz de Cristo, y lo marca bien la cruz de Cristo, porque muchos morían crucificados. La cruz no nos salva. Pero Pablo lo quiere entender que la cruz de Cristo era distinta, porque en esa cruz él nos salvó. Y si algo se gloriaba él, era en eso. Soy salvo porque Cristo pagó por mí en la cruz. Ese era su gloriarse. Y a eso es a lo que apunta siempre el apóstol. Gloria al Señor. El 11. Porque nosotros que vivimos siempre estamos entregados a muerte por causa de Jesús. Para que también la vida de Jesús se manifieste en nuestra carne mortal. Uno tiene que tener seguro. Por eso es que Jesús dijo, el que pierde su vida, la ganará. ¿No? Y el que gana su vida, la perderá. O sea, en primer lugar, parte en nuestra renunciación. Llegamos a Cristo y renunciamos a nosotros. sea, mis planes, mis proyectos ya no sirven. Yo ya no me mando solo. Ahora ya no hago mi voluntad. Vuelvo otra vez a los ejemplos que daba Pablo cuando decía la cruz. Con Cristo estoy juntamente crucificado. ¿Qué significa? El que está crucificado, Jesús ahí, humanamente, porque era un hombre, no podía hacer nada. Estaba aferrado a la cruz, ahí estaba. No era casual. Él lo escogió eso para salvarnos. ¿Verdad? Pero eso es lo que muestra. Nada de lo terreno ya se podía hacer. Y Pablo decía, con Cristo estoy juntamente crucificado. Pero ya no vivo yo, le decía. O sea, a mí no me pidan nada, a mí no me digan nada, me digan, Pablo, ¿qué piensas de esto? ¿Qué, cómo hay que hacer esto? ¿Qué planes ves tú? No. Yo estoy crucificado con Cristo. Y lo que vivo en la carne, decía él, o sea, en el cuerpo, lo vivo para la gloria de Dios. Hermano. Ahora, la pregunta es esta. ¿Cuántos cristianos habrán que entiendan eso y que lo acepten? Porque ahí donde está el punto. Ahí donde está el punto, los cristianos no quieren aceptar esa cosa. No, es que eso es mucho. ¿Se da cuenta? Negarme a mí mismo. Y ahí donde recurren al Dios comprensivo que tienen. Porque muchos cristianos tienen un Dios comprensivo. Bueno, pero es que Dios sabe que somos hombres, que también nos debemos a esto y a lo otro. Y eso no hay ni que decirlo. Dios sabe más de lo que nosotros creemos que sabe. Lo sabe todo. Y nuestra vida está leída desde el vientre de nuestra madre hasta que entreguemos el cuerpo a la tierra. ¿Se dan cuenta? Entonces, hermano, el asunto ya no viene a ser eso. Ahora usted se entregó a Dios, Él es su dueño, Él es el que ordena, Él es el que planifica, Él es el que nos guía. Y no quiere decir que nos transforma en autómata. No, de ninguna manera. Es que note usted que el fracaso y la rebelión contra Dios, ¿dónde empezó? En el cielo. Allá mismo en el trono de Dios. Seres que creó para su servicio. ¿Verdad? Y creó uno que era superior a todo. ¿No? A Luzbel. O Lucifer. Hermanos. Y ahí mismo que uno puede decir, ¿y por qué Dios creó ese ser sabiendo que él se iba a llenar de orgullo y a formar la rebelión? Yo no tengo ningún derecho a meterme en eso, ni usted tampoco, ni nadie en esta tierra. Porque nosotros no conocemos eso de ahí arriba. Pablo dijo, hoy día vemos como por espejo, oscuramente. Y en parte conocemos y en parte profetizamos. Lo único que sabemos nosotros es que estábamos perdidos. Que Dios nos amó de tal manera que dio a su Hijo unigénito para que todo aquel que le crea no se pierda y no sea salvo y alcance la vida eterna. Eso es lo que sabemos y lo único que nos queda a nosotros para servirle a Dios y decirle amén, Señor. Nada más, fuera de eso, nada más. ¿Se da cuenta? Y por eso algunos dicen, pero eso es una esclavitud. ¿Cierto? Pablo dijo que estaba encadenado con Cristo, que era un esclavo de Cristo, porque después de todo, siervo significa esclavo. Y cuando vemos a Isaías hablando de Jesús, ¿cómo lo menciona? Dice, el siervo de Dios, ¿verdad? Los sufrimientos del siervo de Dios. Sin embargo, hagamos un análisis así, pero de lo más burdo, de lo más sencillo. Hermano, y digamos, ¿con quién está mejor un esclavo? ¿Con Dios, que es justo, bondadoso? ¿O con Satanás, que lo esclaviza en la vida para arrastrarlo al infierno? Lejos. Queremos ser esclavos de Cristo. Ahora, Cristo nos respeta, respeta lo que Él mismo nos dio como libertad y derecho, sí lo respeta. El problema es que Él quiere una entrega total y con eso prueba si nosotros somos fieles. 100 años esperó Abraham por el hijo prometido. No le decayó la fe hasta que llegó el hijo. Después que tenía toda la alegría de tener el viejito ya, su hijo ahí, y andar con él para allá y para acá, ¡pum! De un momento para otro, Abraham, sacrifícame a tu hijo. Y más encima le dice, tu único, Isaac. Pero Abraham era entregado a Dios. Madrugó al otro día para obedecerle, pues. Y aunque iba atravesado por una espada, llevaba lo que a nosotros se nos ordena llevar. Llevaba una fe puesta sólida, firme en Dios. Que Génesis, que narra la historia, no lo dice. Pero lo dice el perseguidor de la iglesia. Ese que no lo creían, apóstol. Ese lo dice y lo declara. Dice que lo llevó sin chistar porque sabía que poder tenía Dios para devolvérselo de entre los muertos. Tremendo, tremendo, hermano. Entonces uno tiene que mirar esto. Y eso es lo que Dios busca de nosotros. Negación. Negación. Nos negamos al mundo. Cuando dice el que pierde su vida la hallará, claro, la vida dice nos dio acá. Usted ya ahora no va a estar en la fiesta con la familia, no, en la fiesta desordenada, ya no va a estar con los amigos, ya, o sea, todo lo que acá le llaman vida y más todavía buena vida, usted la pierde por el Señor. Y cuando dice, y el que la pierde la ganará, ¿qué gana? La vida eterna. Con Cristo. Qué tremendo. Que Dios nos bendiga, hermano. Amén. Y fíjese que pareciera que hay que leer, pareciera que nos dice tan poco. Y hay una cantidad de cosas aquí. ¿No es cierto? Estamos en el 11. El 12 es de manera que la muerte actúa en vosotros, en nosotros y en vosotros la vida. O sea, ahí se ha cogido la vida por la enseñanza que hemos dado. Pero nosotros actúa siempre la muerte, estamos muertos con Cristo y no nos importa morir por Él. Eso es lo que le quiere decir. Pero teniendo el mismo espíritu de fe, aunque nosotros somos apóstoles y ustedes son hermanos, porque hay una diferencia, pero le aclara el tiro, pero teniendo el mismo espíritu de fe. ¿Por qué? ¿Qué pasa, hermanos, en una iglesia? El pastor es el ídolo, es el líder, es el que la lleva como es. No, Señor. Tiene su ministerio, pero el mismo espíritu de fe lo tiene usted, lo tengo yo, lo tenemos todos los que le servimos a Dios. ¿Se da cuenta? Y en el cielo nadie va a estar con jineta. Ahí el único coronado es Cristo.
1: Amén.
0: Bendito el nombre de Dios. Pero teniendo el mismo espíritu de fe conforme a lo que está escrito, creí. Por lo cual hablé. Nosotros también creemos, por lo cual también hablamos. O sea, usted no va a creer en Cristo, en la salvación, en la gloria venidera, en todo lo que es, no va a creer y va a estar callado. Porque Dios, Jesús cuando vino al mundo vino a hacer hablar los mudos. No vino a dejar mudos. Y nosotros tenemos que darle testimonio. Si algunos creen que para predicar hay que estar solo en el púlpito. No, hermano, si uno predica por todos lados. Otros creen que si no salen no los mandan a África, acá o allá como misioneros, tampoco pueden predicar. Si nosotros no somos de acá, estamos acá como misioneros. Estamos en tierra extraña y en la tierra del enemigo, y aquí nosotros tenemos que hablar, predicar. Si hemos creído, hablamos. Pero si no creímos, ¿qué vamos a hablar? Andamos calladitos, ¿no? Y algunos a eso le llaman hasta humildad. Eso no es humildad, hermano. Eso es tener miedo, ¿no? Uno tiene que predicar, ¿no es cierto? Sabiendo, 14, sabiendo que el que resucitó el Señor Jesús, a nosotros también nos resucitará con Jesús y nos presentará juntamente con vosotros. Esa es la esperanza, hermano, sí. Acá no esperemos gloria, acá no esperemos aplauso, acá no esperemos nada en esta vida. Acá lo único que hay que hacer es sembrar y obedecer hasta el final, porque nuestra gloria va a ser en lo alto con nuestro amado Salvador. ¿Se da cuenta? Y no para un rato. No para 60, 100 años, 1000 años, 2000 años, 3000 años, 1,000,000. No, para la eternidad. Que Dios nos bendiga. Ahí donde ya se va a terminar toda nuestra lucha, pues, hermano, ¿cómo nos vamos a descansar? Ya no vamos a tener que estar peleando con nuestra boca. Porque pelea usted con su boca, ¿no? Sí, pues. Si la boca, si uno no la sujeta, habla cualquier barbaridad. Recuerda que el hombre, de acuerdo al corazón de Dios, que nos gozábamos en Antígona y Cora, y porque David andaba conforme al corazón de Dios. ¿Qué le pedía a Dios? Le decía, pon guarda a mi boca. Ciérramela como otra para que no hable cosas. Alabado sea Dios. Se da cuenta, entonces, allá va a ser un descanso pleno. Se acaba toda la angustia que acá tenemos. Que el Señor nos bendiga.
1: Amén.
0: Porque todas estas cosas padecemos por amor a vosotros, dice el apóstol. Todas las persecuciones, las aflicciones, las cárceles, las palizas. Todo por amor a los hermanos. Para que abundando la gracia por medio de muchos, la acción de gracia sobreabunde para gloria de Dios. O sea, eso es, hermano. Si somos una congregación y la gracia actúa en cada uno de nosotros, pues nosotros no miramos siempre la gracia como perdón, mamá. No, no. La gracia actúa en nosotros para guiarnos como deben ser a servirle a Dios, ¿verdad? Y nos ayuda para eso. Y si todos, hermanos, llegamos abundantes de gracia, por eso dice... Va a haber una abundancia de gracia en la iglesia. O sea, la gloria de Dios se va a sentir. ¿Se da cuenta? No como nos han enseñado, sino como enseña la Biblia.
1: Amén.
0: Hermanos, si hubiese que cuántos cristianos, para que los conozcan que son cristianos, tienen que andar con un... Se ponen aquí unas cositas que dice Cristo viene, y aunque ni creen que viene, pero ahí andan con unas plaquitas. Dios es amor, porque eso pega mucho. ¿A quién no le gusta que Dios sea amor? Y como es amorosito, perdona, deja pasar todo por debajo nomás. No, no, hermano, muchos andan así, o necesitan andarse expresando como que son lo más terrible en el Evangelio, lo más grande. Y sin embargo, cuando llegan junto a personas que en verdad tienen el fruto dentro, no le hacen ni cosquilla, porque la gracia de Dios emana de Dios. ¿Me entiende? ¿De qué nos serviría? Mire, no sé, estas pájaras cómo se iluminan, pero las antiguas tenían las ampolletas, estoy hablando de ellas, tenían filamentos, después las otras tenían gas de neón. Mire, si ellas no tuvieran eso, no tuvieran filamento, no tuvieran gas de neón, no alumbraría nada. Seguirían llamándose ampolletas, pero son ampolletas, pero no tienen luz. Es lo mismo que pasa cuando un cristiano no tiene conexión con la central que está en los cielos. ¿Te das cuenta? Eso es exactamente, entonces, a eso se viene refiriendo el apóstol cuando habla de tesoro en vaso de barro. Eso que nos metieron dentro por misericordia y gracia, eso es lo que tenemos que dejar actuar. Que emane esa luz. Mire, vosotros sois la luz del cielo, del mundo, dijo, ¿verdad? Y dijo también, vosotros sois la sal de la tierra. ¿Qué entiende usted por la sal ahí? La luz del mundo es el testimonio que tenemos que dar. Y a la vez, predicar. ¿Y qué somos nosotros? La sal. ¿Para qué sirve la sal? Para conservar las cosas. Antiguamente, cuando no había frigidez, las carnes se salaban para que permanezcan. Pero dice, pero si la sal se desvanece, no sirve más para nada. O sea, nosotros tenemos que sazonar al mundo con la palabra para que la vida permanezca, para que la putrefacción no llegue a la vida. ¿Se da cuenta? Y eso es lo que somos nosotros. ¿Se da cuenta? Si no somos ni pentecostales, ni iglesia del Señor, ni bautistas, ni flautistas, nada. Somos sal. Y somos luz. Si es que nosotros habita, hermanos, ese tesoro. Y si es que nuestra vida está conectada a la central del cielo, para tener la luz que tiene que emanar. De lo contrario, somos lámparas sin aceite, o somos ampolletas sin filamento, en fin, desconectados. Que Dios nos bendiga.
1: Amén.
0: Así que, dice, por tanto no desmayamos, antes, aunque este nuestro hombre exterior se va desgastando, eso es verdad, pues vamos envejeciendo. El interior, no obstante, se renueva de día en día. O sea, llegar a viejo no es razón para que yo me muera espiritualmente y que se me envejezca también el espíritu. No. Vamos llegando a viejo, vamos llegando cumpliéndose el ciclo que tiene que estar en nuestra carne, que esto es el fruto del pecado. Y tiene que llegar esa época. Y yo no me puedo amargar ni arruinarme, porque ya no puedo hacer lo que hacía antes, hablando naturalmente. Pero hay algo que nadie me quita. Y es que yo puedo dar fruto a Dios, aunque esté echado en el lecho. Con una gratitud profunda a Dios, con el consejo y con mi oración continua a Dios. Estoy rompiendo cadenas, estoy desatando nudos, estoy haciendo la obra de Dios. Aunque, ¿qué diferencia que saco? Está lleno de juventud, saltar metro y medio en el púlpito, andar de aquí para allá y en todas las actividades y estar vacío de Dios. No, nuestra lucha es espiritual. Y la lucha espiritual se vence solo con el poder espiritual, el genuino, el verdadero poder espiritual. Maestro, le dijeron los discípulos, ¿por qué nosotros no pudimos echar fuera ese demonio? Oh, generación infiel, le dijo, ¿hasta cuándo tengo que soportar? Le dijo, ¿cuántas veces lo dirá así de mí? De ustedes también. ¿Verdad? Y después le volvieron a preguntar al maestro, pero ¿por qué nosotros no pudimos? Bueno, la verdad que yo le diría hoy día no pueden porque nadie puede, el que puede es el Señor. Pero él le dijo, este género no sale sino con oración y ayuno. Escúchense, hermano. Tenemos lucha contra carne, no contra carne ni sangre, contra poderes, principados. Pero hoy día se relajó tanto esto, que yo no sé si es simplemente que está relajado o es falta o es incredulidad, que hoy en día ya muchos ya no quieren aceptar eso de ayunar, tanto orar, no, si lo que Dios quiere es nuestra condición justa, que salgamos a ayunar. Muy cierto, estoy absolutamente de acuerdo que nuestra condición Dios la quiere justa, y eso vale más que todos los ayunos, pero no elimina los ayunos. Cuando uno ayuna, adquiere el poder de lo alto. Siempre y cuando lo haga con el propósito sano de ser usado para la gloria de Dios. ¿Se da cuenta? Entonces, y ahí el Señor lo dijo. Este género solo sale con oración y ayuno. ¿Cuántos cristianos conoce usted? ¿Cuántos pastores conoce usted que tienen el poder de echar fuera demonios? Casi no hay. ¿No? Claro. Es porque falta eso. Y se da cuenta que nosotros en este tiempo que vivimos, hermano, y ya hace ratito esto, que está una vez más cumpliendo lo de Mateo 24, que dice que una de las señales va a ser que en el último tiempo estarán comiendo y bebiendo. Y eso no tiene nada de extraño porque el ser humano y todo animalito que vive tiene que comer, alimentarse y tiene que beber para no deshidratarse. Pero cuando el Señor lo muestra como señal, es porque la persona va a estar esclavizado por la comida. ¿Se da cuenta? ¿Cuánto cuesta ayunar? ¿Cómo se pierde la fuerza? ¿No? Y necesitamos. Lo necesitamos hoy más que nunca. El ayuno nos disciplina el alma. Nos santifica delante de Dios. Y eso es lo que necesitamos urgentemente. Los demonios, no se preocupen. No se pongan a ayunar para echar fuera demonios. Ayunen para ponerse a cuenta con Dios. Que cuando el cristiano está a cuenta con Dios, los demonios andan lejitos. Es consecuencia. Es consecuencia de la santificación. Que Dios nos bendiga.
1: Amén.
0: Así que Pablo si no deja desmayamos que el hombre interior se va desgastando. Claro, ese hombre ya viejo, apaleado todo, imagínense cómo andaría. Lleno de magullones, dolores, cosas en su cuerpo. Pero ahí estaba trabajando. No mirando nosotros las cosas que se ven, sino las que no se ven. Pues las cosas que se ven son temporales, pero las que no se ven son eternas.
1: Amén.
0: La verdadera vida es la que no vemos con estos ojos. El verdadero mundo y de donde partió la existencia material fue justamente del mundo espiritual. Así es que, amado, que Dios nos bendiga. Hasta ahí llegamos al 18. El 5 vamos a partir desde el verso 1 adelante. Muy bien, hermanos, que Dios les bendiga. Y la paz sea con toda la iglesia. Bendiga a Dios nuestros hermanos que sin duda algunos no han venido al culto, pero yo sé que están en su casita escuchando el mensaje. Bendiga a los pastores, los hermanos del extranjero que están conectados también al estudio. Y nos bendiga a todos el Señor con dones de arrepentimiento, con obediencia, con todo aquello que Dios espera del pueblo que dice que le sirve y que le ama.
1: Amén.
0: Ha llamado que Dios le bendiga mucho.
1: Amén.
0: Si hubiéramos cerrado la iglesia, no habríamos comido hoy día. Pero comimos.
1: Amén.
0: Amén, mi hermano. Que Dios le bendiga, mi hermano.
2: Que el Señor nos bendiga esta hermosa enseñanza. Amén. Su sagrada palabra. Vamos a cantar al Señor. Y vamos a recibir la ofrenda a mi hermana Margot, que lo despide del servicio.
3: Alabanza número 73 de los himnos. Nota re mayor.
4: Voy a ir a ver los planes de trabajo para desengañarme con mis ojos.
2: Yo puedo.
4: Como todavía no compró el reloj y no está en la hora. Cuando me preguntaba, decía, se engaña.

Cuando lo tengas, abre conmigo Lucas 12, por favor. Y cuando lo tengas, di ya. Lucas 12. ¿Sí? ¿Estás? Muy bien. Versículo 13. Le dijo uno de la multitud: Maestro, di a mi hermano que parta conmigo la herencia. Mas él le dijo: Hombre, ¿quién me ha puesto sobre vosotros como juez o partidor? Y les dijo: Mirad y guardaos de toda avaricia, porque la vida del hombre no consiste en la abundancia de los bienes que posee. También les refirió una parábola diciendo: La heredad de un hombre rico había producido mucho. Y él pensaba dentro de sí diciendo: ¿Qué haré? Porque no tengo dónde guardar mis frutos. Lean todos conmigo el versículo 18, que es la parte que quiero compartirles esta mañana. A la de tres, una, dos, tres. Y dijo: Esto haré, derribaré mis graneros y los edificaré mayores, y allí guardaré todos mis frutos y mis bienes. Verso 19: Y le diré a mi alma: Alma, muchos bienes tienes guardados para muchos años. Repósate, come, bebe y regocíjate. Verso 20: Pero Dios le dijo, ¿cómo lo llamó Dios a este hombre? Necio. Esta noche vienen a pedirte tu alma, y lo que has provisto, ¿de quién será? Así es el que hace para sí tesoro y no es rico para con Dios. Y no es rico para con Dios. Quiero leértelo en la versión Nueva Traducción Viviente, es una paráfrasis, pero nos da un ángulo completo de esto, otro ángulo. Dice así en la NTV: Entonces alguien de la multitud exclamó: Maestro, por favor, dile a mi hermano que divida la herencia de nuestro padre conmigo. Jesús respondió: Amigo, ¿quién me puso por juez sobre ustedes para decidir cosas como esa? Habla de un hombre que vino ante Jesús como al ver su autoridad y decirle: Oye, la herencia que mi padre nos dejó, mi hermano no la quiere compartir. Hasta este punto de vista es muy justo, ¿no? Pero Jesús, que conoce el corazón, da uno de ese tipo de respuestas que a veces uno se espera, y le responde diciendo: Hey, cuídate de la avaricia. Aparentemente era justo, pero realmente no sabemos qué era lo que había en el corazón de ese hombre que Jesús no le respondió como quizá todos esperábamos que respondiese. Verso 15: Y luego le dijo: Tengan cuidado con toda clase de avaricia. La vida no se mide por cuanto tienen. Luego les contó una historia. Un hombre rico tenía un campo fértil que producía buenas cosechas. Se dijo a sí mismo: ¿Qué debo hacer? No tengo lugar para almacenar todas mis cosechas. Entonces pensó: Ya sé, tiraré abajo mis graneros y construiré uno más grande. Así tendré lugar suficiente para almacenar todo mi trigo y mis otros bienes. Luego me pondré cómodo y me diré a mí mismo. Y esto es lo que quiero leerte. Pero mira cómo lo dice la NTV, porque esto me impresiona. Cómo lo pone la NTV, versículo 19: Luego me pondré cómodo y me diré a mí mismo: Amigo mío. O sea, este hombre se dice a sí mismo: Amigo mío. Él era su propio amigo, no está pensando en nadie más, no tiene otros amigos, él solamente está pensando en él, y él mismo se dice: Amigo mío, tienes almacenado para muchos años, relájate, come, bebe y diviértete, que sería la agenda de muchos el fin de año, ¿verdad? Versículo 20: Pero Dios le dijo: Necio, vas a morir esta misma noche, ¿y quién se quedará con todo aquello que has trabajado? Así es el que almacena riquezas terrenales, fíjate cómo lo dice la NTV, pero no es rico en su relación con Dios. Entonces hoy quiero comenzar donde terminé ayer, ¿verdad? Hablando de la comunión del Padre, de la relación con el Padre, que Jesús lo pone como el 100.
Voltea al que está a tu lado y dile: por nada del mundo pierdas tu comunión o tu relación con Dios. Saliendo de este encuentro, retiro, campamento, congreso, ministración, no importa dónde te regreses, por nada del mundo pierdas tu relación con Dios. Habrá momentos en la vida, habrá muchos momentos en la vida en que ni tu familia que te ama, ni tus amigos que te aman, ni gente que te quiere podrá ayudarte. Habrá muchos momentos en la vida donde solamente tu relación con Dios podrá mantenerte en pie. Solamente tu comunión con Dios podrá ayudarte a seguir y salir adelante. Hoy dale ese aplauso, porque esta mañana quiero que salgas rico en tu relación con Dios, que salgas fuerte en tu relación con Dios, que le des una primordialidad este año a lo que sea tu relación con Dios, y no la abandones por nada del mundo. Espíritu Santo, sin ti no somos nada. Señor, estamos agradecidos porque aunque no han sido tiempos fáciles, estamos mejor de lo que merecemos. Padre, en el nombre de Jesús, yo te pido que me des la unción y la gracia de compartir estos principios eternos a esta generación, pero que no sea una prédica más, que con letras de oro talladas en fuego queden escritas en las tablas de su alma y de su corazón. Y que toda la gloria sea para ti esta mañana, hoy y siempre. Desde Cúcuta, un mensaje para todo Colombia. Desde Cúcuta, un mensaje para esta generación, para toda América Latina. En el nombre poderoso de Cristo Jesús, amén. Dicen que una chica muy elegante, muy bien vestida, con un aroma, un perfume carísimo, un bolso Gucci, unos zapatos Prada, iba caminando por la acera de una calle, cuando de repente vio a un hombre que estaba tirado sobre la banqueta. Había un anciano ahí tirado, y ella le dijo: oficial, llamó a un oficial de policía y le dijo: me ayuda por favor a levantar este hombre y a cruzarlo la calle y meterlo a ese restaurante que está ahí elegante, porque se ve que ese hombre no ha comido, ¿sí? Se ve casi desfallecer. Y entonces el oficial acompañó y querían levantar a aquel hombre, y la chica le dijo: disculpe señor, ¿usted ya comió? Y el hombre, con mucho sarcasmo, le responde: sí, acabo de cenar con el Papa, ¿qué no se da cuenta? Y entonces ella le dice: no, no se enoje, no lo estoy bromeando ni molestando. Y el anciano dice: una chica tan elegante, ¿qué tiene que hacer conmigo? ¿A qué se va a acercar si no es a quizá burlarse de mi miseria? Y ella le dice: no, lo único que quiero es asegurarme de que usted coma. Crucemos la calle y entremos a ese restaurante muy fino que está ahí. Venga, yo lo invito. Y el hombre decía: no, pero con sus pies decía: sí, tengo hambre, ¿verdad? Entonces él decía: no lo haré, pero él iba caminando y el oficial iba guiando a aquel hombre. Entonces la chica le dice: oficial, usted también quédese. Entonces tomaron una mesa para tres personas, y cuando el gerente vio al que estaba ahí, inmediatamente salió con guantes, con moño, y le dijo: mire señorita, usted puede quedarse, y el oficial de policía también, pero este hombre no puede permanecer aquí, no es muy bueno para los clientes que tenemos o la reputación, tú me entiendes, ¿no? Lo mejor es de que salga. Entonces la chica le dijo: pues si este hombre se va, yo me voy también. Y el gerente dice: pues tome su decisión, ¿verdad? Y entonces la chica se levanta y dice: pues no nos vamos a ir nadie. Abre su bolso y saca unos papeles y dice: estos papeles dicen que a partir de esta mañana yo soy la nueva dueña de este restaurante, y quería ver qué tal estaba atendiendo el personal, para ver a quién voy a quitar y a quién voy a cambiar. Y ya veo quién es usted. El gerente se puso rojo. No, por favor, siéntense, ya les sirvo inmediatamente. Tráiganle agua, tráiganle pan, tráiganle mantequilla, y ahorita les traigo el menú para que ordenen. El hombre se fue rápido, y entonces la chica le decía que el anciano: pida por favor, pida. Y entonces cuando le trajeron un filete de carne,
con mantequilla, pan, papas, ensalada y una Coca-Cola con hielos bien fría. Recibe la hora en el nombre de Jesús para los que no han desayunado, pecadores. Y el hombre estaba cortando su carne, pero cuando el hombre empezó a comer ese delicioso filete de carne, él empezó a llorar, sus lágrimas escurrían. Y entonces la chica extendió su mano y con esa mano muy suave y muy elegante y con muy buen aroma, la chica empezó a quitar las lágrimas de las mejillas del anciano. Y entonces el anciano le quita la mano y dice: ya, por favor, es suficiente, no haga más esto. No hay manera de que yo le pueda pagar nunca lo que usted está haciendo ahora por mí. Por favor, deténgase ya. ¿Por qué lo hace? Yo no se lo puedo devolver. Y la chica, secándole las lágrimas, le decía: buen hombre, coma tranquilo, porque usted no me tiene que pagar nada. Usted lo hizo hace 15 años. Y el anciano se queda consternado y el oficial de policía también. Y entonces la chica les dice: hace 15 años yo fui esa chica pueblerina que llegó a la ciudad a estudiar la universidad, sin trabajo, sin comida, sin padres que me pagaran, con la esperanza de conseguir un buen empleo y de eso sostenerme y pagar mis estudios. Pero me quedé sin empleo, me echaron del departamento que rentaba y llevaba 3 días sin comer. El hambre me hizo hace 15 años pararme en este restaurante y tener que entrar y hablar con el encargado y decir: por favor, yo puedo trabajar toda la semana lavando o limpiando, lo que sea, pero aliméntenme. Y el hombre encargado me dijo: yo no estoy autorizado para hacer un tipo de trato así. No puedo contratar gente de trabajo a cambio de comida. Pero mire, siéntese en la mesa y pida lo que quiera. La comida corre por mi cuenta el día de hoy. Dice la chica: yo me senté y me comí el pastel de carne más delicioso que he probado en mi vida. Cuando yo comí ese día, no solo la fuerza volvió a mí, sino también la fe de que Dios me estaba cuidando y que Dios no me había abandonado, porque yo soy creyente. Después de esa comida salí muy esperanzada, conseguí trabajo, conseguí alojamiento y durante 15 años he trabajado día y noche, y Dios me ha prosperado tanto que hoy soy la dueña de una cadena de negocios y esta mañana compré este restaurante donde Dios me devolvió la fe. Y yo estoy segura que ese hombre que hace 15 años me atendió es usted. Usted fue el que me invitó esa comida. Yo no sé qué haya pasado para que usted esté aquí, pero hoy le digo que 15 años después, hoy la comida corre por mi cuenta. Es más, aquí tiene dinero, vaya y cómprese un traje y quédese, báñese en un lugar, porque a partir de mañana usted tiene trabajo. El oficial de policía se quedaba consternado y decía: bien lo decía mi abuela, que todo lo que se siembra tarde que temprano se cosecha. Todo lo que se siembra tarde que temprano se cosecha. La Biblia dice que ni siquiera un vaso de agua fría que se dé en el nombre del Señor se queda sin recompensa. Cuanto más lo que hacemos para la gloria del Señor. Tú nunca sabes el poder de una semilla, qué trascendencia tendrá en la vida de otras personas. Quizá hay gente que se olvida, quizá tú te olvidas de lo que puedes hacer, pero Dios nunca se olvida. Y escúchame bien, nunca. Lo que des por Dios, lo que hagas para Dios, ya sea finanzas, esfuerzo, trabajo, Dios nunca se queda con nada. Al paso de los años, Él lo multiplica por 1,000 y te lo termina devolviendo todo. Así es que cuando se trate de trabajar para Dios, de servir a Dios, no seas tonto, nunca se lo niegues, porque Dios nunca te pide para quitarte. Cuando Él te quita, es porque ya tiene algo mejor para ti. Es porque Él tiene ya algo más planeado, multiplicado y más bendecido para tu vida. Si vas a aplaudir, apláudale fuerte al Señor. Era una joven agradecida y regresó simplemente a agradecer y se dio cuenta que las circunstancias se habían cambiado. Ahora regálame estos 20 minutos. ¿Estamos listos para atacar la parábola del rico insensato? Levánteme la mano el que esté listo. Número 1. Di conmigo fuerte: al rico insensato. Di: al rico insensato se le olvidó quién le dio la riqueza.
Yo empecé a investigar esto porque mi pregunta era: ¿por qué a un hombre que llena sus graneros y quiere construir uno más grande, la Biblia le llama necio y los que escriben ahí le llaman insensato? Para mí tiene sentido común. La Biblia no dice que era un hombre que hizo algo ilegal. La Biblia no dice que era un hombre flojo. La Biblia dice: había un hombre que tenía una tierra que le produjo mucho fruto, y cuando se llenaron sus graneros dijo: pues construiré uno más grande. ¿Alguien está conmigo aquí? ¿Alguien le ve sentido común a esto? Tengo una tierra que trabajo, que trabaja, que le he trabajado por años, está produciendo mucho, se llenaron mis graneros, haré uno más grande. Levánteme la mano el que piense que tiene sentido común. Entonces mi pregunta fue: ¿por qué la Biblia le llama necio? ¿Por qué Dios le llama necio a este hombre? Y entonces empecé a ver la expresión y la oración que este hombre hizo. Número uno, a este hombre se le llama insensato o necio porque se le olvidó quién le dio todo. Cuando a veces yo ando por ahí y me preguntan, yo creo que la pandemia fue para cada uno en diferente modalidad, pero fue un tiempo de prueba, de probar muchas cosas. Y cuando alguien viene y me pregunta y me dice: Abraham, ¿cómo estás? Mi respuesta últimamente es: mejor de lo que merezco. Definitivamente mejor de lo que merezco. Voltea al que está a tu lado y dile: ¿cómo estás? Ahora respóndele: mejor de lo que merezco. Definitivamente la vida no es justa, pero Dios siempre es bueno. La vida no siempre es justa, pero Dios siempre es fiel. ¿Alguien me dice amén? La vida no siempre ha sido justa, pero Dios siempre ha sido bueno para mí. Por eso estoy mucho mejor de lo que yo mereciera. Ha sido su gracia, ha sido su favor para con nuestras vidas. Lo que le faltó a este hombre en su expresión es un reconocimiento de Dios y un reconocimiento del prójimo. Esto haré, dice el hombre. Mis bienes, di conmigo, mis bienes, mis frutos, mi trabajo, mi cosecha, mis graneros. Y en toda la expresión de este hombre no hay un solo, una pizca de agradecimiento o de reconocimiento al que te da la vida, al que te da la fuerza, al que te da el aire, al que te da la salud, y mucho menos aún el querer hacer algo por el prójimo, formarlo, discipularlo, ir por él. No hay absolutamente nada. Este hombre tenía un plan, pero Dios tenía un propósito. Muchas veces para este año tú podrás tener un plan, pero Dios tendrá un propósito. Yo tenía un plan, pero Dios tenía un propósito para mí, y mi anhelo no es vivir mi plan, sino el propósito de Dios para mi vida. ¿Alguien me dice amén? Uno de los más grandes pensadores de la generación pasada ha observado sobre esta porción y dice: un solo pensamiento o expresión de agradecimiento al cielo en la oración

acción del rico insensato, lo que falta es gratitud. Él no tiene gratitud por nada ni por nadie. Mi trabajo, mi tierra, mis bienes, mis cosechas, mis graneros, los derribaré, construiré otros más grandes y le diré a mi alma. Y estaba tan ciego que cuando dice mi alma, Dios se mete y le dice: necio, esta noche vengo por tu alma. Y a ver, ¿esa cómo la vas a asegurar? ¿Qué, a ver cómo la aseguras? El hombre estaba tan ensimismado, tan egoísta, que pensó que hasta el alma era de él. Pensó que el hombre estaba tan lleno de él, que pensó que hasta en la vida eterna él iba a ser el jefe. Él pensó que hasta la vida eterna él la iba a poder controlar. Cuando los israelitas estaban a punto de entrar en la tierra prometida, Dios le habla y les dice: estás a punto de entrar a una tierra donde fluye leche y miel. Solo cuídate de que tu corazón no se envanezca y digas: ha sido. Y cuando hagas buenas casas y habites en buena tierra, cuídate de que tu corazón no se envanezca y diga: ha sido mi fuerza y mi inteligencia la que me ha dado todas estas cosas. Yo te digo que yo soy Jehová tu Dios, que te sacó de Egipto, de la casa de esclavitud. Yo soy el que te doy la fuerza para que trabajes y te doy la inteligencia para que prosperes. Si me reconoces en todos tus caminos, bendita será tu entrada y bendita será tu salida. Bendito será tu trabajo, bendito serás en el campo, bendito serás en la ciudad, bendito será tu vientre, benditos serán tus hijos, bendita será tu canasta. Alguien vino a Cúcuta esta mañana. Bendito si me reconoces en todos tus caminos. Ahora empiezo a entender por qué la Biblia le llama necio, porque él pensó que había sido él el que lo había hecho todo. La gran falta en la oración del rico insensato es la gran ausencia. Yo le llamaría esta parábola la parábola de la gran ausencia. Una sola expresión de gratitud al Altísimo y un pensamiento de consideración al prójimo hubieran hecho de la expresión de este hombre la oración perfecta. Empiezo a ministrar. Voltea al que está a tu lado y dile: en todo este año, cuando salgas de aquí, muchas cosas se te pueden olvidar. Dile: esta prédica se te puede olvidar, pero que nunca se te olvide Dios y que nunca se te olvide tu hermano. Que nunca se te olvide Dios y que nunca se te olvide tu hermano. Y cuando te preguntan cómo arrancaste este 2022, la respuesta será: definitivamente mejor de lo que merezco. Ha sido su gracia, ha sido su favor, ha sido su misericordia, ha sido su fuerza. Aun cuando la vida fue injusta, Él fue fiel. Aun cuando la vida no fue buena, Él fue bueno. Y siempre se mantuvo a mi lado. Y lo repito porque quiero marcarte: si reconoces a Dios en todos tus caminos, bendito serás en donde quiera que andes y en donde quiera que camines, en el nombre poderoso de Cristo Jesús de Nazaret. Número dos, di conmigo: al rico insensato, primero se le olvidó quién le dio todo, ¿verdad? Número dos, dile: se le olvidó compartir sus bienes. Cayó tanto en el egoísmo. No había nadie, no habla de vida, no habla de familia, no habla de hermano, no habla de prójimo, no habla de nada. Es solamente él, mis, hasta el punto que pensó que su alma también era de él. Cayó en el egoísmo: mis bienes, mis frutos, mis graneros, mi alma. Otro sabio anciano dijo que al final de una próspera y exitosísima vida que él había tenido, dice este anciano: yo estoy casi seguro que hay tres preguntas que nos harán en el cielo. No soy chismoso, pero ¿cuántos quieren saber qué dijo el anciano? Hay tres preguntas que nos van a hacer en el cielo, dijo él. Número uno, ¿hiciste todo lo que pudiste? Anota estas preguntas para el fin del 2022. ¿Hiciste todo lo que pudiste? Dos, ¿cómo lo hiciste? Y tres, ¿cómo lo usaste? Repito: uno, ¿hiciste todo lo que pudiste? Dos, ¿cómo lo hiciste?

0: es qué hiciste con ello. Con todo lo que se te fue confiado, la fuerza, la salud, la voz, el talento, la garganta. ¿Cuántos disfrutamos anoche el concierto con Bani Muñoz? ¿Ah? Oye, había un sonido que dije, qué bien que suena ese piano, Dios mío. Definitivamente que Dios da talentos a los hombres. ¿Hiciste todo lo que pudiste? ¿Cómo lo hiciste? ¿Y qué hiciste con todo lo que se te dio? El rico insensato podía responder las primeras dos, pero la última no, porque con todo lo que se le dio, él no hizo absolutamente nada, solo guardarlo y decir, haré graneros más grandes. Y ahí es donde Dios se mete y le dice, necio, esta misma noche pedirán tu alma. Y todo lo que has trabajado y todo lo que produjiste, ¿para quién será? ¿Están conmigo? El del piano ahí, porque empiezo a ministrar. Entonces, para resumir, un día un intérprete de la ley se le acercó a Jesús en Mateo y le dice, ¿cuál es el más grande mandamiento? Y Jesús, con esa gracia y esa autoridad, con esa simpleza, pero esa profundidad, le responde a aquel hombre y le dice, definitivamente el primer mandamiento es este: amarás al Señor tu Dios con toda tu alma, con toda tu mente, con todo tu corazón y con todas tus fuerzas. Y el segundo es semejante. ¿Lo recuerdan cuál es el segundo? ¿Cuál es? Amarás a tu prójimo como a ti mismo. El que cumple estos dos mandamientos, dijo Jesús, ya lo hizo todo. Cumplió la ley y todo lo que enseñaron los profetas. Di conmigo, amar a Dios y amar al prójimo. Ahora te pregunto, en la expresión del rico, ¿encuentras a Dios? ¿No? Mi trabajo, mi tierra, mis cosechas, mis frutos, mis graneros, mis bienes. Y se cegó tanto que hasta dijo mi. Y hasta no había nadie hasta ese. Y le dije a mí mismo, amigo mío, Dios mío, santo. Dios tuvo que intervenir y decirle, necio. Ahora te pregunto, ¿encuentras al prójimo ahí? Entonces Jesús le dice a estos fariseos y escribas, había un hombre. Lo que Jesús trata de enseñar en la parábola del rico insensato, a contrario sensu, como se dice en derecho, soy abogado de profesión, pero pastor por vocación. Jesús le está refutando en la cara a los escribas y fariseos, simplemente que se debe de amar a Dios y se debe de amar. Entonces, cuando Jesús enseña la parábola del rico, da un ejemplo completo de cuando uno se olvida completamente de y completamente de él. No importa que te olvides yéndote de este encuentro, que nunca se te olvide y que tampoco se te olvide. Así es que haz discípulos, invierte en los demás, comparte con la gente, toca una generación, enciéndeles el alma, sánales el corazón, abraza al abatido, levanta al caído, haz reír al triste. Comparte con el que no tiene, si es que Dios te ha dado. Que nunca se te olvide Dios y que nunca se te olvide tu hermano. Y entonces la Biblia no te llamará necio, te llamará sabio. Y cuando los días lleguen de tu vida, en lugar de escuchar, hoy mismo vienen, piden tu alma y lo que has hecho, ¿para quién será? Escucharás una voz que te dirá, oh buen siervo y fiel, en lo poco has sido fiel, sobre mucho te pondré. Bienvenido al gozo de tu Señor. Ahora, eso no es tan fácil como parece. Para nosotros sería muy fácil decir, claro, amar a Dios y amar al prójimo. En la parábola del rico insensato, yo no le llamaría, si a mí me dejaran poner subtitular, yo en algún momento, si a mí me dejaran subtitular la Biblia, yo le pondría aquí la parábola de la gran ausencia. Porque no tenía nada de malo en el sentido común decir, trabajé mucho, mi tierra fructificó, llenaré mis graneros, se llenaron, construiré otros más grandes. Yo no le veo malo en eso. Lo que Jesús está apelando es que el rico se hizo tan egoísta que ni siquiera pensó en la vida eterna y pensó que él también tendría control, y se le olvidó Dios y se le olvidó el prójimo. Es un ejemplo claro de cómo a veces en la vida se te puede olvidar Dios y quién fue el que te lo dio todo, y que lo que se te confió no solamente es para ti, es para que también a través de lo que se te confió puedas amar a tu prójimo. Rápidamente les voy a compartir dos testimonios. Uno, ¿cómo fue que Dios a mí me enseñó a amarlo a él? Porque el verdadero amor se prueba. El amor a Dios siempre será probado. Llegarán momentos en tu vida en que en una mano tendrás todos los sueños que tú anhelaste, todo tu plan, y en la otra mano tendrás un propósito. Yo siempre lo digo, yo tenía un plan, pero Dios tenía un propósito para mí. Y mi plan y su propósito no eran exactamente iguales. Y te voy a decir cuál fue el día que yo me decidí por mi propósito. Estaba terminando la facultad de leyes, era un cumpleaños mío. Y en la madrugada, antes de irme a la escuela, 5 o 6 de la mañana, me estaba echando un baño, porque así como la ven me baño todavía. Y el punto es que mientras me estaba bañando, le estaba diciendo: Dios, me hacen falta 10,000 cosas, pero soy tan feliz en ti, me siento tan pleno en ti, tú lo llenas tanto todo en mí, que este cumpleaños no te voy a pedir nada yo a ti. ¿Qué me pides tú que yo te dé a ti? No sé si me dejo entender. Podría pedirle a Dios 10,000 cosas, pero por dentro yo me sentía tan pleno en él, que yo le dije: yo quiero regalarte algo a ti. ¿Qué me pides tú a mí? Nunca pensé lo que me dijo. Y me dijo: Abraham, regálame tu futuro. ¿Mande? ¿Mande mexicano viene del griego o qué? Regálame tu futuro. Regálame tus días. Regálame el aliento que te queda. ¿Y yo qué? Estoy en 10º semestre de la facultad de derecho. No me vas a decir ahora que te regale mi futuro. Lo tengo planeado, lo tengo proyectado. Han sido 5 años de desvelos, de exámenes, de esto, del otro. Y ahora me dices que te regale mi futuro. ¿Por qué no me lo pediste antes? Porque antes no tenías nada. Ahora que tienes, ahora te pido: regálame tu capacidad. Regálame tu proceso, regálame tu inteligencia, regálame tu voz, regálame los mejores años de tu vida, regálame tu fuerza. Y mi respuesta fue: definitivamente no. Me lo hubieras pedido en la secundaria, no ahora que tengo mi plan, mi futuro, mi proyecto, mi sueño es este. Pero en mi sueño estás tú. Y él me dijo: Dios, también en mi sueño estás tú. Y tu sueño conmigo no tiene nada que ver con mi sueño contigo. Tu sueño conmigo es demasiado enano para el sueño tan gigante que yo tengo para ti. ¿Qué decides? Entonces yo sentí tan fuerte la presencia de Dios. Me regalan un pañuelito, por favor, una servilleta, un papel. Me sentí tan desafiado que me salí y me tiré al piso así. A mí me gusta orar así en mi intimidad, así soy yo, ¿y qué? A mí me gusta tirarme así, pecho tierra, 4 patas al suelo, como diciendo: aquí estoy. Sé que no es mi posición física, sino la de mi corazón, pero igualmente aquí estoy, completamente rendido a ti, Señor. Y le dije: pídeme otra cosa, te regalo mis sentimientos. Y ay, no, eso tiene tiempo que son míos. Y ya le puse un candado a tu corazón y nadie lo va a poder abrir más que la persona que yo tenga para ti. Le voy a regalar la llave. Y llegó. Y ahora no sé qué hacer. No, te amo, mi vida. Y el punto es que Dios, te regalo mi fuerza. No, esa fuerza en un año se acaba. Tú vas a ser sostenido por mi poder. Bueno, te regala nada. Regálame tu futuro, es lo que yo quiero. Y yo definitivamente le dije: no, mi futuro no, mis sueños no, cualquier cosa menos mi futuro. O sea, 5 años, no, definitivamente no. Y esa voz me dijo: ok, si tú no quieres lo mío, entonces tendré que ocupar lo que te di y dárselo a otro que no piense en usarme a mí para realizar su sueño. Mi vida, mis planes, mis cosas, mi futuro, mis graneros, quiero ocupar a alguien que se deje usar por mí para realizar mi sueño, mi propósito, un avivamiento para esta tierra. Y yo sentí como algo empezó a salir de mí. Dije: no, Dios, no. Esta gracia, esta unción es lo que a mí me ha sostenido. He caminado con ella, no me la quites. No era tan en serio. La verdad es que sí te amo más que a mi vida, Señor. Sí te amo más que a lo que soy y lo que tengo. Sí te quiero, Señor. Y entonces yo sentí, esa fue mi experiencia, ¿verdad? No tuya, pero mía sí. Y yo sentí como Dios en el este que tengo aquí. Yo estaba llorando y llorando. Está bien, sí, te doy todo. Nada es mío, todo es tuyo, Señor. Todo es tuyo. Yo sentí como Dios tomó mis manos y me dijo: pon aquí todo lo bueno que eres y lo malo también. El problema fue que lo malo era un montón y lo bueno no había mucho. Y lo extendí. Y me dijo: ¿estás listo? Sí. Ok. Yo pensé que Dios los iba a mejorar. No. Yo sentí como la mano de Dios empezó a hacer esto: tus sueños, tus planes, tus. Ahora te lo cambio por mi propósito, por mi plan divino, por mi poder. Tus ojos por mi visión, tu fuerza por mi poder, tu personalidad por mi gracia, tu voz por mi palabra, tu plan por mi destino. Y ese fue el día donde yo le dije: sí te amo, Dios, sí te amo, sí te amo, sí te amo, sí te amo. El rico insensato se le llamó necio, porque se hizo tan dueño de sí que pensó que hasta la vida eterna él tenía control. Mi alma, le diré a mi alma. Y a Dios entró y dijo: eso no es tuyo, eso es mío. Necio, hoy la voy a recoger. A ver cómo la aseguras. A ver cómo la haces. No. Alguien está aquí conmigo, estoy ministrando ya. Y ahí fue donde yo aprendí a amar a Dios. Porque el amor a Dios se demuestra cuando algo tienes que arriesgar. El amor a Dios se demuestra cuando en una mano tienes todos tus planes y en la otra el propósito divino, y tú tienes que tomar una decisión cuando no son iguales. ¿Cómo aprendí yo a amar al prójimo? Me encontraba en la frontera entre Brasil y Uruguay, y estábamos en 3 días de avivamiento, de cruzada, en una ciudad pequeñita ahí en la frontera. El segundo día me llevaron a comer a casa de unos misioneros rusos. Era una casa tan pequeña, tan pequeñita, que le aseguro que un endemoniado no entraba. Entraba la persona o el demonio, pero posicionado no podía, porque era muy chiquitito. Chiste mexicano, olvídenlo, terrible. El punto es que cuando yo me siento y me sirven la comida, yo iba con mi esposa y nuestro asistente, me doy cuenta que me sirven un plato tan increíble. Y yo dije: a juzgar por las apariencias, esta comida les va a llevar todo lo de la semana, o quizá 15 días, será algo muy especial. Y yo empecé a comer con tanto gusto. Pero me percaté que también parecía iglesia, porque había una banca en el rincón, un púlpito en el otro rincón, un pandero colgado. Y yo dije: o esto es iglesia y de día es casa, o es una casa y de noche es iglesia. Una de dos. Entonces el misionero estaba tan contento. Ellos eran rusos, tenían un par de años de haber llegado allí, y estaba contando un chiste, y su hijo de 9 años enfrente de nosotros le dice: ja, ja, ja, ja. Y entonces el papá se apenó y le dice: bueno, hijo, no fue un buen chiste, pero por lo menos tienes un buen papá. No soy un buen chistero, pero soy un buen padre. Y el niño delante de nosotros le dice: ¿y quién dice que tú eres mi papá y que eres buen papá? Mira, yo no sé las culturas, pero en México, en el segundo ja, el niño hubiera dicho ja, ja, y sin dientes hubiera terminado el último ja. Pero eso allá en mi rancho, ¿verdad? Y entonces el misionero se sintió muy avergonzado. Mi esposa me agarraba la pierna y yo le decía: aquí no, espérate. Y me decía: no, haz algo. Le digo: no, yo quiero comer, está bien rica mi comida, déjame, fuera. Y entonces el misionero está muy apenado, y el misionero dijo: entonces, si yo no soy tu papá, ¿quién soy? Y el niño voltea y le dice: búscate allí, ahí te vas a encontrar. Y como no somos chismosos con el niño, dijo: búscate ahí. Todos volteamos así, ¿no? Y detrás de mí había un librero, y era un libro de un zoológico, y en la portada había jirafas, elefantes, águilas, serpientes, todos los animales que te puedas imaginar. Y el papá le dice: hijo, pero esos son animales. Y el niño le dice: sí, búscate ahí, porque eso es lo que eres. Así, así, así. ¿Tú crees? Y entonces mi esposa me dijo: interven. Le digo: no, yo quiero comer. Y entonces Dios me habla. ¿Cuántos creen que Dios habla? Si tú dudas que Dios habla, ese es tu problema. Yo tengo un Dios que tiene oídos y sí oye, tiene boca y sí habla, tiene manos y sí toca. Ok. Y el Señor habla a mi corazón y me dice: agarra. Era el final de una gira, solo faltaba Chile por toda América Latina y regresarme. Agarra todo lo que tienes en tus bolsas, no lo cuentes, agarra todo lo que tienes y llama a los niños aparte. Hay una niña de 6 años también ahí y dale todo lo que tienes. ¿Mande? Agarra todo lo de la gira, todo lo de tus videos, todo lo de tu material, todo lo que te han dado y déjalo aquí. Para eso te traje. ¿Mande? Entonces yo vi que estaba tan fuerte el ambiente que le dije, yo solo me paré del comedor y me fui a la sala. O sea, hice esto. Ya. Estaba chiquitito. Y entonces ya cuando estaba en el sillón, llamé a los dos chicos y les digo: vengan. Y el niño de 9 años ruso era como Iván Drago y Bart Simpson, algo así en medio. O sea, como Bart Simpson chiquillo, de medio malón, pero como Iván Drago, así de fuerte y corajudo, ¿no? Y el niño viene y yo: ay, Señor, ese niño me da miedo. Y la niña preciosa, rubia, ojos azules, ¿verdad? Y entonces lo llamo y le digo: pon tus manos así. Los dos niños pusieron sus manitas. Y entonces yo simplemente agarré todo lo que tenía y se lo puse en las manos. Y se le caía, no sé si era mucho o era poco, pero era mucho papel. Y al niño se le caía así. Y cuando yo le puse la ofrenda en la mano, yo discerní que el coraje era por la temporal escasez que ellos estaban viviendo. Y digo temporal porque Dios nunca se queda con nada. El niño estaba enojado con la temporal. Era un sentimiento de: dejé mi casa, dejé mi familia, dejé mi cama y vengo aquí a este país que no es mi país, y mira cómo vivimos y cómo estamos. Cuando le pongo la ofrenda, el niño empieza a hacer así, mira, a llorar así. Me acuerdo, sacó el hoyo. Y la niña empieza a llorar también. Y le digo: ¿sabes para qué es esto y por qué? Y él me hace. Y le digo: esto definitivamente no es por ti, porque ya ni te conozco. Esto es por toda la siembra que tus padres han hecho en tiempo, en esfuerzo, en dinero, en cumplir el propósito de Dios en sus vidas. Porque no importa qué le des a Dios, si tiempo, dinero, fuerzas, inteligencia, profesión, capacidad, al paso de los años Él lo multiplica por 1,000 y te lo termina devolviendo absolutamente todo y con creces, porque Él es un Dios bueno y Él nunca pierde, Él siempre gana. Y el niño lloraba. Y le digo: ¿y sabes para qué lo hago? Y me dice: esto no es para una necesidad que tengas. Esto es para que vayas a una juguetería y te compres el mejor juguete que has soñado por un par de años y no has tenido. Yo voy a dejar la instrucción que te lleven. Pero yo le estaba diciendo eso. Y le estaba diciendo: a partir de hoy serás el guardián del ministerio de tus padres. ¿Te gustaría que Dios te siguiera bendiciendo así? Y el niño. Ya el dinero hasta se le había caído. El niño estaba temblando. Y le digo: entonces si tu papá llora, tú lo harás reír. Cuando baje los brazos, tú se lo levantarás. Cuando se sienta débil, lo harás fortalecer. Porque mientras tus padres no dejen de servir a Dios, no te dejarán de condenar y sentenciar a ser feliz y próspero por el resto de tu vida. Todo lo que ellos sembraren lo va a cosechar tú y tu hermanita y tu generación. Y el niño empezó. Y la chiquita también empezó. Cuando eso vieron los padres, que mi esposa los tenía abrazado, los papás corrieron, se abrazaron los cuatro y los cuatro empezaron. Perdón, soy pentecostal, alguien se dio cuenta. Y entonces Dios me dice: ahora vete, es todo lo que tienes que hacer. Y yo volteé a ver mi filete así ya medio cortado. Ahora yo estaba, no, estaba buenísimo. Mi amigo sale y me dice: Abraham, ¿sabes lo que pasó ahí? Le digo: no. Y me dice: ese matrimonio es misioneros ortodoxos rusos. ¿Qué quieres decir con eso? Estoy casi seguro que ellos con el Espíritu Santo no tienen mucho interés. ¿Qué estás diciendo, Ricardo? Que estoy completamente seguro que en el momento que pusiste la ofrenda en la mano, todos recibieron el bautismo del Espíritu Santo. No sé cómo se conecte eso, pastor. Yo no sé qué tenga que ver eso ahí. ¿Cómo se conecte? Alguien vino al Congreso de Cúcuta esta mañana. Alguien vino a decirse: me podrá olvidar la prédica. No me acuerdo ni del nombre del mexicano, pero siempre me acordaré del Dios que tocó mi vida. Siempre me acordaré del Dios que me cambió la mente y me cambió el alma. alma y me cambió el corazón. Y fueron llenos del Espíritu Santo. A partir de ese momento yo entendí lo que era amor al prójimo. Mira, ya me pasé el tiempo, termino. Los próximos dos días de cruzada, ¿sabes quién estaba en primera fila? El niño, ahora tipo bar, con rayo en medio, peinado, su corbatita y su chor, con su Biblia así en la primera fila. Yo hacía un llamado para orar por matrimonios, él pasaba. Yo hacía un llamado a orar por los ancianos, él pasaba. Se convirtió en mi acompañante esos días. Hoy es un siervo para la gloria del Señor, porque entendió que la vida que más vale la pena vivir es la que se vive para Dios y para los demás. Esa es la vida que vale la pena, la que se vive para Dios y se vive para los demás. Ponte de pie, por favor. Quiero ministrar. El tercer punto es: al rico se le olvidó que la vida es demasiado corta. Necio, esta noche vienen por tu alma y lo que has provisto, ¿de quién será? Salmo 52:7. Aquí el hombre que no puso en Dios su fortaleza, sino que confió en la multitud de sus riquezas y se mantuvo en su maldad. Pero yo estoy como olivo verde en la casa de Dios, en la misericordia de Dios confío eternamente y para siempre. Timoteo 6:17-19 dice: a los ricos de este siglo manda que no sean altivos ni pongan la esperanza en las riquezas, los cuales son inciertas, sino en el Dios vivo que nos da todas las cosas en abundancia para que las disfrutemos. Que hagan bien. Todo esto se le olvidó al rico insensato, ¿verdad? Que disfrutes todo lo que Dios te da, pero que nunca se te olvide Dios y que nunca se te olvide el prójimo. Ahí dice que disfrutes todas las cosas, pero que sean ricos en buenas obras, que sean dadivosos, generosos, atesorando para sí buen fundamento para lo porvenir, que echen mano de la vida eterna. Vida eterna. Y quizás tú estás pensando: ay, pastor, pero yo soy joven, no tengo tanto, y yo no sé si es, ella habla de un rico y yo no sé ni quién soy todavía. Mira, amigo, tú no puedes vivir la vida pensando en lo que Dios te va a dar, porque lo máximo que Dios quiere darte ya lo dio. Y vimos su gloria como el unigénito del Padre, lleno de gracia y lleno de poder. Le llamaban Cordero de Dios, Verbo Inmolado. Juan dijo: he aquí el Cordero de Dios que quita el pecado del mundo. Yo oro que este año Dios te guarda. Yo oro que este año Dios te cuida. Yo oro que este año Dios te bendice sobrenaturalmente. Pero lo máximo que Dios puede darte ya lo dio Jesucristo, Rey de Reyes y Señor de Señores, el Salvador de tu alma, el Dios de tu vida. Ya con eso vale la pena vivir agradecido. Alguien dígame amén y dele un aplauso al Cordero de Dios. ¿Cómo estás, Abraham? Mejor de lo que merezco. Definitivamente la vida no ha sido justa, pero Dios ha sido fiel. La vida no siempre es justa, pero Dios siempre es bueno. Dios siempre está con nosotros todo el tiempo. La pregunta es: ¿tendrás la riqueza que empobrece o tendrás la pobreza que enriquece? Los dos mandamientos, a exclusión, para mí es la enseñanza del rico insensato: amar a Dios y amar al prójimo. La gran ausencia que vemos en esta parábola. Para despedirme, usa todos tus recursos de juventud, físicos, deportivos, artísticos, intelectuales, espirituales. Disfruta todo lo que Dios te da, pero nunca se te olvide amar a Dios y amar a alguien más. Alguien dígame amén. Y la orden sigue siendo la misma, como cuando Saulo estirado al suelo cuando vio la luz, y lo primero que él dice: Señor, ¿qué quieres que yo haga? Y él le dice: ve y se te dirá lo que debes de hacer. Levante la mano y diga conmigo: Señor, este 2022, ¿qué quieres que yo haga? Dilo, pregúntame: Señor, ¿qué quieres que yo haga? Y tú, estoy seguro que Dios te dirá: lo que quiero que hagas es lo mismo que te he pedido siempre: id y predica mi evangelio a toda criatura y haz discípulo a todas las naciones. Antes de la pandemia, con pandemia y después de la pandemia, la misión sigue siendo la misma: id y haced discípulos a todas las naciones de la tierra, bautizándolos en nombre del Padre, del Hijo y del Espíritu Santo. Oro que esta palabra haya sido de mucha bendición para tu vida, que sea como fuego en el alma, como gasolina para tu alma y que te mantengas encendido. 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

Padre, en el nombre de Jesús, gracias le damos, Señor, en esta hora por su amor, su misericordia que ha tenido para nosotros, Padre. Comendamos, Señor, en esta hora, Señor, nuestra vida, Padre Santo, que usted nos dirija con su dulce Espíritu Santo, Padre, para llevar a cabo este programa, Señor. Padre de la gloria, bendiga, Señor, a nuestros hermanos que estarán al aire, alabando su nombre, Padre, usted sea con ellos, con nuestras vidas también, Señor, para hablar su palabra, que sea palabra suya y no de hombre, Padre. Muchas gracias, Señor amado, eterno Dios. Pedimos y clamamos su bendición y que su Espíritu Santo sea respaldando su palabra, sea respaldando nuestras vidas, Señor, en esta tarde. Se lo pedimos, Padre, todo esto favor en el nombre de Jesús, nuestro eterno Salvador. Amén y amén, Señor. Gloria a Dios, gloria a Dios, gloria a Dios, gloria a Dios para siempre.

0: Gloria a Dios para siempre. Alabado sea el nombre del Señor. Dios les bendiga, amados hermanos, a todos los que están aún en sintonía de la programación en Radio Aliento. Amén. Que Dios bendiga a cada uno de ustedes, mis amados hermanos. En esta tarde estamos comenzando el programa Escalando Peldaños. En esta hermosa noche ya viene la recompensa. Amén. Amén. Cristo viene pronto. Amén. ¿Cuánto lo creen? ¿Cuánto están aún despiertos esta noche? Amén. Gloria a Dios para siempre. Que Dios les bendiga a cada uno en esta hermosa noche ya, obviamente, de día martes. Amén. Cuando son las 22:35, 36 minutos ya de la noche.
1: Amén.
0: Estamos aquí en vivo y en directo desde la localidad de Quilquilco. Quien les habla, su hermano en Cristo, Jovanser Alarcón.
1: Y su hermana en Cristo, Ingrid Aguilera. Que el Señor le bendiga a cada uno de ustedes, amados hermanos, en esta noche. Que Dios sea con ustedes, guardándolos, cuidándolos, acampando ángeles alrededor de ustedes. Amén. Que gracias porque ha dejado de entrar palabra del Señor a su hogar. Amén. Dios bendiga a nuestra hermana que estaba, nos antecedía. Dios le bendiga ricamente junto a toda su hermosa familia, que estábamos gozosos con la palabra del Señor.
0: Amén. Dios bendiga a nuestra hermana Carolina Raín, que estaba ahí con su hermoso programa. Ahí estaba como incendio, estaba ahí hablando de la palabra. Amén.
1: Así es.
0: Cuando dice Dios es así. Amén.
1: Amén.
0: Dios bendiga a nuestra hermana en esta noche. Y a cada uno de ustedes, pues, hermanos queridos, que algunos están ya en las plumas.
1: Amén.
0: Algunos todavía no. Algunos a lo mejor van a ir al trabajo nocturno. O a lo mejor algunos vienen llegando del trabajo de la tarde. Amén.
1: Sí.
0: Amén. A lo mejor la esposita la está esperando con una comidita
1: cazuela,
0: rica.
1: Cazuela, iba a decir, hermano.
0: Una cazuela. Gloria a Dios para siempre. Amén.
1: Y se nota que es bueno para el tiempo.
0: Santo eres Dios. Amén.
1: Bueno, que están tomando un tecito, un cafecito.
0: Amén.
1: Antes de irse a las plumas, Dios les bendiga ricamente, porque estamos en día de semana, que todo es un movimiento, que tienen que ir mucho al colegio, mucho a las universidades, y también tienen que ir a los liceos, colegios. Entonces, igual también nuestras amadas hermanas también, yo creo que están haciendo colaciones.
0: Amén.
1: Para sus hijos. Muchos aprovechan la noche de lavar un poco. Todas las hermanas que trabajan salen al laburo, dijo. Dejan lavando en la noche para así ya al otro día colgar su ropa e ir al trabajo nuevamente. Así que no es tampoco... no es mucho trabajo que también tienen, porque también trabajan tanto en lo secular como también en lo espiritual y también en sus hogares. Amén. Así que Dios les bendiga ricamente a cada una de nuestras hermanas, y por qué no, también los hermanos también ayudan en el hogar. Así que Dios les bendiga ricamente, amados hermanos, hermanas en Cristo, y todo el que está escuchando palabra. Nuestro vecino, amigo, alma oyente, Dios les bendiga en esta noche.
0: Amén, gloria a Dios. Dios les bendiga grandemente en esta noche a cada uno, como dice mi esposa, de los que están escuchando en esta tarde el programa Escalando Peldaños. Amén.
1: Amén.
0: Bendito sea el nombre del Señor. Dios bendiga a mis hermanos de Radio Aliento. Y también estamos enlazados en esta tarde con Radio Vit en Cabañas, El Salvador. Y también saliendo por Radio Jesucristo Vive acá en Quilquilco. Amén.
1: Amén.
0: Gloria a Dios. Así que los que están despiertos ahí, sigan, gócense en esta tarde, acompáñennos. Amén. Para hablar la palabra del Señor, para escuchar las alabanzas. Ahí gócese en las alabanzas. Y si usted está acostadito también, pues ¿por qué no? Amén. Si está acostadito ahí, en las plumitas ahí, con el teléfono, en la radio prendida, que se goce ahí.
1: Amén.
0: Amén. Escuchando alabanza, escuchando palabra. Amén. Amén. Así que Dios les bendiga, amados hermanos. Bienvenidos al programa Escalando Peldaños en esta hermosa noche ya. Vamos a escuchar una alabanza y ya estamos de vuelta con ustedes. Amén.
1: Amén.
0: Gloria a Dios para siempre.

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1: Gloria a Dios para siempre. Bendito sea el nombre del Señor. Qué hermosa alabanza escuchábamos ahí, hermana Ingrid, que habla muchas cosas de la transformación de la persona. Amén.
2: Amén.
1: Amén. De cómo el mundo nos trata a nosotros como locos. Amén. Pero locos por Cristo. Amén.
2: Amén.
1: Pero eso es hermoso, estar locos por el Señor, estar comprometidos con su obra, estar ahí gozándose en la presencia del Señor. Amén. Eso no tiene... no hay algo que pueda apartarnos de Cristo, obviamente, sino que seguir adelante con Él siempre es lo más hermoso. Amén.
2: Así es, Señor.
1: Amén.
2: Maravilloso cuando el Señor nos habla que nos ha cambiado la vida.
1: Amén.
2: Nos cambia de adentro hacia afuera.
1: Amén.
2: Amén. Y hace su limpieza maravillosa para la gloria de Dios. Amén.
1: Amén, es maravilloso. Hemos puesto la mirada en el cielo, su esplendor, como decía la alabanza. Es lindo meditar en las alabanzas porque tienen un contenido tan lindo, como le decíamos anteriormente. Y uno se goza ahí porque es lo que uno vivió antes, estaba perdido en delitos y pecados, pero más Cristo salió a nuestro encuentro, nos transformó, nos hizo nuevas criaturas y ahora nos gozamos en Él. Amén. Nos gozamos en su presencia. Bendito sea el nombre del Señor. Que Dios nos bendiga, amados hermanos, en esta hermosa tarde. Gloria a Dios para siempre.
2: Amén.
1: ¿Ah? Amén. Cristo vive, amén.
2: Así es.
1: Alabado sea el nombre del Señor. Bueno, amados hermanos, vamos a continuar con el programa en esta tarde, esta noche ya. Amén. Yo no sé por qué siempre quedo pegado con la tarde. Amén. Gloria al nombre del Señor. Que Dios le bendiga, amados hermanos. Un devocional de la palabra del Señor, muy conocida esta palabra, en el libro de San Juan 14, del versículo 1, vamos a dar de lectura. Amén. Leemos la palabra en el nombre de nuestro Señor Jesucristo. Amén. Dice Jesús el camino al Padre. Dice a la letra, dice, no se turbe vuestro corazón, creéis en Dios, creed también en mí. En la casa de mi Padre muchas moradas hay. Si así no fuera, yo os lo hubiera dicho. Voy pues a preparar lugar para vosotros. Y si me fuere y os prepare lugar, vendré otra vez. Aleluya. Y os tomaré a mí mismo para que donde yo estoy, vosotros también estéis. Gloria a Dios. Y sabéis a dónde voy y sabéis el camino. Le dijo Tomás, Señor, no sabemos a dónde vas. ¿Cómo pues podemos saber el camino? Jesús le dijo, yo soy el camino, la verdad y la vida. Nadie viene al Padre sino por mí. Amén. Gloria a Dios para siempre. Qué hermosa palabra del Señor. Amén. Que en esta noche ya, no, para todos aquellos que ya se van a la camita, a las plumas, irse con esta palabra, que nuestro corazón siga firme en lo que hemos creído en Cristo. Amén. Que nadie nos desvíe de nuestra manera de pensar. Porque dice la palabra que se levantarán falsos predicadores, falsos profetas, introduciendo herejías destructoras. Amén. Así que nadie nos mueva de nuestra creencia. Hemos creído en Dios, en Cristo, que Él es nuestro Salvador, que Él dio la vida por nosotros en la cruz del Calvario, y que nadie nos diga lo contrario. Amén. Bendito sea el nombre del Señor. ¿Por qué? Porque tenemos una promesa tan linda y hermosa que dice que el Señor viene pronto y proclamamos que Cristo viene. Amén. Y eso es maravilloso porque estamos esperando al Señor que venga a buscar a su pueblo. Pero también el Señor demanda de nosotros que estemos preparados para ese día glorioso. Amén. Dice, en la casa de mi Padre muchas moradas hay. Si así no fuera, yo os lo hubiera dicho, dice. Voy pues a preparar lugar para vosotros. El Señor fue a preparar un lugar para nosotros. Amén. Sabemos que estamos en los últimos tiempos, ya ese lugar está preparado, así que falta solamente la venida del Señor. Amén. Pero por eso les digo que nadie nos mueva de nuestra manera de pensar, porque lamentablemente han caído muchos en la falsedad, muchos grandes predicadores, grandes personas de la palabra, han caído, han vuelto atrás por herejías destructoras, y Y es lamentable porque así arrastran también a mucha gente también que han son sus seguidores y esos van tras ellos y están perdidos. Amén. Gloria a Dios para siempre. Así que el Señor nos invita a que nuestro corazón esté firme. Amén. Que estemos firmes con la fe y la convicción, que estemos pegados, como dice la palabra, a la vid verdadera. Amén. Siempre ahí alabando al nombre del Señor, pegados a Él. Amén. A Jesucristo. Amén. Gloria a Dios para siempre. Bendito sea el nombre del Señor. Y sabéis a dónde voy y sabéis el camino, dice. Amén. Sabéis a dónde voy y sabéis el camino. Nosotros sabemos el camino. Sabemos, y ese camino también es necesario, mostrarle a aquellos que no han conocido a Cristo, aquellos que están a lo mejor titubeando ahí entre que sí, que no, entregan su vida a Cristo, de poder también mostrarles el camino verdadero. Amén. Porque hay muchos caminos, pero el único camino que nos lleva a la salvación es Jesucristo. Amén. Gloria a Dios para siempre. Porque dice la palabra que hay dos caminos, dice la palabra, que es el camino ancho y el angosto. Amén. Gloria a Dios para siempre. Amén. Y por cuál queremos, vamos caminando nosotros, y tenemos que también ayudar a aquel que necesita, a que pueda también caminar por ese camino que va caminando usted. Amén. Y seguir caminando nosotros por ese camino, no desviarnos del camino, de la verdad. Amén. Gloria a Dios, porque dice la palabra que la verdad nos ha hecho libres. Amén. Gloria a Dios para siempre. Y le dijo Tomás: Señor, no sabemos a dónde vas. Muchos están perdidos, no saben el camino. Amén. Y es necesario que nosotros podamos proclamar el Evangelio, la palabra del Señor, mostrándoles, ayudándoles a que puedan encontrar el camino correcto. Amén. ¿Cómo podemos saber el camino? Dice. Amén. ¿Y quién nos dice el Señor? Jesús le dijo: Yo soy el camino. Amén. Gloria a Dios para siempre. No es que en Él haya un camino. Él es el camino. Amén. Él es la entrada al cielo. Amén. Y la verdad y la vida. Gloria a Dios para siempre. No es que en Él es. Él es la verdad. Él es la verdad. Jesucristo es la verdad. Y Él es la vida. Amén. Dice: Y nadie viene al Padre sino por mí. Que nos indica, amados hermanos, que nosotros estamos firmes recordando siempre estas palabras del Señor Jesucristo, que Él es el camino, que nadie nos mueva de nuestra manera de pensar, que nadie nos diga otra cosa diferente, sino que siempre recordando que solamente Jesucristo es el camino, la verdad y la vida. Amén. Y nuestra entrada al cielo es solamente por Jesucristo. Amén. Gloria a Dios. Que Dios bendiga este hermoso devocional, esta palabra en esta noche. Amén. Hermana Ingrid, Dios le bendiga.
2: Amén. Maravilloso es el Señor, porque Él es la verdad, es nuestro caminar. Tenemos que siempre seguir a nuestro Señor Jesucristo, a estar ahí cobijados bajo sus alas. Él es el único que nos da una palabra viva.
1: Amén.
2: Así es. Y cada palabra que sale en la Biblia es maravillosa, porque nos habla del camino ancho y angosto, que también nos lleva en la vida que nacemos y morimos.
1: Aleluya.
2: Y cómo Dios hizo la creación perfecta.
1: Así es, sí.
2: Pero aún nosotros estamos ahí. ¿Qué estamos haciendo?
1: Gloria a Dios.
2: ¿Estaremos buscando de Él?
1: Amén.
2: Estamos ahí a la mitad del camino.
1: Bendito sea el Señor. Amén.
2: Dios nos bendiga en esta tarde.
1: Amén.
2: En esta noche, perdón. Dios les bendiga.
1: En esta noche, amén.
2: Sí.
1: Gloria a Dios para siempre.
2: Estos hermanitos me están repitiendo.
1: Están repitiendo el trasnoche. Este es trasnoche de día martes.
2: Gloria Dios a Dios. Los bendiga en esta noche. Y pasaremos a un cántico.
1: Aquí vamos a escuchar una alabanza. Así como David danzaba.
2: Amén.

0: son libres para saltar? ¿Cuántos son libres para levantar sus manos? ¿Pueden dar un grito de júbilo? 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
1: Gloria a Dios para siempre. ¿Cuántos son libres en esta tarde para levantar sus manos y decir gloria a Dios? Gloria a Dios, gloria a Dios, gloria a Dios para siempre. ¿Cuántos dicen un aleluya, amén, en esta noche ya? Amén. Gloria a Dios. ¿Cuántos son libres para saltar? Amén. Gloria a Dios para siempre. Bendito sea el nombre del Señor. Que Dios le bendiga, amados hermanos, a cada uno de ustedes que están ahí en la sintonía de Radio Aliento. .net. Amén. Dios bendiga también a nuestro director, nuestro hermano Boris Moyano Apablaza. Amén. Que a lo mejor están las plumitas, nuestro hermano Boris, junto a su esposita, nuestra hermana Lorena Miranda. Dios les bendiga grandemente. Amén. A cada uno de ellos, nuestros hermanos también de Familia Aliento, también a nuestros hermanos de Radio Bit allá en Cabañas, El Salvador. Dios bendiga a cada uno de nuestros hermanos también en esta noche. Y también a nuestros hermanos de Radio Jesucristo Vive, amén, aquí en Quilquilco, nuestros vecinos, amigos que están en sintonía, Dios les pueda bendecir grandemente a cada uno de ustedes, amados hermanos, amén.
2: Amén.
1: Bueno, mis queridos hermanos, vamos a saludar, a ver si nos han llegado saluditos, amén. Amén. Gloria a Dios para siempre, amén. Aquí justamente está nuestro amado director. En Familia Radio Aliento, nuestro amado director, Boris Moyano Apablaza, que nos dice, Dios le use, mis amados consiervos, les amamos, amén. También amén. Le amamos, mi hermano Boris, un fuerte abrazo para usted en esta tarde, su esposita, amén. Que Dios le bendiga grandemente y le entregamos un alimento para su alma en esta tarde, noche, perdón.
2: Amén. Dios le bendiga a nuestro hermano Boris Moyano junto a su amada esposa. Dios sea con ustedes en esta noche. Amén.
1: Amén.
2: Y dice así en su pancito en Mateo 8:17, para que se cumpliese lo dicho por el profeta Isaías cuando dijo, él mismo tomó nuestras enfermedades y llevó vuestras dolencias.
1: Amén. Dios bendiga a nuestro hermano Boris. Amén. También saludamos a nuestro pastor Rigoberto de Paz allá en El Salvador, que nos dice, amén, dice, Dios le use grandemente, amén. Dios bendiga a nuestro pastor Rigoberto de Paz, que nos saluda ahí en Familia Radio Bit, amén.
2: Amén, Dios le bendiga a nuestro pastor Rigoberto de Paz, junto a su amada esposita, nuestra pastora Rosita.
1: Amén.
2: Dios le bendiga, junto a toda su familia. Y dice en Juan 15:14, vosotros sois mis amigos si hacéis lo que yo os mando.
1: Amén. También saludamos a nuestro hermano Ramón Díaz allá en El Salvador, que también él reacciona a los afiches que mandábamos. Dios bendiga a nuestro hermano Ramón Díaz. Amén.
2: Amén. Le enviamos un pancito aquí. Dios le bendiga. En Isaías 56:1, guardad derecho y haced justicia, porque cercana está mi salvación para venir. Y mi justicia para manifestarse. Amén.
1: Amén. Aleluya. Gloria a Dios para siempre. Amén. Cristo vive. Amén.
2: Amén.
1: Y a su nombre.
2: Gloria.
1: Gloria a Dios para siempre.
2: Amén. Dios le bendiga a nuestra hermana Carola Flores junto a su hermosa familia ahí en el hogar. En esta noche, Dios le bendiga ricamente en esta tarde, noche.
1: Amén.
2: Ya yo creo que están las plumas. En lugar de los lagos, amén. Así que Dios les bendiga en esta noche. Y dice así en su pancito, en Romanos 16:20, el Dios de paz aplastará en breve a Satanás bajo vuestros pies. La gracia de vuestro Señor Jesucristo sea con vosotros. Amén.
1: Amén.
2: Y vamos a leer su saludito.
1: Amén, gloria a Dios.
2: Dice, Dios les bendiga grandemente al programa radial. El Señor les use en palabra. Bendiciones, hermanos en Cristo. Nos envía unas ovejitas, unos corazones. Y amén.
1: Amén. Gloria a Dios para siempre. También acá en Familia Aliento nos saluda nuestro querido hermano José Ortiz, amén. Y nos dice, Dios les bendiga grandemente, mis hermanitos y amigos Giovanni de Ingrid y familia. Saludos desde la comuna de Payaco. Y Dios bendiga grandemente su hermoso programa radial Escalando Peldaños, amén. Dice, Cristo viene ya, aleluya, amén, gloria a Dios. Amén, dice el poeta guitarreando, recuerdo de mi mamita con su guitarra. Y dice, Radio Aliento en vivo, amén, aleluya.
2: Ya.
1: Nuestro hermano José Ortiz, Dios bendiga a mi querido hermano José Ortiz, amén. Ahí en Payaco, junto a su familia, Dios le fortalezca cada día también a mi amado hermano, amén.
2: Amén, Dios le renueve la fuerza a nuestro hermano José Ortiz, ahí en su casita junto a su familia.
1: Amén.
2: Y dice en Juan 14:13, y todo lo que pidieres al Padre en mi nombre, lo haré para que el Padre sea glorificado en el Hijo.
1: Amén, gloria a Dios. Dios bendiga a nuestro hermano José Ortiz, entonces, que debe estar ya en las plumitas. Amén.
2: Amén.
1: Amén. Debe estar ahí ya preparándose para el sobre, como dicen.
2: Amén. Amén. Yo creo que muchos están ya en el sobre.
1: Muchos en el sobre, ¿eh? Acostadito ahí, escuchando la radio. Amén.
2: Así
1: gloria
2: es.
1: A Dios para siempre. Que Dios les bendiga.
2: ¿Se acuerda, hermano Giovanni, cuando nosotros también estábamos en el sobre y también estábamos
1: también escuchando? Escuchábamos la radio en el sobre.
2: Sí, era como gozoso estar ahí escuchando y las alabanzas.
1: Y nos quedábamos dormidos de repente.
2: Sí, de repente despertábamos y decíamos, ah, gloria a Dios, amén.
1: Amén.
2: Amén, gloria por mi pancito. Amén, porque me saludó. En la pestaña que echábamos así como, oh, de repente el Señor nos amonestaba y nos decía, levántense.
1: Amén, así es.
2: Amén. Y ahora nosotros estamos en este lugar.
1: Amén.
2: Gloria a Dios. Y ahora tenemos que despertar a los hermanos.
1: Amén. Que se levanten, que se levanten. Gloria a Dios. Dios les bendiga, amados hermanos.
2: Amén. Y enviamos un pancito a todos los que están ahí en el hogar escuchándonos, ahí en silencio. Por fe lo creemos.
1: Amén.
2: En Hebreos 13:2. No os olvidéis de la hospitalidad, porque por ella algunos, sin saberlo, hospedaron ángeles.
1: Amén. Gloria a Dios. Bendito sea el nombre del Señor. Amén.
2: Amén.
1: Que Dios les bendiga, amados hermanos. Vamos a escuchar otra alabanza en esta tarde para gozarnos. Amén. En esta hermosa tarde. Amén. Gloria a Dios para siempre. Vamos a escuchar Gloria a Dios para siempre. Yo venceré. Amén.

Gloria a Dios para siempre. Yo venceré, decía la alabanza, y amén. Yo venceré, amén. ¿Cuántos vencedores hay en esta noche? Amén. Gloria a Dios para siempre. Cristo vive. Porque con

0: de la palabra del Señor. Gloria a Dios para siempre. Cristo vive, amén.
1: Amén.
0: Alabado sea el nombre de Dios. Dios le bendiga, hermana Ivy.
1: Así es, Dios le bendiga, amados hermanos. En esta noche leeremos la palabra del Señor en Lucas 15.
0: Gloria a Dios.
1: En Lucas 15, 8. Lleva por título Parábola de la moneda perdida. Y dice así en el nombre del Señor Jesucristo. Oh, qué mujer que tiene 10 dracmas, si pierde una dracma, no enciende la lámpara y barre la casa y busca con diligencia hasta encontrarla. Y cuando la encuentra, reúne a sus amigas y vecinas, diciendo, gozaos conmigo porque he encontrado la dracma que había perdido. Así os digo que hay gozo delante de los ángeles de Dios por un pecador que se arrepiente. Amén.
0: Amén.
1: Padre Celestial, en esta hora le damos gracias, Padre amado, por su bella porción de su palabra, Señor Jesucristo, en esta hora, Padre Santo. Me encomiendo a usted que usted me dirija con su dulce Espíritu Santo, Padre, para que usted, Padre Santo, obre, Padre Santo, en las vidas, Padre amado, que están escuchando en esta tarde, en la noche, Señor. Usted sea, Padre Santo, abriendo, Padre Santo, entendimiento, Padre Santo, sabiduría de lo alto, Padre Celestial, en cada uno de nosotros, Señor. Que sea palabra suya, Señor Jesucristo. Es necesario que yo mengue, Padre amado, y usted crezca, Padre Santo. En el nombre de Jesús, Padre Celestial, le clamamos a usted, Padre Santo, Rey de Gloria, porque usted es dueño de todo. Padre Santo, de la sabiduría y la inteligencia, Señor Jesucristo. Abra nuestros ojos del entendimiento, Señor. En el nombre de Jesús, le clamo a usted, nuestro eterno Salvador. Amén.
0: Amén, Señor.
1: Como nos dice la palabra aquí en la parábola, oh, qué mujer que tiene 10 dracmas. Usted me dirá, 10 dracmas serán monedas. Yo también decía, lo mismo serán monedas, pero escudriñando, entendiendo un poco, que eran claramente unas monedas, pero si llevaban la mujer como un collar o algo que se colocaban, ellas, las 10 dracmas, las 10 monedas, ella las tenía, se maravillaban a ellas que tenían esas dracmas maravillosas en su pelo, en su tocado. Entonces, empecemos como a imaginarnos cómo llevaba ella en su atuendo aquellas dracmas. Y cómo nosotros llevamos el Evangelio en nuestra vida.
0: Bendito sea Dios.
1: Amén.
0: Gracias.
1: Como si pierde una dracma. Es igual como si usted pierde algo que busca. O le pide, busca minuciosamente algo que se le perdió, puede ser una pulsera, un collar, ¿cierto? Ahora que uno, un anillo, o el anillo de matrimonio.
0: Bendito sea Dios.
1: Se le pierde a usted, y usted es casada. Y dice, yo no puedo salir sin mi anillo de matrimonio porque yo soy casada. Donde tengo que ir con mi anillo. Amén. O cuando está comprometida. Perdón. Así también esta mujer estaba ahí buscando su dracma que le faltaba en su atuendo, en su collar. Amén. Ella la buscaba con diligencia y encendida la lámpara. ¿Cómo nosotros tenemos que encender nuestra lámpara? Porque lámpara es a mis pies.

su palabra y lumbrera mi camino. Lo dice su palabra. Maravilloso es el Rey de Gloria porque Él ya nos está hablando. Cuando dice en el Salmo 119:105, lámpara es a mis pies tu palabra, y lumbrera a mi camino. ¿Cuánto el Señor también nos dice en esta noche? Que le busquemos a Él en la palabra del Señor, que es nuestra lumbrera principal, que tenemos que buscarle, anhelarle en su palabra, porque Él quiere que los escudriñemos y leamos cuántas maravillas tiene para nosotros, para abrir nuestros ojos del entendimiento, para darnos la sabiduría, la inteligencia, porque no viene por ómnosis, sino que viene por palabra del Señor, palabra de Dios. ¿Cuántos buscamos con diligencia nuestra Biblia para que Dios nos hable? ¿Cuánto lo necesitamos? Necesitamos de Él, porque nos ponemos medios requíticos, como se dice, si no leemos la palabra. Porque tenemos que leer, escudriñar, para que nadie nos engañe. Inclusive también los que se saben de la Biblia de tapa a tapa, también caen. Caen los grandes también. Pero aún así, no seamos sabios en nuestro propio entendimiento, sino que seamos sabios en la palabra de Dios. No nos encontremos sabios tampoco, porque nada sabemos si no es por su dulce Espíritu Santo que Dios nos guía. Gracias, Señor Jesús, porque nos trajo palabra de Dios, palabra de vida eterna.

0: corazón a destruirnos, porque nos ven muy bonitos, nos ven muy, pero aún así tenemos que estar con nuestras lámparas encendidas.
1: Bendito sea Dios.
0: Para cuando venga eso, Dios está con nosotros y estamos acorazados con la sangre de Cristo, que tiene el poder y la autoridad. Amén.
1: Amén, Señor.
0: Gloria a su nombre. Buscad con diligencia hasta encontrarla. ¿Qué está buscando usted en esta noche? ¿Está buscando el rostro del Señor? ¿Está buscando la palabra del Señor?
1: Bendito sea Dios.
0: ¿O está buscando palabra humana?
1: Aleluya, Señor.
0: Que le digan lo bonito, lo que quieren oír sus oídos, porque también nos dice la palabra que muchos tendrán comezón de oír.
1: Así es, Padre.
0: Pero oír palabra vana.
1: Gloria a Dios.
0: Dios nos ayude, Dios nos fortalezca en esta noche. Busquemos a nuestro Señor Jesucristo con diligencia.

0: ladrón, el malo. Conmigo porque he encontrado la dracma que había perdido.
1: Sí, señor.
0: ¿Cuántos nos sentimos gozosos en esta noche porque encontramos la palabra de Dios, encontramos el amigo fiel y verdadero que está en nuestra vida y lo habíamos perdido, pero lo encontramos porque Dios nos habló primero, Dios nos buscó porque nosotros no le buscamos a Él, sino
1: Así
0: que
1: sí.
0: El Señor Jesucristo nos encontró a nosotros. Dios sea con nosotros.
1: Gloria a su nombre, Padre.
0: Jehová de los ejércitos, Dios está en nosotros.
1: Amén, Señor.
0: Porque nos dice en Efesios 1:17, para que el Dios de nuestro Señor Jesucristo, el Padre de gloria, os dé espíritu de sabiduría y de revelación en el conocimiento de Él, alumbrando los ojos de vuestro entendimiento, para que sepáis cuál es la esperanza a que Él os ha llamado y cuáles las riquezas de la gloria de su herencia de los santos.
1: Gloria a Dios.
0: Amén. Que hizo abundar, nos dice también en Efesios 1:8, que hizo sobreabundar con nosotros en toda sabiduría e inteligencia. Gloria al Señor.
1: Su nombre, Señor.
0: Maravilloso es el Rey de Gloria, porque Él nos dio todo. Él nos dio el gozo. El gozo del Señor, mi fortaleza es. Amén.
1: Gloria a Dios para siempre. Bendito sea su nombre.
0: Así os digo, que hay gozo delante.
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0: Por uno se goza, Señor. En esta noche ha llegado el Señor, nuestro buen Dios, a su hogar. Pero no es porque usted haya querido, sino que Dios le busca a usted, nuestro Señor Jesucristo. Él le busca, le anhela, pero aún así lo sigue esperando en esta
2: canción.
0: Noche.
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0: Arrepiéntase usted. Usted solamente sabe lo que hay en su vida, en su corazón, en su mente. ¿Por qué se apartó de los caminos del Señor? Y no ha buscado la dracma, no ha buscado a Dios nuevamente. Levántese. No tenga miedo, porque el Señor le ama. Así como me amó a mí, también le ama a usted. Alma oyente, vecino, no deje para mañana, como se dice en lo circular, lo que pueda haber hoy.
1: Gloria a Dios.
0: Búscale, ahora que hay tiempo, que mañana tarde será.
1: Alabado sea Dios.
0: Esta sería la palabra del Señor.

0: Tanto tenemos que buscarle y anhelarle, Padre Celestial, buscarle por su rostro, Padre Celestial, que sea con nosotros en esta noche, con cada uno de nuestros hermanos, Padre Celestial, fortalezca sus vidas, Padre amado, aquel que le busca y le anhela, Padre Celestial, y se ha cansado del camino, Padre Santo, se ha quedado en el camino, Señor, usted lo levante para su gloria, que siga adelante, Padre Celestial, ayúdelo, Padre Santo, y fortalezca su vida, Padre Santo, bendiga, Padre Celestial, a los matrimonios, Padre Santo, que se lleven de la mano, Padre Celestial, para que puedan seguir, Padre Santo, junto a sus hermosas familias que hay en el hogar, Padre Celestial. Usted, Padre Santo, bendiga, los fortalezca, los Padre Celestial. Usted camine, Padre Santo, con ellos, Padre amado, porque ellos, Padre Santo, le buscan, Padre Celestial, pero más no encuentran salida, Padre Santo. Muchos están enfermos, Padre Santo, agobiados, angustiados, Padre Santo. Más usted sea con ellos, Padre Celestial. Muchos tienen tanta amargura en su corazón, Señor Jesucristo, por ver, Padre Celestial, tanta, Padre Santo, maldad, Padre Celestial. Usted sea con ellos, Padre Celestial. Limpie su corazón, Padre Santo, para que pueda, Padre Santo, buscarle y anhelarle a usted y reconocerle como su único y gran Salvador, Señor amado. Clamamos a usted, Padre Santo, por todos los evangelistas, misioneros, predicadores, pastores, Padre Santo, diáconos, usted los bendiga, usted los fortalezca, Padre Celestial, ayude a nuestros hermanos, Padre Santo, que trabajan en radio, Padre Celestial, usted ayúdelos, Padre amado, para que pueda, Padre Santo, llevar aliento, Padre Celestial, a las vidas, Padre amado, para que usted, Padre Santo, transforme, Padre Celestial, liberte, Padre Santo, a través de nuestros amados hermanos, Padre Celestial, que se buscan una cita, Padre Santo, para tener, Padre Celestial, junto a usted, Padre Santo. Usted, Padre amado, es el único, Padre Santo, que puede a obrar, Padre Santo, en sanidad espiritual, Padre amado. Usted bendiga a los Padres Santos. Le pido a usted, Padre Santo, estas humildes palabras en el nombre de Jesús, nuestro eterno y gran Salvador. Amén. Amén.
1: Amén, Señor. Gloria a Dios, gloria a Dios, gloria a Dios, gloria a Dios para siempre. Amén. Dios le bendiga, amados hermanos. Hermoso mensaje de la palabra del Señor, que nos invita a poder buscar con diligencia a Jesucristo, a buscar a nuestro Señor, buscar a nuestro Salvador cada día, amén, encomendándonos en las manos del Señor en cada momento, amén. Donde vayamos, en todo lugar, que podamos estar siempre de la mano de nuestro amado Salvador, amén. Gloria a Dios para siempre, que Dios les bendiga. Vamos en esta tarde a escuchar una alabanza y ya estamos de vuelta para seguir con el programa Escalando en esta noche. Para seguir con el programa Escalando Peldaños. Amén. Amén. Gloria a Dios. Cristo vive.
0: Amén. Amén.
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0: gloria a Dios. Te adoramos, Señor. Alabamos el nombre del Señor porque Cristo vive. Amén.
1: La palabra nos sustenta.
0: Amén.
1: Nos alimenta. Qué bueno es el Señor y grande en misericordia.
0: Amén, así es. Que nos, la palabra que nos nutre llena nuestra vida. Amén.
1: Así es.
0: Amén.
1: Así. Gloria a Dios.
0: Gloria a Dios para siempre. Que Dios les bendiga, amados hermanos.
1: Amén.
0: En esta tarde a todos los que están aún en sintonía. En
1: de nuevo tarde, hermano Giovanni.
0: Santo Dios, ¿por qué siempre me confundo con que es tarde?
1: No, es noche.
0: Noche, amén.
1: Noche. En esta hermosa, yo creo que por El Salvador puede ser tarde.
0: Puede ser tarde allá. Voy a ir por El Salvador.
1: Vamos a ir al Salvador a comer pupusas.
0: Pupusas, amén. Dios bendiga a nuestro pastor Rigoberto de Paz. Y aún está en sintonía, pastor. Dios le bendiga grandemente. Amén.
1: Amén.
0: A toda su familia.
1: Así es.
0: En esta hermosa noche. Amén.
1: Amén. Que gracias a Dios, Dios nos ha dado esta bendición, este escalando peldaños. Porque Dios hizo este peldaño.
0: Amén.
1: Nosotros no lo hemos hecho. Para la gloria de Dios, todo es para el avance de su obra. Que Dios obra en nosotros. No somos tan elocuentes en la palabra, pero Dios tiene misericordia de nosotros. Nos usa de distintas formas.
0: Amén.
1: Para la gloria de Él. Porque antes no entendíamos mucho, ¿se acuerdan, hermano Giovanni?
0: Amén, gloria a Dios. Éramos, cuando recién empezamos el programa Escalando Peldaños, hermano Ingrid, ¿se acuerda que no sabíamos qué
1: decir?
0: ¿Qué íbamos a hacer? ¿Qué íbamos a decir? Pero el Señor nos ha sustentado, Dios nos ha dado palabra, nos ha ayudado.
1: Amén.
0: Y gracias a Él siempre las cosas son posibles, todo es posible gracias al Señor.
1: Así es.
0: Solamente por Él y su gracia y su misericordia que nos acompaña en todo momento. Amén.
1: Él abre puertas y cierra puertas.
0: Amén, así es.
1: Porque Él todo lo sabe.
0: Gloria a Dios.
1: Amén. Y nuestro hermano Marco dijo, amén.
0: Amén. Y nosotros,
1: amén.
0: Amén también. Así que era darle para adelante, ¿no? Amén. Así que Dios les bendiga.
1: Como dice el programa de nuestra hermana, toma el arado y no mires atrás.
0: Amén.
1: Así tuvimos que
0: tomar el arado. Y no mirar atrás, seguir amén. Adelante, no, amén. Así como también nuestro hermano Boris nos dijo días atrás, y tomamos el arado también y seguimos adelante.
1: Amén. Adelante.
0: Es la orden del Señor. Adelante. Vamos sin temor.
1: El temor lo tenemos porque con temor y temblor.
0: Amén.
1: Porque Dios es el que va adelante.
0: Amén, amén, así es. Dios es el poderoso gigante que va delante de nosotros y nos va guiando por este camino, esta senda correcta que Él trazó.
1: Y angosto.
0: Y angosto, amén. Angosto con dificultades, problemas, con todo lo que conlleva, pero vamos seguros con Cristo, vamos seguros, tomados de la mano del Señor.
1: Vamos como el búfalo.
0: Amén.
1: Que en medio del barro se arrodilla y esto y le cuesta avanzar, como dice el canto, yo marcharé con la rodilla.
0: Amén. O sea, marchar con la rodilla, ¿qué significa? Es que tenemos que usar nuestras rodillas para poder clamar al Señor. Amén. Gloria a Dios para siempre. Que Dios le bendiga. Vamos a escuchar otra alabanza, hermano.
1: Amén.
0: Y ya damos de vuelta porque ya nos quedan pocos minutos para el programa, amén. Así que Dios les bendiga a cada uno de ustedes.
1: Amén.
0: Gloria a Dios para siempre.
1: Así es.
0: Esto dice Iglesia Pequeña.
1: ¿Está?
0: Amén. Amén. Sí, amén. Ahora sí está. Gloria a Dios.
1: Gloria.
0: Dios les bendiga, amados hermanos.

0: Iglesia pequeña, decía la alabanza ahí, amén. Iglesia pequeña, amén. Donde Dios hablaba, amén. Gloria a Dios.
1: Dios atrás. Fuimos a una iglesia pequeña.
0: Fuimos a una iglesia pequeña ahí. Maravilloso, es maravilloso.
1: Dios hablaba, se sentía la presencia de Dios.
0: Amén.
1: Solamente con la guitarra y la acordeón. Y Dios se manifiesta de una manera sobrenatural.
0: Amén. Así es, no había para qué usar micrófono, ni batería, nada, solamente la guitarra, el acordeón, pero era maravilloso.
1: El cántico de la hermana,
0: amén.
1: Dios se manifiesta.
0: Amén. Bueno, amados hermanos, ya estamos ya a pocos minutos de terminar el programa. Amén. Pero antes de irnos, voy a dejar unas palabras de reflexión para los que aún están despiertos. Amén. Esta noche, amén, seguimos encendidos. Amén.
1: Amén.
0: Y nos vamos a ir a acostar encendidos. Amén. Así que Dios le bendiga, amados hermanos. Quiero unas palabras de reflexión en el libro de San Juan, capítulo 6, versículo 35. Dice: Jesús le dijo: Yo soy el pan de vida. El que a mí viene nunca tendrá hambre, y el que en mí cree no tendrá sed jamás. Amén. También el Señor dice en el, gloria a Dios para siempre, en el mismo libro de San Juan, Evangelio de San Juan 7:38, el que cree en mí, como dice la Escritura, de su interior correrán ríos de agua viva. Amén. Y también en el mismo Evangelio de San Juan 8:12 dice otra vez, gloria a Dios para siempre, otra vez dice 8:12 dice, otra vez Jesús le habló diciendo: Yo soy la luz del mundo, el que me sigue no andará en tiniebla, sino que tendrá la luz de la vida. Amén, gloria a Dios. Tres pasajes bíblicos, tres versículos para meditar que si nosotros comimos de este pan vivo, de la palabra del Señor, si nos alimentamos con la palabra del Señor, de nuestro interior van a correr ríos de agua viva.
1: Amén.
0: Que es la palabra del Señor, que va a fluir por nuestro ser.
1: Amén.
0: Y también seremos luz, dice otra vez Jesús diciendo: Yo soy la luz del mundo. Amén. Y nosotros, la palabra también nos habla que nosotros somos luz del mundo. Así que si nos llenamos de la palabra, si corren esos ríos por nuestro ser, vamos a andar en luz. Amén. Amén. Alumbrando, llevando la palabra del Señor a toda criatura. Amén.
1: Amén.
0: Que Dios les bendiga, amados hermanos, estos tres versículos para que meditemos, amén, de comer, de llenarnos de la presencia del Señor y que podamos estar gozosos en su bendita presencia, amén. Gloria a Dios para siempre. Cristo vive, amén. Que Dios le bendiga a cada uno de ustedes, los que aún están ahí despiertos, amén. Dios les bendiga grandemente y será hasta mañana, amén.
1: Amén.
0: Que Dios les bendiga. Mañana es un nuevo día, que Dios pueda renovar sus fuerzas, amén.
1: Amén. Dios les bendiga ricamente en esta noche. Dios sea con ustedes, guardándolo, acampando ángeles alrededor de ustedes y cobijándolos bajo sus alas. Y Dios no nos desampara ni de noche ni de día.
0: Amén.
1: Así que Dios les bendiga en esta noche, amados hermanos, junto a toda su familia.
0: Amén.
1: Y los que están enfermitos, Dios sea con ustedes, que ahí el Señor obrará en esas dolencias de su cuerpo.
0: Amén, gloria a Dios. Bueno, nos despedimos. Vamos a orar un momento al Señor también para entregar esto al Señor.
1: Amén.
0: Gloria a Dios y después también bendecir a cada uno de ustedes. Padre, en el nombre de Jesús, gracias le damos por este tiempo maravilloso que nos ha concedido, Padre, para estar en su presencia, alabando su nombre. Padre Santo, bendiga a nuestros hermanos oyentes que en esta tarde estuvieron escuchando este hermoso programa, cánticos, palabras, Señor. Padre Santo, que todos puedan ser llenos de su presencia, Padre, en esta noche. Guárdelos, cuídelos bajo su mano poderosa. Así a nosotros también, Padre, pedimos que usted, Señor, nos cuide, Señor, durante la noche, Señor. Guarde nuestros sueños, Padre Santo, Dios de gloria. Usted nos bendiga, Padre Santo. Ayúdenos, Señor, renueve nuestra fuerza para enfrentar el día de mañana, Señor, si es que usted no viene antes, Padre. Bendito Dios, gracias. Encomendamos este trabajo a usted, Padre, que pueda llegar como un perfume grato a su presencia, Padre de la gloria. Pedimos y clamamos por cada uno de los oyentes, Señor, que estuvieron escuchando. Usted les bendiga, Señor, en esta noche y les guarde de sus sueños de igual manera, Padre. Si hay alguno enfermo, Señor, Señor, que el poder de su palabra, palabra viva, Señor, que sea restaurado durante la noche, Padre, que usted obre en esas vidas, Padre, Santo Dios de gloria. Y aquí el Señor también, que está decaído, Señor, que usted lo levante, Señor, para su gloria, Padre. Bendito Dios, muchas gracias, Señor. Dele fuerza cada día al cansado, Padre. Aumente nuestra fuerza de igual manera, Padre, para cada día estar al pie ahí siempre, buscando su presencia y alabando su nombre. Gracias, Dios eterno, poderoso Dios de gloria. Pedimos y clamamos, Señor, a usted en esta hora, todas estas peticiones, Señor, y entregamos esto en sus manos, Señor. Se lo pedimos todo y se lo clamamos en el nombre de Jesús, nuestro eterno Salvador. Amén y amén, Señor. Gloria a Dios, gloria a Dios, gloria a Dios, gloria a Dios para siempre. Que Dios le bendiga, amados hermanos. Se despide su hermano en Cristo, Jovanser Alarcón.
1: Y su hermano en Cristo, Ingrid Aguilera, que Dios le bendiga.
0: Que Dios les bendiga grandemente. ¿Quién vive?
1: Cristo.
0: Y a su nombre.
1: Gloria.
0: Gloria a Dios para siempre. Chao, chao. Bendiciones.
1: Amén.

Pasando Jesús por el mar, vio a dos hermanos, Jacobo y Juan, que remendaban redes junto con su padre. Y dice la Escritura en Mateo 4:20 que ellos, dejando al instante la barca, le siguieron.

Fenómeno Medition, Redimido Men, junto a Tercer Cielo, JCR, Tu Sol.

감사합니다.

Levántate, iglesia, en esta noche. Declara su alabanza en la tierra. Declara la victoria del Cordero. Él es el Señor.

de mi Padre está sobre mí, por cuanto me ha ungido para dar buenas nuevas a los pobres. Me ha enviado a sanar a los enfermos, a los quebrantados de corazón, a pregonar libertad a los cautivos, dar vista a los ciegos. De cierto os digo, todo cuanto pidiereis al Padre en mi nombre, os lo daré.

final. Y James de nuevo regresó a la universidad. Y al salir de clase vio que tenían hambre. Cuatro melenudos

0: funky, la producción está quedando bien buena. Ahora vamos a meterle algo completamente diferente.
1: Amigo, gracias. Muchas gracias, Pastor Randy. Yo tengo ganas de cantar hoy. Cuando siento que el Espíritu Santo está haciendo algo dentro de mi corazón, me da ganas de llorar, que es raro que yo llore, y me da ganas de cantar. ¿Está bien si canto una? No por ustedes, por mí. Y por lo que está haciendo Dios aquí. 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

Hoy leía a Pablo y el apóstol Pablo comienza una de sus cartas, aunque no voy a predicar de allí, pero dice: no saben cuánto los amo y cuánto los extraño. Y si él habla con ese amor es porque experimentó ser amado por el Padre Celestial. Y una de las experiencias más grandes que podemos tener cuando venimos a la iglesia es que podemos entrar en una atmósfera de ser amado, cuidado por el Padre, pero también por esto, el cuerpo de Cristo, que es la iglesia de Jesús. Y a la cuenta de tres, por favor, ahí mismo donde está, préstale tus brazos a Jesús, voltea por un momento y abraza a uno, dos, tres, cuatro personas ahí cerca. Hazle saber que son amados por el Padre, que son bienvenidos a la casa del Señor, que Jesús te ama mucho, te ama mucho.

0: qué bendición. Pastor Danilo, pastora Gloriana, los amo mucho. Donde quiera que estén, envíenle este mensaje. Pastor Randa, te quiero mucho. Gracias, pastora Alexandra, por tenernos aquí. Y dos sillas más. Hay una rubita linda que me tiene el corazón robado. Mi esposa y mis tres hijos que están aquí, los amo mucho. Gracias por estar aquí sentados. Guapo. Salieron tan guapos, se parecen a su mamá. Oye, tienen que escuchar la nueva canción que le acabo de hacer a Chari. Se llama Enamorado. Está en las plataformas digitales. Lo hicieron unos barranquilleros colombianos la música. Así que es un son cubano, cha, cha, cha. Ay, ay, qué lindo estar enamorado. Bueno, pero tengo que predicar. Juan capítulo 14, versículo 6. Jesús dijo algo contestándole a los discípulos la pregunta que ellos tenían de decir, ¿cómo podemos saber el camino? Muéstranos el camino. Y Jesús lo que va a decir lo habla uno porque se presenta como Él es la salvación del mundo. Y dos también, queriéndoles anunciar a los discípulos que ya mismo iba a ascender a los cielos y no iba a estar más físicamente con ellos. Y en esta pregunta que hace Tomás, Jesús responde uno de los pasajes favoritos para mí, versículo 6 del capítulo 14 de Juan, y dice: yo soy el camino, la verdad y la vida, contestó Jesús. Nadie llega al Padre si no es por mí. Si ustedes realmente me conocieran, conocerían también a mi Padre, y desde ya, desde este momento, lo han conocido porque me han visto. Jesús dice, repito, yo soy el camino, la verdad y la vida. Pero cuando uno piensa en este pasaje, es natural pensarlo en que Jesús está hablando, como le dije anteriormente, que Él es la salvación del mundo. Sin embargo, lo que Dios ha puesto en mi corazón de compartirles esta tarde es que también este pasaje abarca muchos temas del mundo, en especial uno que hoy quiero compartirles en el nombre de Jesús. Y Jesús dice: yo también soy el camino para que tus relaciones que están quebradas sean restauradas en este 2018. Nosotros solamente pensamos en que Jesús es el camino a salvación, pero también Jesús es el camino para todos los problemas difíciles reciban su remedio, en especial las relaciones. Todos somos seres relacionales, nos necesitamos el uno al otro. De hecho, hoy quiero hablar de familia, y al hablar de familia tal vez podemos abarcar muchos tipos de familia ahora mismo: la madre soltera con sus hijos, el padre soltero, los hijos que se están criando con los abuelos, infinidades. Pero sin embargo, quisiera agarrar una partecita que Dios me ha estado ministrando mucho a mi corazón, y es la relación entre hermanos de sangre. Levanten las manos los que tienen hermanos de sangre, por favor. Casi todos tenemos hermanos de sangre. Y usted que es hijo único, no se preocupe, que al final del mensaje también hay un mensaje para usted. Pero las relaciones entre hermanos, hoy quiero tomarlo como ejemplo, y usted entonces aplíquelo a sus relaciones. Pero quiero decirte que Él es el camino para que todo pueda solucionarse. Hablando de hermanos, particularmente tengo que decir que tengo dos hermanos bien guapos y una hermana hermosa. Somos cuatro en casa: mi hermano mayor Juan, luego sigue este guapo, y luego mi hermano Josué y mi hermanita Soar. ¿Cuánto no daría por volver a tener otra vez nuestra infancia como antes? Uy, jugábamos, peleábamos, no se ría, a usted también le pasó. Jugábamos, peleábamos, nos reconciliábamos, la pasábamos muy bien. Pero ya hoy todos estamos adultos, tenemos nuestras propias familias, vivimos en distintos lugares, y cuando aprovechamos juntarnos, los disfrutamos tanto, tanto que volvemos a contar las historias que hicimos cuando éramos chiquitos. ¿Quiere escuchar una historia de cuando éramos pequeños? Bueno, yo era el creativo de casa, no dije el de maldad, era el creativo, me la pasaba inventando. Juan era, no sé, el que mandaba, y Josué era el de la conciencia. Un día fuimos a visitar un lugar, una familia en un campo muy lindo allá en Venezuela. Y mientras mis papás estaban hablando, Juan, Josué y yo nos fuimos a un camión muy grande, esos tractores que tiene una pala de recoger tierra, y estaba oxidado. Así que Juan, el mayor, me dijo: Daniel, ¿a que no le mueves la palanca? Y le dije: claro que la muevo. Y Josué, el de la conciencia, dijo: Daniel, no la mueva, esto puede funcionar y nos puede meter en problemas. Y Juan dijo: ¿a que no te atreves? Y yo: claro que me atrevo. Y Josué dijo: Daniel, nos va a meter en problemas. ¿A que no te atreves? Claro que me atrevo. Nos va. Hasta que no aguanté y moví la palanca, y aquel tractor comenzó a moverse poquito a poco, poco a poco. Juan desapareció. Josué se fue a correr a llamar a mi papá para que viniera mi ayuda, y a mí, no sé qué me pasaba, me dio con irme al frente del camión y tratarlo de parar. Cuando por fin llega alguien a tratar de parar el camión, llegaron como 15 personas asustados. Josué se encargó de llevar bien el mensaje. Uy, ese día me dieron los 15 y todos los demás diciendo: Daniel, Dios te protegió la vida. ¿Cómo no daría por repetir esos momentos de infancia? Cuando miro la Biblia acerca de relaciones de hermanos, me he dado cuenta que muchas de ellas fueron muy quebradas. Por ejemplo, Caín y Abel. Caín y Abel presentaron una ofrenda ante Dios. Ellos eran los hijos de Adán y Eva, y uno lo hizo con un corazón correcto, el otro no, y ya saben lo que pasó. Dios aceptó la ofrenda de Abel, y Caín se puso tanto enojo en su corazón que llevó a Abel a pasear y allí lo mató. Así que esa historia no terminó muy bien. Luego entonces está Jacob y Esaú, estaba leyendo de ellos, y ¿saben lo que pasó? Esaú era el mayor, pero Jacob le roba la primogenitura a Esaú, y desde que se la roba pasó toda la vida huyendo porque su hermano Esaú lo estaba buscando para matarlo. Eso no terminó muy bien. Y luego leí acerca de José y sus hermanos. José dice que se levantó con un sueño y le dijo a sus hermanos: soñé que ustedes estaban postrados ante mí adorándome. Eso no le gustó a los hermanos, así que se levantaron contra él y lo iban a matar, pero decidieron venderlo por amor a su padre. Decidieron venderlo a los egipcios, y bueno, el papá pasó toda una vida pensando que su hijo había muerto. Esa situación no terminó muy bien. Y aún nuestro Señor Jesucristo, en un momento que estaba enseñando, se acercaron y le dijeron: maestro, ahí a la puerta está tu mamá y tus hermanos y vienen a buscarte. Y Jesús les contesta y dice: díganle a ellos que mis hermanos son los que están aquí sentados, estos son los que están haciendo la voluntad del Padre. Me parece que Jesús estaba un poco incómodo por lo que estaba pasando, y cuando lees un poquito más te das cuenta que efectivamente sus hermanos creían que él era el Mesías. Sin embargo, estaban un poquito descontentos porque Jesús no se comportaba como el rey que ellos estaban esperando. En otras palabras, tenían una falsa expectativa de lo que Jesús, ¿verdad?, tenía que hacer. Abro un paréntesis para hablarle a los padres en este día. A veces tenemos que no tener una falsa expectativa de nuestros hijos. A veces queremos que nuestros hijos terminen haciendo lo que nosotros estamos haciendo. Sin embargo, Dios nos dice: tú ámalos, discípulalos a través de mi palabra, y no te preocupes de lo que harán, porque yo tengo cuidado de ellos. Ya yo tengo un plan y un propósito sobre sus vidas. No tengas una falsa expectativa con ellos. Y cuando veo todas estas relaciones de hermanos en la Biblia, me doy cuenta que la mayoría de ellas fueron quebradas. Sin embargo, sentado un día en la iglesia escuchando un mensaje que no tenía que ver con lo que estoy hablando, pero el Señor comenzó a ministrar a mi corazón, y pensé: caramba, todas estas historias de hermanos que acabo de decirles tiene algo en común. Y es que algo o alguien se hizo intencional en provocar división en ellos. Repito, lo que tienen en común es que algo o alguien se hizo intencional en provocar división entre ellos. En el caso de Esaú y Jacob, la mamá tuvo mucho que ver. En el caso de Caín y Abel, se creyó la mentira del maligno. En el caso de José y sus hermanos mismos también. Y en el caso de Jesús, sus hermanos también tenían que ver. Algo, alguien se hizo intencional en provocar quebranto en esta relación. Y entonces allí comencé a llorar. No lloro mucho, pero ese día lloré porque el Espíritu Santo sentía que me estaba hablando y me estaba diciendo: las relaciones rotas, Daniel, sí tienen restauración cuando alguien se levanta intencionalmente a producir transformación y a decir: basta ya, esta herida no puede continuar, tengo que producir un cambio en el nombre de Jesús. Jesús no tenía que venir a la tierra a morir por nosotros. Sin embargo, se hizo responsable y vino a la cruz del Calvario para morir por nuestros pecados, haciéndose responsable e intencional para que el pecado no nos destruyera y nosotros tuviésemos hoy en día vida y vida en abundancia. Daniel, ¿de qué me estás hablando intencionalmente? Escuché en estos días un psicólogo de la Universidad de Pittsburgh. Este hombre dijo, se sorprendió porque en una entrevista radial estaban hablando, entrando llamadas. Él estudia las relaciones humanas y comenzaron a entrar muchas llamadas y eran personas, hombres y mujeres, dentro de 30 a 50 años de edad, que estaban llorando porque necesitaban pedirle perdón a su hermano, a su hermana, porque hace tiempo que no se hablaban por cualquier situación que sucedieron. Y él se impresionaba de esto, como también el corazón de Dios está impresionado en este día. Y yo quiero decirte, antes de continuar predicando, este 2018 está comenzando y una de las cosas que Dios te pone en las manos y te ofrece de sus manos a las tuyas: hijo, hija, estoy listo para ayudarte a restaurar tus relaciones que están siendo quebradas. No hay nada imposible para mí. Para ti y para mí sí es imposible, pero para Dios no hay nada imposible. Daniel, ¿a qué te refieres de ser intencional? Char y yo, esta rubita linda, qué bueno que te sentaron aquí. Tuvimos una conversación con una señora y la señora nos contó su historia y nos dijo que su esposo se había ido de casa, que no quería saber nada de ella. Le dijo: me voy de casa, no voy a volver, no quiero saber nada de ti. Y le dijimos a la señora: ¿y qué hiciste? Ella dijo: fui donde el pastor. Llevaba pocos días de conocer del amor de Jesús. Y le dije al pastor: pastor, estoy escuchando dos voces. Estoy oyendo las voces de mis vecinas que me dicen: divórciate, te lo hizo fácil. Pero por otro lado estoy escuchando, creo que la voz del Espíritu Santo, que me está diciendo: yo estoy listo para ayudarte a restaurar tu matrimonio. Y el pastor le dijo: ¿qué vas a hacer? Ella dijo: bueno, yo creo que es más fácil divorciarme, pero sin embargo voy a ir por lo que me está diciendo el Espíritu Santo. Voy a comenzar a orar por mi esposo. Y yo la detuve en la historia y le dije: espérame, tu esposo no te estaba escuchando, estaba a la distancia. Y ella dijo: Daniel, ¿acaso no escuchaste lo que hizo Jesús con el siervo del centurión? El centurión era un jefe de ejército que se acercó donde el maestro y le dijo: maestro, mi criado está enfermo. Y Jesús dijo: voy a sanarlo. Pero el centurión dijo: no vayas, yo sé que tú tienes autoridad a la distancia, porque yo que soy jefe de ejército, a la distancia envío la palabra y me hacen caso. Cuánto más tú que tienes poder y vienes de los cielos, desde aquí envía la palabra y a la distancia mi criado va a recibir sanidad. Y yo quiero decirte en esta tarde que mientras tú estás sentado aquí recibiendo de la gloria de Dios, a la distancia los tuyos también están siendo impactados por lo que tu espíritu está recibiendo en este momento, en el nombre de Jesús. Y le dije a la señora: ¿qué hiciste? Y me dijo: comencé a orar a la distancia. Y ella dijo: oré sin saber lo que decía Oseas capítulo 2 versículo 6. Dice: que tus oraciones sean como un cerco de espino, de tal manera que rodeen a tu cónyuge y lo hagan sentir tan incómodo que diga: me tengo que regresar a casa porque mejor me va en casa que como me está yendo ahora. No es brujería, es palabra de Dios. Y le dije: ¿qué pasó? Ya me tenía entretenido. Y le dije: ¿qué pasó? Y me dijo: a los 2 años mi esposo regresó a la casa. Y le dije: espera, espera, ¿no es que Dios contesta al otro día de qué horas? Y me dijo: no, si Dios hubiera respondido mi oración al otro día y él hubiera regresado a casa, yo lo hubiera sacado de la casa. Porque mi carácter no estaba formado. Porque mi lengua, uy, dice Proverbios que en la lengua está la vida, el poder de la vida y de la muerte, pero también más adelante dice que en la lengua de la esposa está el poder de levantar a su esposo como un rey o de pisotearlo. Y ella dijo, si él volvía, mi lengua, perdón que use esta frase, no estaba domada. Pero esos 2 años Jesús lo utilizó para poner su amor y su gracia y su carácter dentro de mí, de tal manera que cuando mi esposo entrara por la puerta, encontrara la imagen de Jesús en mí, y eso fue lo que lo derritió, el amor y la gracia de mi Señor Jesucristo. Aleluya. Y le dije, ¿qué pasó? Y nos dijo, a los 2 años entró por la casa pidiéndome perdón, y cuando me vio tan cambiada y vio a Jesús en mí, me dijo, preséntame a Cristo que te ha cambiado tu vida. Y producto de la reconciliación de ellos dos, nací yo. Ahora, escuche. No se suponía que yo estuviese aquí. Pero alguien se hizo intencional en traer la gloria de Dios a sus generaciones. ¿Qué pasaría si alguien de los que está aquí sentado entiende este mensaje y dice, yo no soy víctima de seguir el mismo capítulo de dolor y de herida? Algo tengo que hacer para levantarme y traer la gloria de Dios. Por eso Jesús dijo, yo soy el camino, la verdad y la vida, porque si tú me traes a tus relaciones, el poder de Dios va a comenzar a producir transformación en tu casa, en tu familia, en tus relaciones, en tu gente. Mi mamá no solo oró para que Dios produciera un milagro en su matrimonio y en la vida de mi papá. Mi mamá también oró porque quería marcar a sus hijos y a los hijos de sus hijos. En estos días estaba con Natán manejando. Mi hijo, bueno, nuestro, lo hicimos los dos. Nuestro hijo menor de 12 años. Y mientras yo manejaba, él iba al lado, íbamos solos. Y me dijo, papá, quiero decirte algo. Y me dijo, me quiero casar. Y le dije, ¿tan rápido, Natán? Me dijo, no, cuando sea el tiempo. Y me dijo, quiero tener una esposa tan hermosa y llena de Dios como mamá. Y le dije, muy bien, hijo. Y me dijo, y quiero que cocine tan rico como mamá. Y le dije, muy bien, hijo. Después me dijo, papi, quiero tener 6 hijos. Y le dije, uy, tienes que trabajar mucho, hijo. Y después me dijo, papi, y quiero que Dios me dé una idea para inventar algo que me traiga muchos beans. Y le dije, muy bien, hijo. Se quedó callado y al rato me dice, papi, tú pudieras llamar a abuelo, que es mi papá. Dile, abuelo, que el próximo pastor voy a ser yo. Porque mis papás son pastores en Puerto Rico. Ahora, le voy a echar salsa a los tacos. ¿Se entendió? Voy a exagerar. ¿Usted se imagina yo levantando el teléfono y llamando a mis papás diciéndole, hey, el que heriste es a mi mamá? Borrachón, mujeriego, ¿verdad que no? Tuve la dicha de llamarle y decirle, hey, buen papá, buen esposo, buen hijo de Dios, tu nieto quiere ser como tú. Y le dije a Natán, a quien tú tienes que llamar es a la abuela. Porque ella fue la que se hizo intencional en traer la gloria de Dios y creer que Jesús era el camino para que se solucionara todas las cosas. Un día Jacob se levantó y dijo, no puedo seguir durmiendo de esta manera, no duermo tranquilo, no concilio el sueño, vivo huyendo de mi hermano Esaú porque me ha estado buscando para matarme. Si acabó esto, me voy a encontrar primeramente con Dios y voy a rendir mis relaciones a los pies de Dios y le voy a decir, Señor, estoy cansado de estar huyendo, estoy cansado de vivir con esta ansiedad, yo necesito que me cambie. Hay alguien probablemente que está así aquí que dice, Daniel, no no tengo paz, necesito la tranquilidad. Jacob se encontró con el mismo Dios y le dijo: Dios, hasta que tú no me cambies, no cambies esta identidad, no saques este dolor, no te voy a dejar tranquilo. Yo necesito un cambio en mi vida. Y Jesús te dice: estás en el lugar correcto. Yo soy el camino, la verdad y la vida, y el que viene al Padre yo no lo echo fuera. Y dice la Biblia que Jacob se hizo intencional y comenzó a enviar mensajes a su hermano Esaú diciéndole: quiero verte, quiero que sepas que estoy arrepentido, quiero que sepas que necesito tu perdón, quiero que sepas que te amo. Y comenzó a enviar regalos y regalos y regalos hasta que un día lo encontró cara a cara. Ponga su mano en su corazón por un momento. Ahí está una estrategia divina para restaurar relaciones. A lo mejor un café, a lo mejor enviar un regalo, a lo mejor una llamada, a lo mejor un texto. Y si es seguro, envía a los sobrinos, porque los sobrinos preparan el camino. Pero yo oro a Dios en esta tarde que el amor de Dios te abrace como nunca antes y puedas entender que tú no estás solo, Dios está contigo. José miró a sus hermanos frente a él y no lo reconocían porque estaba todo cambiado, había pasado tantos años. Y José dijo, se tuvo que ir atrás a llorar amargamente. Era su oportunidad para vengarse de sus hermanos. Sin embargo, salió secándose las lágrimas y dijo: para este momento Dios me trajo para hacerle bien a ustedes, a mi familia y a mi pueblo. Y le dijo: yo soy José, el que ustedes un día vendieron y querían matar también, pero yo los perdono y los amo. Y fue intencional en doblegarse y traer la gloria de Dios en ese momento. Pero yo quiero terminar diciéndote en esta tarde que el que se hizo intencional realmente y de quien tenemos que aprender es nada más y nada menos que nuestro Señor y Salvador Jesucristo. Porque Jesús, dice la Biblia, que vino a este mundo y creció y estaba fortalecido, y antes de comenzar su ministerio, dice la Biblia que fue bautizado por Juan el Bautista. Y al ser bautizado por Juan el Bautista, estaba listo para comenzar su ministerio. La noche antes de comenzar su ministerio, tuvo una vigilia donde comenzó a orar. Y en medio de la oración, dice la Biblia, que Dios les dijo: prepárate, te voy a indicar a quiénes escoger como tus discípulos para que puedas continuar esta jornada que te voy a dar. Yo esta tarde, con mucho respeto, voy a invitar a cuatro hombres que quiero mucho, un momentito. Naki, por favor, Pastor Naki, venga para acá. Kike, por favor, ven para acá. Tony, que te quiero mucho, ven para acá. Pastor Job, ven para acá un momentito. Quiero que vean esto, por favor. Porque este es Jesús de Nazaret. Voltea al que está al lado, dígale: este es Jesús de Nazaret. Dice la Biblia, en Mateo, qué guapos se ven. No, no van a cantar, se los prometo. Mateo capítulo 4 versículo 18 dice la Biblia que mientras Jesús caminaba por el mar de Galilea, Jesús comienza a escoger a sus discípulos, y dice que él vio a un hombre llamado Simón Pedro. Este es Simón Pedro. ¿Se parece a Pedro? No, este es Pedro. Entonces al revés.
1: Sí.
0: Vio a Simón Pedro que estaba, eran pescadores y estaba pescando, y le dijo: Simón, desde hoy no serás más un pescador de peces, sino que ahora serás un pescador de hombre. Ven y sígueme. Simón significa Petrus en griego, pero también significa el primero y también significa revelación. Simón fue el primero que caminó sobre las aguas, ¿verdad? Y Dios lo ayudó. Simón es el primero que confiesa que Jesucristo es el Hijo de Dios, que es el Señor. Simón significa revelación. Pedro es revelación. Y no sé si está entendiendo lo que estoy diciendo, pero cuando lo llama, no solamente lo llama como un simple pescador, él tiene el concepto de pescador, pero le está llamando afuera su esencia y le dice: Pedro, sobre ti voy a fundar el concepto de la iglesia. Pedro, a ti te daré las llaves de la iglesia. Pedro, sobre ti voy a establecer grandes cosas. Sobre ti mucha gente recibirá la revelación que yo soy Jesús, el Hijo de Dios. Pedro fue el que se paró entre 3,000 personas después que vino el Espíritu Santo y predicó, y todos los 3,000 reconocieron a Cristo como Señor y Salvador. Pedro, eres más de lo que piensas. Pedro, haré de ti cosas grandes. Pedro, ven a servirme, te llamo. Escuche. Pero la revelación no puede caminar por sí sola. La revelación necesita un balance. Y por eso le dice a Pedro: Pedro, ¿quién es el que está a tu lado? Y le dice: este es Andrés, mi hermano. ¿Es quién? Andrés, mi hermano. También es pescador. Y le dice: Andrés, tú vas a hacer el balance de Pedro. Porque tu nombre significa varonil, pero significa experiencia. Andrés había sido discípulo de Juan el Bautista. Y esa experiencia que adquirió con Juan el Bautista ahora se convierte a la escuela de nuestro Señor Jesucristo y le dice: voy a poner a trabajar junto la revelación con la experiencia, para que la experiencia balancee la revelación y la revelación balancee la experiencia. Y son hermanos de sangre. No, no ha captado el mensaje, iglesia. Son hermanos de sangre. En otras palabras, Jesús lo que está diciendo es: yo voy a levantarme intencionalmente. Y 4 de mis discípulos van a ser hermanos de sangre para enviar un mensaje al mundo que lo que yo creé sí funciona y no se va a volver a quebrantar por nada. Daniel, ¿qué tiene que ver Pedro y Andrés conmigo? Que tus hermanos, Dios ha depositado en ellos algo que tú necesitas. Y Dios ha depositado algo en ti que ellos necesitan. Y que tal vez se hirieron y se quebrantaron las relaciones porque hablamos de otros temas que no nos unían, sino que nos separaban más. Pero Dios te dice: te voy a dar una tarea en el 2018. Descubre lo que he puesto en tu hermano que no puse en ti. Y descubre lo que he puesto en ti que no puse en él. Y únanse para que vean que este diseño que yo formé sí funciona y el maligno no va a destruirlo más. Por favor, quédense aquí, pero no tomados de la mano. Perdón. Y dice la Biblia más adelante ahí, que entonces Jesús, ¿quién eran estos? Revelación y experiencia. Y entonces se encuentra nada más y nada menos con Juan. ¿Sabes cuántos años tenía Juan? Uy, me dio ganas de llorar otra vez. ¿Sabes cuántos años tenía Juan aproximadamente cuando Jesús lo llamó? 17 años de edad. Le hablo a los hermanos mayores aquí. Tu hermanito, tu hermanita te necesita. Juan, su nombre significa amor y misericordia. Este es el que todo lo ve bien. El que abraza a todo el mundo. Si se puede meter al infierno y predicarle a todo el mundo allá, también le predica. Estoy exagerando. Porque está lleno. Tú eres como yo, Juan. Yo soy así. Yo le veo bien a todo. Amo a todo el mundo. Para mí todo el mundo es bueno. Pero Jesús dijo: Juan, eres amor y misericordia, lo que el mundo necesita. Pero yo tengo que balancearte. Porque no puedes caminar el mundo así. tú necesitas a Jacobo. Jacobo era hermano de sangre de Juan. Y dice la Biblia que cuando Jesús los encontró, estaban remendando reses. Remendando. Redes. Reses. Reses. Redes. Qué bueno que eres tú que me sostienes, Espíritu Santo. Redes. Estaban remendando redes. ¿Estaban qué? No te oigo. ¿Estaban qué? Profetizo en el nombre de Jesús que este 2018 te levantas como un remendador de relaciones. En el nombre de Jesús, lo que se rompió por cualquier mentira del diablo, o cualquier desilusión, o cualquier tema, o cualquier cosa, que se levante, y te levantas como un remendador de redes. Y le dice: desde ahora en adelante no serán remendadores de redes para peces, serán remendadores de relaciones. Y Jacobo significa guerrero, el que ora, espiritual, el que le da en el carcañae. Entonces le está diciendo a Juan: Juan, tú eres puro amor y misericordia, pero solo en la vida tú no puedes funcionar. Tú necesitas un balance. Se llama Jacobo, guerrero espiritual. Pero Jacobo, tú solo no puedes funcionar, porque si no, le volarías la cabeza a todo el mundo. Tú necesitas y entonces yo me pregunto, porque sé que estás pasando por tu mente ahora mismo: ay, Daniel, si tú supieras cómo es mi hermano o mi hermana. Ese se levanta y cree crear justicia y si él fuera como yo, todo pasible. Pero tu hermano también se está quejando de ti: oh, es que tú eres tan buenazo con todo el mundo. Y Dios dice: si ustedes pusieran a los pies míos las virtudes que les he dado. Porque Dios no unió solamente familias y hombres. Dios unió unción y poder y esencia que Él mismo puso en ti para cambiar al mundo. Porque estos son los mismos que Jesús dijo en un día que iba a subir a los cielos: vayan por todo el mundo y prediquen el Evangelio. Y tengo que acentuar algo. No sé qué Dios tiene con el número 12, pero todo el número 12 es significativo, porque Dios es intencional en que caminemos en par. No podemos caminar solo, necesitamos caminar juntos, porque nos necesitamos los unos a los otros. Y les dijo: ustedes vayan por todo el mundo y prediquen mi evangelio. Y estos dos no solamente compartieron con Jesús 3 años, sino que siguieron el ministerio juntos como hermanos. Las relaciones de hermanos rendidas a los pies de Cristo sí funciona. Puedo decirle dos cosas más. Uno de los discípulos de Jesús, de los 12, era su propio hermano. Se llamaba Simón. No Pedro, el otro Simón. Y ese Simón significa flexible. Fue el único, a diferencia de los otros discípulos, que entendió lo que su hermano estaba haciendo. Y fue parte de los 12. Que sus otros dos hermanos, Jacobo y Santiago. Jacobo es el que escribe el libro de Judas, y ese libro está increíble porque habla del poder de Dios, cómo Dios descendió al mismo infierno, le quitó las llaves al diablo y tomó autoridad para darnos a nosotros vida y poder. Pero Santiago habla de la lengua y dice: cuiden la lengua, porque es un pequeño miembro que puede incendiar un bosque grande. Porque él experimentó haber criticado a su hermano porque no lo entendía, pero después que lo ve resucitado dice: de verdad este es el Hijo de Dios. Y comienza a escribir cosas nuevas. Prepárate, porque hay un capítulo nuevo que se van a escribir en tus relaciones. Es lo que pasó de dolor, solo es un capítulo, pero no es el fin de la historia. Hay algo que Dios tiene para ti, para tu casa, para tus relaciones. Estos dos vieron cuando Jesús calmó la tempestad en medio del mar, y me imagino que uno le dijo al otro: hermano, cada vez que tú veas tormenta en tu vida, clama a Jesús, Él te puede ayudar. Ellos dos vieron cuando Jesús repartió los panes y los peces, y cuando lo estaban repartiendo, me imagino que uno al otro se habló y dijo: hermano, el mismo Dios que me bendice a mí te va a bendecir a ti. El mismo Dios que va a hacer que me vaya bien a mí te va a ir a ti. Y no voy a decir quién, pero uno de ellos, de esos cuatro, dijo: Jesús, ¿pudieras decirle al Padre que cuando subiéramos a los cielos siente a mi hermano a la derecha tuya, perdón, y al otro a la izquierda? Y Jesús dijo: eso no me toca a mí, eso le toca a mi Padre. Pero yo les digo algo: si ustedes quieren ser el mayor, aprendan a ser el menor; si quieren ser grande, aprendan a servir. Y lo que voy a decir es una opinión muy personal mía: si a ti Dios te ha bendecido mucho, no lo tome como un regaño, pero no vayas a la casa de tu hermano a hablarle en su cara todo lo que posees y lo que tienes, porque el que tiene más no es para hablar lo que tiene, es para humillarse y servirle al chiquito y decirle: aquí estoy para bendecirte, aquí estoy para cubrirte, aquí estoy para amarte. Termino con esto. ¿Se entiende lo que estamos hablando, no? Daniel, tú no sabes qué clase de relaciones yo tengo. Y hay relaciones que implica desórdenes mentales. Tal vez no estoy predicando de eso. Eso requiere otros parámetros. Pero tal vez me preguntas: Daniel, ¿cómo puedo ser intencional para comenzar a que mis relaciones se restauren otra vez? Te voy a dar tres consejos fáciles. Uno, vuelve a creer que Dios tiene el poder para restaurar tus relaciones. Vuelve a creer, porque tal vez habías perdido la fe en eso. Dos, vuelve a orar por tus relaciones y preséntasela a los pies de Cristo. Y número tres, vuelve a leer la Biblia, porque Dios te va a dar estrategias para cómo acercarte y restaurar las relaciones. Porque es muy probable que tú salgas de aquí motivado diciendo: voy a llamar a mi hermano y le voy a pedir perdón, y a lo mejor no encuentres la respuesta que estás esperando. No lo hagas sin que leas la poderosa palabra de Dios, porque aquí hay estrategias que Dios te va a dar, que vas a tener que apuntar en un papel, y de acuerdo a esas estrategias divinas vas a ir a hacer lo que Dios te está haciendo para que se restauren tus relaciones. Porque esta vez no se van a restaurar por tus esfuerzos humanos, se van a restaurar porque están a los pies de Cristo, y porque es un plan divino que va a venir y se va a poner en tu corazón para que puedas abrazar a los tuyos una vez más. Jesús luchó hasta el final por sus propias familias. Y mire lo que pasa en Hechos 1. Hechos capítulo 1 dice que dice la Biblia que todos los discípulos de Jesús, más su mamá y sus hermanos y sus hermanas, todos comenzaron a subir al aposento alto, porque iban a esperar la promesa del Espíritu Santo. Era la promesa que Jesús les había hecho, y dijo: vendrá el Espíritu Santo y los llenará con poder y les capacitará para que vayan a llevar mi mensaje. Y Hechos comienza a decir que ahí estaban sus hermanos y sus hermanas, porque creían, y todos compartían el pan, y todos se sentaban a la mesa, y todos se amaban y se cuidaban. Y vino el Espíritu Santo y los unificó y los unió. Yo me imagino que en ese momento quien estaba riéndose mucho de bien era nuestro Señor Jesucristo, diciendo: se logró, el Espíritu Santo vino a unificar y a cumplir mi propósito de restaurar las relaciones. No sé si entiende lo que estoy diciendo, pero aquí en esta tierra está el Espíritu Santo y está listo para ayudarte a restaurar tus relaciones, a unificar y a unir lo que Dios desea que se una. Él está dispuesto a ayudarte, porque el día del Pentecostés no solo se celebró la llegada del Espíritu Santo, se celebró la unificación y el cumplimiento de ver que toda la familia de Jesús estaba rendido a su propósito. Ponga su mano en su corazón y levanta tus manos al cielo. Hay una promesa en el Espíritu Santo de que tu familia venga a los pies de Jesús. Señor, y yo oro en esta tarde que cada persona que está aquí pueda ser abrazado por tu amor y pueda ser abrazado por la fe que hay en ti, de que tomen la fortaleza en tu nombre de restaurar sus relaciones y saber que ellos no están solos, porque las relaciones se restauran cuando están rendidos a tus pies. Dale la fuerza, yo te lo pido en el nombre de Jesús. Amén y amén. Baje sus manos por un momento, por favor. Mi mamá le cambió el resto de la historia a mi familia, no por ella, sino porque invitó a Jesús a sus generaciones. Y yo quiero hacerle saber a alguien aquí que si tú te haces intencional en invitar a Jesús a tu vida, no solamente le estás abriendo las puertas a tu vida, sino le estás abriendo las puertas para que Dios también toque a tus hijos y a los hijos de tus hijos. Si hay alguien en este lugar que necesita decir, Daniel, yo necesito a Cristo como Señor y Salvador, yo necesito que Él entre en mi vida, que entre en mi familia, si esa es tu decisión ahí donde estás, levanta tu mano derecha bien en alto. Yo quiero orar por ti en esta tarde. Que Dios te bendiga. Que Dios te bendiga. Que Dios te bendiga. Que Dios te bendiga. Que Dios te bendiga. Únicamente esas personas que están levantando su mano, queremos abrazarte como cuerpo de Cristo. Si tú levantaste tu mano ahí donde estás, ponte sobre tus pies por un momentito. Solamente esas personas que levantaron. Este aplauso una vez más es para ti. Que Dios te bendiga, que Dios te bendiga, que Dios te bendiga, que Dios te bendiga, que Dios te bendiga. El pastor Randall les va a dirigir en esta oración mientras toda la iglesia lo hace. Iglesia, yo oro en el nombre de Jesús que el mismo Dios que levantó discípulos, hermanos, para usarlos en la tierra, también sea el Dios que te ayuda a restaurar tus relaciones y que tú y tu casa puedan servir y glorificar el nombre que es sobre todo nombre, el nombre de Dios. Siento decirle una cosita más. Míreme por un momentito. Es probable que la relación que restaure tal vez no vuelva a ser la misma. No va a ser la misma. Pero significa mucho que hoy tomes la decisión de tirar puentes que creen una comunicación otra vez y que traiga bendición a ti, a tu casa. Amén. Que Dios los bendiga.

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Entonces, cuando lo tengas, abre conmigo Lucas 12, por favor. Y cuando lo tengas, di ya. Lucas 12. ¿Sí? ¿Estás? Muy bien. Versículo 13. Le dijo uno de la multitud: Maestro, di a mi hermano que parta conmigo la herencia. Mas él le dijo: Hombre, ¿quién me ha puesto sobre vosotros como juez o partidor? Y les dijo: Mirad y guardaos de toda avaricia, porque la vida del hombre no consiste en la abundancia de los bienes que posee. También les refirió una parábola diciendo: La heredad de un hombre rico había producido mucho. Y él pensaba dentro de sí diciendo: ¿Qué haré? Porque no tengo dónde guardar mis frutos. Lean todos conmigo el versículo 18, que es la parte que quiero compartirles esta mañana. A la de tres, una, dos, tres. Y dijo: Esto haré, derribaré mis graneros y los edificaré mayores, y allí guardaré todos mis frutos y mis bienes. Verso 19. Y le diré a mi alma: Alma, muchos bienes tienes guardados para muchos años. Repósate, come, bebe y regocíjate. Verso 20. Pero Dios le dijo: ¿Cómo lo llamó Dios a este hombre? Necio. Esta noche vienen a pedirte tu alma, y lo que has provisto, ¿de quién será? Así es el que hace para sí tesoro y no es rico para con Dios. Y no es rico para con Dios. Quiero leértelo en la versión Nueva Traducción Viviente, es una paráfrasis, pero nos da un ángulo completo de esto, otro ángulo. Dice así en la NTV: Entonces alguien de la multitud exclamó: Maestro, por favor, dile a mi hermano que divida la herencia de nuestro padre conmigo. Jesús respondió: Amigo, ¿quién me puso por juez sobre ustedes para decidir cosas como esa? Habla de un hombre que vino ante Jesús como al ver su autoridad y decirle: Oye, la herencia que mi padre nos dejó, mi hermano no la quiere compartir. Hasta este punto de vista es muy justo, ¿no? Pero Jesús, que conoce el corazón, da uno de ese tipo de respuestas que a veces uno se espera, y le responde diciendo: Hey, cuídate de la avaricia. Aparentemente era justo, pero realmente no sabemos qué era lo que había en el corazón de ese hombre que Jesús no le respondió como quizá todos esperábamos que respondiese. Verso 15. Y luego le dijo: Tengan cuidado con toda clase de avaricia. La vida no se mide por cuanto tienen. Luego les contó una historia. Un hombre rico tenía un campo fértil que producía buenas cosechas. Se dijo a sí mismo: ¿Qué debo hacer? No tengo lugar para almacenar todas mis cosechas. Entonces pensó: Ya sé, tiraré abajo mis graneros y construiré uno más grande. Así tendré lugar suficiente para almacenar todo mi trigo y mis otros bienes. Luego me pondré cómodo y me diré a mí mismo. Y esto es lo que quiero leerte. Pero mira cómo lo dice el NTV, porque esto me impresiona. ¿Cómo lo pone la NTV? Versículo 19. Luego me pondré cómodo y me diré a mí mismo: Amigo mío. O sea, este hombre se dice a sí mismo: Amigo mío. Él era su propio amigo, no está pensando en nadie más, no tiene otros amigos, él solamente está pensando en él, y él mismo se dice: Amigo mío, tienes almacenado para muchos años, relájate, come, bebe y diviértete, que sería la agenda de muchos el fin de año, ¿verdad? Versículo 20. Pero Dios le dijo: Necio, vas a morir esta misma noche, y ¿quién se quedará con todo aquello que has trabajado? Así es el que almacena riquezas terrenales. Fíjate cómo lo dice la NTV: pero no es rico en su relación con Dios. Entonces hoy quiero comenzar donde terminé ayer, ¿verdad? Hablando de la comunión del Padre, de la relación con el Padre, que Jesús lo pone como el 100.
Voltea al que está a tu lado y dile: por nada del mundo pierdas tu comunión o tu relación con Dios. Saliendo de este encuentro, retiro, campamento, congreso, ministración, no importa dónde te regreses, por nada del mundo pierdas tu relación con Dios. Habrá momentos en la vida, habrá muchos momentos en la vida en que ni tu familia que te ama, ni tus amigos que te aman, ni gente que te quiere podrá ayudarte. Habrá muchos momentos en la vida donde solamente tu relación con Dios podrá mantenerte en pie. Solamente tu comunión con Dios podrá ayudarte a seguir y salir adelante. Hoy dale ese aplauso, porque esta mañana quiero que salgas rico en tu relación con Dios, que salgas fuerte en tu relación con Dios, que le des una primordialidad este año a lo que sea tu relación con Dios, y no la abandones por nada del mundo. Espíritu Santo, sin ti no somos nada. Señor, estamos agradecidos porque aunque no han sido tiempos fáciles, estamos mejor de lo que merecemos. Padre, en el nombre de Jesús, yo te pido que me des la unción y la gracia de compartir estos principios eternos a esta generación, pero que no sea una prédica más, que con letras de oro talladas en fuego queden escritas en las tablas de su alma y de su corazón. Y que toda la gloria sea para ti esta mañana, hoy y siempre. Desde Cúcuta, un mensaje para todo Colombia. Desde Cúcuta, un mensaje para esta generación, para toda América Latina. En el nombre poderoso de Cristo Jesús, amén. Dicen que una chica muy elegante, muy bien vestida, con un aroma, un perfume carísimo, un bolso Gucci, unos zapatos Prada, iba caminando por la acera de una calle, cuando de repente vio un hombre que estaba tirado sobre la banqueta. Había un anciano ahí tirado, y ella le dijo: oficial, llamó a un oficial de policía y le dijo: me ayuda por favor a levantar este hombre y a cruzarlo la calle y meterlo a ese restaurante que está ahí elegante, porque se ve que ese hombre no ha comido, ¿sí? Se ve casi desfallecer. Y entonces el oficial acompañó y querían levantar a aquel hombre, y la chica le dijo: disculpe señor, ¿usted ya comió? Y el hombre, con mucho sarcasmo, le responde: sí, acabo de cenar con el Papa, ¿qué no se da cuenta? Y entonces ella le dice: no, no se enoje, no, no, no lo estoy bromeando ni molestando. Y el anciano dice: una chica tan elegante, ¿qué tiene que hacer conmigo? ¿A qué se va a acercar si no es a quizá burlarse de mi miseria? Y ella le dice: no, no, no, lo único que quiero es asegurarme de que usted coma. Crucemos la calle y entremos a ese restaurante muy fino que está ahí. Venga, yo lo invito. Y el hombre decía: no, no, no, no, no, pero con sus pies decía: sí, sí, sí, tengo hambre, ¿verdad? Entonces él decía: no, no, no lo haré, pero él iba caminando y el oficial iba guiando a aquel hombre. Entonces la chica le dice: oficial, usted también quédese. Entonces tomaron una mesa para tres personas, y cuando el gerente vio al que estaba ahí, inmediatamente salió con guantes, con moño, y le dijo: mire señorita, usted puede quedarse, y el oficial de policía también, pero este hombre no puede permanecer aquí, no es muy bueno para los clientes que tenemos o la reputación, tú me entiendes, no, lo mejor es de que salga. Entonces la chica le dijo: pues si este hombre se va, yo me voy también. Y el gerente dice: pues tome su decisión, ¿verdad? Y entonces la chica se levanta y dice: pues no nos vamos a ir nadie. Abre su bolso y saca unos papeles y dice: estos papeles dicen que a partir de esta mañana yo soy la nueva dueña de este restaurante, y quería ver qué tal estaba atendiendo el personal para ver a quién voy a quitar y a quién voy a cambiar, y ya veo quién es usted. El gerente se puso rojo. No, por favor, siéntense, ya les sirvo inmediatamente, tráiganle agua, tráiganle pan, tráiganle mantequilla, y ahorita les traigo el menú para que ordenen. El hombre se fue rápido, y entonces la chica le decía a aquel anciano: pida por favor, pida. Y entonces cuando le trajeron un filete de carne
con mantequilla, pan, papas, ensalada y una Coca-Cola con hielos bien fría. Recibe la hora en el nombre de Jesús para los que no han desayunado, pecadores. Y el hombre estaba cortando su carne, pero cuando el hombre empezó a comer ese delicioso filete de carne, él empezó a llorar, sus lágrimas escurrían. Y entonces la chica extendió su mano y con esa mano muy suave y muy elegante y con muy buen aroma, la chica empezó a quitar las lágrimas de las mejillas del anciano. Y entonces el anciano le quita la mano y dice: ya, por favor, es suficiente, no haga más esto. No hay manera de que yo le pueda pagar nunca lo que usted está haciendo ahora por mí. Por favor, deténgase ya, ¿por qué lo hace? Yo no se lo puedo devolver. Y la chica, secándole las lágrimas, le decía: buen hombre, coma tranquilo, porque usted no me tiene que pagar nada. Usted lo hizo hace 15 años. Y el anciano se queda consternado y el oficial de policía también. Y entonces la chica les dice: hace 15 años yo fui esa chica pueblerina que llegó a la ciudad a estudiar la universidad, sin trabajo, sin comida, sin padres que me pagaran, con la esperanza de conseguir un buen empleo y de eso sostenerme y pagar mis estudios. Pero me quedé sin empleo, me echaron del departamento que rentaba y llevaba 3 días sin comer. El hambre me hizo hace 15 años pararme en este restaurante y tener que entrar y hablar con el encargado y decir: por favor, yo puedo trabajar toda la semana lavando o limpiando lo que sea, pero aliméntenme. Y el hombre encargado me dijo: yo no estoy autorizado para hacer un tipo de trato así. No puedo contratar gente de trabajo a cambio de comida. Pero mire, siéntese en la mesa y pida lo que quiera. La comida corre por mi cuenta el día de hoy. Dice la chica: yo me senté y me comí el pastel de carne más delicioso que he probado en mi vida. Cuando yo comí ese día, no solo la fuerza volvió a mí, sino también la fe de que Dios me estaba cuidando y que Dios no me había abandonado, porque yo soy creyente. Después de esa comida salí muy esperanzada, conseguí trabajo, conseguí alojamiento y durante 15 años he trabajado día y noche y Dios me ha prosperado tanto que hoy soy la dueña de una cadena de negocios y esta mañana compré este restaurante donde Dios me devolvió la fe. Y yo estoy segura que ese hombre que hace 15 años me atendió es usted. Usted fue el que me invitó esa comida. Yo no sé qué haya pasado para que usted esté aquí, pero hoy le digo que 15 años después, hoy la comida corre por mi cuenta. Es más, aquí tiene dinero, vaya y cómprese un traje y quédese, báñese en un lugar, porque a partir de mañana usted tiene trabajo. El oficial de policía se quedaba consternado y decía: bien lo decía mi abuela, que todo lo que se siembra tarde que temprano se cosecha. Todo lo que se siembra tarde que temprano se cosecha. La Biblia dice que ni siquiera un vaso de agua fría que se dé en el nombre del Señor se queda sin recompensa. Cuanto más lo que hacemos para la gloria del Señor. Tú nunca sabes el poder de una semilla, qué trascendencia tendrá en la vida de otras personas. Quizá hay gente que se olvida, quizá tú te olvidas de lo que puedes hacer, pero Dios nunca se olvida. Y escúchame bien, nunca. Lo que des por Dios, lo que hagas para Dios, ya sea finanzas, esfuerzo, trabajo, Dios nunca se queda con nada. Al paso de los años, Él lo multiplica por 1,000 y te lo termina devolviendo todo. Así es que cuando se trate de trabajar para Dios, de servir a Dios, no seas tonto, nunca se lo niegues, porque Dios nunca te pide para quitarte. Cuando Él te quita es porque ya tiene algo mejor para ti, es porque Él tiene ya algo más planeado, multiplicado y más bendecido para tu vida. Si vas a aplaudir, apláudale fuerte al Señor. Era una joven agradecida y regresó simplemente a agradecer y se dio cuenta que las circunstancias se habían cambiado. Ahora regálame estos 20 minutos. ¿Estamos listos para atacar la parábola del rico insensato? Levánteme la mano el que esté listo. Número 1, di conmigo fuerte: al rico insensato. Di: al rico insensato se le olvidó quién le dio la riqueza.
Yo empecé a investigar esto porque mi pregunta era: ¿por qué a un hombre que llena sus graneros y quiere construir uno más grande, la Biblia le llama necio y los que escriben ahí le llaman insensato? Para mí tiene sentido común. La Biblia no dice que era un hombre que hizo algo ilegal. La Biblia no dice que era un hombre flojo. La Biblia dice había un hombre que tenía una tierra que le produjo mucho fruto, y cuando se llenaron sus graneros dijo: pues construiré uno más grande. ¿Alguien está conmigo aquí? ¿Alguien le ve sentido común a esto? Tengo una tierra que trabajo, que trabaja, que le he trabajado por años, está produciendo mucho, se llenaron mis graneros, haré uno más grande. Levánteme la mano el que piense que tiene sentido común. Entonces mi pregunta fue: ¿por qué la Biblia le llama necio? ¿Por qué Dios le llama necio a este hombre? Y entonces empecé a ver la expresión y la oración que este hombre hizo. Número uno, a este hombre se le llama insensato o necio porque se le olvidó quién le dio todo. Cuando a veces yo ando por ahí y me preguntan, yo creo que la pandemia fue para cada uno en diferente modalidad, pero fue un tiempo de prueba, de probar muchas cosas. Y cuando alguien viene y me pregunta, me dice: Abraham, ¿cómo estás? Mi respuesta últimamente es: mejor de lo que merezco. Definitivamente mejor de lo que merezco. Voltea al que está a tu lado y dile: ¿cómo estás? Ahora respóndele: mejor de lo que merezco. Definitivamente la vida no es justa, pero Dios siempre es bueno. La vida no siempre es justa, pero Dios siempre es fiel. ¿Alguien me dice amén? La vida no siempre ha sido justa, pero Dios siempre ha sido bueno para mí. Por eso estoy mucho mejor de lo que yo mereciera. Ha sido su gracia, ha sido su favor para con nuestras vidas. Lo que le faltó a este hombre en su expresión es un reconocimiento de Dios y un reconocimiento del prójimo. Esto haré, dice el hombre, mis bienes, di conmigo, mis bienes, mis frutos, mi trabajo, mi cosecha, mis graneros. Y en toda la expresión de este hombre no hay un solo, una pizca de agradecimiento o de reconocimiento al que te da la vida, al que te da la fuerza, al que te da el aire, al que te da la salud, y mucho menos aún el querer hacer algo por el prójimo, formarlo, discipularlo, ir por él. No hay absolutamente nada. Este hombre tenía un plan, pero Dios tenía un propósito. Muchas veces para este año tú podrás tener un plan, pero Dios tendrá un propósito. Yo tenía un plan, pero Dios tenía un propósito para mí, y mi anhelo no es vivir mi plan, sino el propósito de Dios para mi vida. ¿Alguien me dice amén? Uno de los más grandes pensadores de la generación pasada ha observado sobre esta porción y dice: un solo pensamiento o expresión de agradecimiento al cielo en la oración del rico insensato hubiera hecho su oración perfecta. Dios, he trabajado todos estos años, mi tierra ha producido mucho, gracias porque tú eres el que me lo da todo. Dios, haré graneros más grandes, pero veré también cómo ayudar a alguien más. Diga conmigo: la ingratitud es un crimen. Otra vez, di conmigo: la ingratitud es un crimen. Si Dios le había dado a este hombre una tierra que producía mucho y era muy fértil, lo primero que vemos que en la expresión del rico insensato lo que falta es gratitud. Él no tiene gratitud por nada ni por nadie. Mi trabajo, mi tierra, mis bienes, mis cosechas, mis graneros, los derribaré, construiré otros más grandes y le diré a mi alma. Y estaba tan ciego que cuando dice mi alma, Dios se mete y le dice: necio, esta noche vengo por tu alma. Y a ver, ¿esa cómo la vas a asegurar? ¿Qué, a ver cómo la aseguras? El hombre estaba tan ensimismado, tan egoísta, que pensó que hasta el alma era de él. Pensó que el hombre estaba tan lleno de él que pensó que hasta en la vida eterna él iba a ser el jefe. Él pensó que hasta la vida eterna él la iba a poder controlar. Cuando los israelitas estaban a punto de entrar en la tierra prometida, Dios le habla y les dice: estás a punto de entrar a una tierra donde fluye leche y miel. Solo
cuídate de que tu corazón no se envanezca y digas, ha sido, y cuando hagas buenas casas y habites en buena tierra, cuídate de que tu corazón no se envanezca y diga, ha sido mi fuerza y mi inteligencia la que me ha dado todas estas cosas. Yo te digo que yo soy Jehová tu Dios, que te sacó de Egipto, de la clase de esclavitud. Yo soy el que te doy la fuerza para que trabajes y te doy la inteligencia para que prosperes. Si me reconoces en todos tus caminos, bendita será tu entrada y bendita será tu salida. Bendito será tu trabajo, bendito serás en el campo, bendito serás en la ciudad, bendito será tu vientre, benditos serán tus hijos, bendita será tu canasta. Alguien vino a Cúcuta esta mañana. Bendito si me reconoces en todos tus caminos. Ahora empiezo a entender por qué la Biblia le llama necio, porque él pensó que había sido él el que lo había hecho todo. La gran falta en la oración del rico insensato es la gran ausencia. Yo le llamaría esta parábola la parábola de la gran ausencia. Una sola expresión de gratitud al Altísimo y un pensamiento de consideración al prójimo hubieran hecho de la expresión de este hombre la oración perfecta. Empiezo a ministrar. Voltea al que está a tu lado y dile, en todo este año, cuando salgas de aquí, muchas cosas se te pueden olvidar. Dile, esta prédica se te puede olvidar, pero que nunca se te olvide Dios y que nunca se te olvide tu hermano. Que nunca se te olvide Dios y que nunca se te olvide tu hermano. Y cuando te preguntan, ¿cómo arrancaste este 2022? La respuesta será, definitivamente mejor de lo que merezco. Ha sido su gracia, ha sido su favor, ha sido su misericordia, ha sido su fuerza. Aun cuando la vida fue injusta, él fue fiel. Aun cuando la vida no fue buena, él fue bueno. Y siempre se mantuvo a mi lado. Y lo repito porque quiero marcarte: si reconoces a Dios en todos tus caminos, bendito serás en donde quiera que andes y en donde quiera que camines, en el nombre poderoso de Cristo Jesús de Nazaret. Número dos, di conmigo, al rico insensato, primero se le olvidó quién le dio todo, ¿verdad? Número dos, dile, se le olvidó compartir sus bienes. Cayó tanto en el egoísmo. No había nadie, no habla de vida, no habla de familia, no habla de hermano, no habla de prójimo, no habla de nada. Es solamente él, mis, hasta el punto que pensó que su alma también era de él. Cayó en el egoísmo, mis bienes, mis frutos, mis graneros, mi alma. Otro sabio anciano dijo que al final de una próspera y exitosísima vida que él había tenido, dice este anciano, yo estoy casi seguro que hay tres preguntas que nos harán en el cielo. No soy chismoso, pero ¿cuántos quieren saber qué dijo el anciano? Hay tres chismosos. Hay tres preguntas que nos van a hacer en el cielo, dijo él. Número uno, ¿hiciste todo lo que pudiste? Anota estas preguntas para el fin del 2022. ¿Hiciste todo lo que pudiste? Dos, ¿cómo lo hiciste? Y tres, ¿cómo lo usaste? Repito, uno, ¿hiciste todo lo que pudiste? Dos, ¿cómo lo hiciste? Y tres, ¿qué hiciste con ello? Con todo lo que se te fue confiado, la fuerza, la salud, la voz, el talento, la garganta. ¿Cuántos disfrutamos anoche el concierto con Bani Muñoz? Oye, había un sonido que dije, qué bien que suena ese piano, Dios mío. Definitivamente que Dios da talentos a los hombres. ¿Hiciste todo lo que pudiste? ¿Cómo lo hiciste? ¿Y qué hiciste con todo lo que se te dio? El rico insensato podía responder las primeras dos, pero la última no, porque con todo lo que se le dio, él no hizo absolutamente nada, solo guardarlo y decir, haré graneros más grandes. Y ahí es donde Dios se mete y le dice, necio, esta misma noche pedirán tu alma. Y todo lo que has trabajado y todo lo que produjiste, ¿para quién será? ¿Están conmigo? El del piano ahí, porque empiezo a ministrar. Entonces, para resumir,
Un día un intérprete de la ley se le acercó a Jesús en Mateo y le dice: ¿cuál es el más grande mandamiento? Y Jesús, con esa gracia y esa autoridad, con esa simpleza, pero esa profundidad, le responde a aquel hombre y le dice: definitivamente el primer mandamiento es este: amarás al Señor tu Dios con toda tu alma, con toda tu mente, con todo tu corazón y con todas tus fuerzas. Y el segundo es semejante. ¿Lo recuerdan cuál es el segundo? ¿Cuál es? Amarás a tu prójimo como a ti mismo. El que cumple estos dos mandamientos, dijo Jesús, ya lo hizo todo. Cumplió la ley y todo lo que enseñaron los profetas. Di conmigo: amar a Dios y amar al prójimo. Ahora te pregunto, en la expresión del rico, ¿encuentras a Dios? ¿No? Mi trabajo, mi tierra, mis cosechas, mis frutos, mis graneros, mis bienes. Y se cegó tanto que hasta dijo: mi. Y hasta no había nadie. Hasta ese, y le dije a mí mismo: amigo mío, Dios mío, santo. Dios tuvo que intervenir y decirle: necio. Ahora te pregunto, ¿encuentras al prójimo ahí? Entonces Jesús le dice a estos fariseos y escribas: había un hombre. Lo que Jesús trata de enseñar en la parábola del rico insensato, a contrario sensu, como se dice en derecho, soy abogado de profesión, pero pastor por vocación. Jesús le está refutando en la cara a los escribas y fariseos simplemente que se debe de amar a Dios y se debe de amar. Entonces, cuando Jesús enseña la parábola del rico, da un ejemplo completo de cuando uno se olvida completamente de y completamente de él. No importa que te olvides yéndote de este encuentro, que nunca se te olvide y que tampoco se te olvide. Así es que haz discípulos, invierte en los demás, comparte con la gente, toca una generación, enciéndeles el alma, sánales el corazón, abraza al abatido, levanta al caído, haz reír al triste. Comparte con el que no tiene, si es que Dios te ha dado. Que nunca se te olvide Dios y que nunca se te olvide tu hermano. Y entonces la Biblia no te llamará necio, te llamará sabio. Y cuando los días lleguen de tu vida, en lugar de escuchar hoy mismo viene, piden tu alma y lo que has hecho, ¿para quién será?, escucharás una voz que te dirá: oh buen siervo y fiel, en lo poco has sido fiel, sobre mucho te pondré, bienvenido al gozo de tu Señor. Ahora, eso no es tan fácil como parece. Para nosotros sería muy fácil decir: claro, amar a Dios y amar al prójimo. En la parábola del rico insensato, yo no le llamaría, si a mí me dejaran poner subtitular, yo en algún momento, si a mí me dejaran subtitular la Biblia, yo le pondría aquí la parábola de la gran ausencia. Porque no tenía nada de malo en el sentido común decir: trabajé mucho, mi tierra fructificó, llenaré mis graneros, se llenaron, construiré otros más grandes. Yo no le veo malo en eso. Lo que Jesús está apelando es que el rico se hizo tan egoísta que ni siquiera pensó en la vida eterna y pensó que él también tendría control, y se le olvidó Dios y se le olvidó el prójimo. Es un ejemplo claro de cómo a veces en la vida se te puede olvidar Dios y quién fue el que te lo dio todo, y que lo que se te confió no solamente es para ti, es para que también a través de lo que se te confió puedas amar a tu prójimo. Rápidamente les voy a compartir dos testimonios. Uno, ¿cómo fue que Dios a mí me enseñó a amarlo a Él? Porque el verdadero amor se prueba. El amor a Dios siempre será probado. Llegarán momentos en tu vida en que en una mano tendrás todos los sueños que tú anhelaste, todo tu plan, y en la otra mano tendrás un propósito. Yo siempre lo digo, yo tenía un plan, pero Dios tenía un propósito para mí. Y mi plan y su propósito no eran exactamente iguales. Y te voy a decir cuál fue el día que yo me decidí por mi propósito.
Estaba terminando la facultad de leyes, era un cumpleaños mío. Y en la madrugada, antes de irme a la escuela, 5 o 6 de la mañana, me estaba echando un baño, porque así como la ven me baño todavía. Y el punto es que mientras me estaba bañando, le estaba diciendo: Dios, me hacen falta 10,000 cosas, pero soy tan feliz en ti, me siento tan pleno en ti. Tú lo llenas tanto todo en mí, que este cumpleaños no te voy a pedir nada yo a ti. ¿Qué me pides tú que yo te dé a ti? No sé si me dejo entender. Podría pedirle a Dios 10,000 cosas, pero por dentro yo me sentía tan pleno en Él, que yo le dije: yo quiero regalarte algo a ti. ¿Qué me pides tú a mí? Nunca pensé lo que me dijo. Y me dijo: Abraham, regálame tu futuro. ¿Mande? ¿Mande mexicano viene del griego o qué? Regálame tu futuro, regálame tus días, regálame el aliento que te queda. Y yo: ¿qué? Estoy en 10º semestre de la facultad de derecho. No me vas a decir ahora que te regale mi futuro. Lo tengo planeado, lo tengo proyectado. Han sido 5 años de desvelos, de exámenes, de esto, del otro. Y ahora me dices que te regale mi futuro. ¿Por qué no me lo pediste antes? Porque antes no tenías nada. Ahora que tienes, ahora te pido: regálame tu capacidad, regálame tu proceso, regálame tu inteligencia, regálame tu voz, regálame los mejores años de tu vida, regálame tu fuerza. Y mi respuesta fue: definitivamente no. Me lo hubieras pedido en la secundaria, no ahora que tengo mi plan, mi futuro, mi proyecto, mi sueño es este, pero en mi sueño estás tú. Y él me dijo: Dios, también en mi sueño estás tú, y tu sueño conmigo no tiene nada que ver con mi sueño contigo. Tu sueño conmigo es demasiado enano para el sueño tan gigante que yo tengo para ti. ¿Qué decides? Entonces yo sentí tan fuerte la presencia de Dios. Me regalan un pañuelito, por favor, una servilleta, un papel. Me sentí tan desafiado que me salí y me tiré al piso así. A mí me gusta orar así, en mi intimidad, así soy yo. ¿Y qué? A mí me gusta tirarme así, pecho tierra, 4 patas al suelo, como diciendo: aquí estoy. Sé que no es mi posición física, sino la de mi corazón, pero igualmente aquí estoy, completamente rendido a ti, Señor. Y le dije: pídeme otra cosa, te regalo mis sentimientos. Y ay, no, eso tiene tiempo que son míos. Y ya le puse un candado a tu corazón, y nadie lo va a poder abrir más que la persona que yo tenga para ti. Le voy a regalar la llave. Y llegó. Y ahora no sé qué hacer. No, te amo, mi vida. Y el punto es que Dios, te regalo mi fuerza. No, esa fuerza en un año se acaba. Tú vas a ser sostenido por mi poder. Bueno, te regala nada. Regálame tu futuro, es lo que yo quiero. Y yo definitivamente le dije: no, mi futuro no, mis sueños no, cualquier cosa menos mi futuro. O sea, 5 años, no, definitivamente no. Y esa voz me dijo: ok, si tú no quieres lo mío, entonces tendré que ocupar lo que te di y dárselo a otro que no piense en usarme a mí para realizar su sueño. Mi vida, mis planes, mis cosas, mi futuro, mis graneros, quiero ocupar a alguien que se deje usar por mí para realizar mi sueño, mi propósito, un avivamiento para esta tierra. Y yo sentí como algo empezó a salir de mí. Dije: no, Dios, no. Esta gracia, esta unción es lo que a mí me ha sostenido. He caminado con ella, no me la quites. No era tan en serio. La verdad es que sí te amo más que a mi vida, Señor. Sí te amo más que a lo que soy y lo que tengo. Sí te quiero, Señor. Y entonces yo sentí, esa fue mi experiencia, ¿verdad? No tuya, pero mía sí. Y yo sentí como Dios en el este que tengo aquí. Yo estaba llor y llor: está bien, sí, te doy todo. Nada es mío, todo es tuyo, Señor. Todo es tuyo. Yo sentí como Dios tomó mis manos y me dijo: pon aquí todo lo bueno que eres y lo malo también. El problema fue que lo malo era un montón y lo bueno no había mucho. Y lo extendí. Y me dijo: ¿estás listo? Sí. Ok. Yo pensé que Dios los iba a mejorar. No. Yo sentí como la mano de Dios empezó a hacer esto: tus sueños, tus planes, tus. Ahora te lo cambio por mi propósito, por mi plan divino, por mi poder.
tus ojos por mi visión, tu fuerza por mi poder, tu personalidad por mi gracia, tu voz por mi palabra, tu plan por mi destino. Y ese fue el día donde yo le dije: sí te amo, Dios, sí te amo, sí te amo, sí te amo, sí te amo. El rico insensato se le llamó necio, porque se hizo tan dueño de sí que pensó que hasta la vida eterna él tenía control. Mi alma, le diré a mi alma. Y a Dios entró y dijo: eso no es tuyo, eso es mío. Necio, hoy la voy a recoger. A ver cómo la aseguras. A ver cómo la haces. No. Alguien está aquí conmigo, estoy ministrando ya. Y ahí fue donde yo aprendí a amar a Dios. Porque el amor a Dios se demuestra cuando algo tienes que arriesgar. El amor a Dios se demuestra cuando en una mano tienes todos tus planes y en la otra el propósito divino, y tú tienes que tomar una decisión cuando no son iguales. ¿Cómo aprendí yo a amar al prójimo? Me encontraba en la frontera entre Brasil y Uruguay, y estábamos en 3 días de avivamiento, de cruzada, en una ciudad pequeñita ahí en la frontera. El segundo día me llevaron a comer a casa de unos misioneros rusos. Era una casa tan pequeña, tan pequeñita, que le aseguro que un endemoniado no entraba. Entraba la persona o el demonio, pero posicionado no podía, porque era muy chiquitito. Chiste mexicano, olvídenlo, terrible. El punto es que cuando yo me siento y me sirven la comida, yo iba con mi esposa y nuestro asistente, me doy cuenta que me sirven un plato tan increíble. Y yo dije: a juzgar por las apariencias, esta comida les va a llevar todo lo de la semana, o quizá 15 días, será algo muy especial. Y yo empecé a comer con tanto gusto. Pero me percaté que también parecía iglesia, porque había una banca en el rincón, un púlpito en el otro rincón, un pandero colgado. Y yo dije: o esto es iglesia y de día es casa, o es una casa y de noche es iglesia. Una de dos. Entonces el misionero estaba tan contento. Ellos eran rusos, tenían un par de años de haber llegado allí, y estaba contando un chiste. Y su hijo de 9 años enfrente de nosotros le dice: ja, ja, ja, ja. Y entonces el papá se apenó y le dice: bueno, hijo, no fue un buen chiste, pero por lo menos tienes un buen papá. No soy un buen chistero, pero soy un buen padre. Y el niño delante de nosotros le dice: ¿y quién dice que tú eres mi papá y que eres buen papá? Mira, yo no sé las culturas, pero en México, en el segundo ja, el niño hubiera dicho ja, ja, y sin dientes hubiera terminado el último ja. Pero eso allá en mi rancho, ¿verdad? Y entonces el misionero se sintió muy avergonzado. Mi esposa me agarraba la pierna y yo le decía: aquí no, espérate. Y me decía: no, haz algo. Y le digo: no, yo quiero comer, está bien rica mi comida, déjame, fuera. Y entonces el misionero está muy apenado, y el misionero dijo: entonces, si yo no soy tu papá, ¿quién soy? Y el niño voltea y le dice: búscate allí, ahí te vas a encontrar. Y como no somos chismosos con el niño, dijo: búscate ahí. Todos volteamos así, ¿no? Y detrás de mí había un librero, y era un libro de un zoológico, y en la portada había jirafas, elefantes, águilas, serpientes, todos los animales que te puedas imaginar. Y el papá le dice: hijo, pero esos son animales. Y el niño le dice: sí, búscate ahí, porque eso es lo que eres. Así, así, así. ¿Tú crees? Y entonces mi esposa me dijo: interven. Le digo: no, yo quiero comer. Y entonces Dios me habla. ¿Cuántos creen que Dios habla? Si tú dudas que Dios habla, ese es tu problema. Yo tengo un Dios que tiene oídos y sí oye, tiene boca y sí habla, tiene manos y sí toca. Ok. Y el Señor habla a mi corazón y me dice: agarra. Era el final de una gira, solo faltaba Chile, por toda América Latina y regresándome. Agarra todo lo que tienes en tus bolsas, no lo cuentes, agarra todo lo que tienes. Y llama a los niños aparte, hay una niña de 6 años también ahí, y dale todo lo que tienes. ¿Mande? Agarra todo lo de la gira, todo lo de tus videos, todo lo de tu material, todo lo que te han dado, y déjalo aquí, para eso te traje. ¿Mande? Entonces yo vi que estaba tan fuerte el ambiente que le dije, yo solo me paré del comedor y me fui a la sala. O sea, hice esto. Ya, estaba chiquitito. Y entonces ya cuando estaba en el sillón,
Llamé a los dos chicos y les digo, vengan. Y el niño de 9 años ruso era como Iván Drago y Bart Simpson, algo así en medio. O sea, como Bart Simpson chiquillo, de medio malón, pero como Iván Drago, así de fuerte y corajudo, ¿no? Y el niño viene y yo, ay señor, ese niño me da miedo. Y la niña preciosa, rubia, ojos azules, ¿verdad? Y entonces lo llamo y le digo, pon tus manos así. Los dos niños pusieron sus manitas. Y entonces yo simplemente agarré todo lo que tenía y se lo puse en las manos. Y se le caía, no sé si era mucho, era poco, pero era mucho papel. Y al niño se le caía así. Y cuando yo le puse la ofrenda en la mano, yo discerní que el coraje era por la temporal escasez que ellos estaban viviendo. Y digo temporal porque Dios nunca se queda con nada. El niño estaba enojado con la temporal. Era un sentimiento de dejé mi casa, dejé mi familia, dejé mi cama y vengo aquí a este país que no es mi país y mira cómo vivimos y cómo estamos. Cuando le pongo la ofrenda, el niño empieza a hacer así, mira, a llorar así. Me acuerdo, sacó el hoyo. Y la niña empieza a llorar también. Y le digo, ¿sabes para qué es esto y por qué? Y él me hace. Y le digo, esto definitivamente no es por ti, porque ya ni te conozco. Esto es por toda la siembra que tus padres han hecho en tiempo, en esfuerzo, en dinero, en cumplir el propósito de Dios en sus vidas. Porque no importa qué le des a Dios, si tiempo, dinero, fuerzas, inteligencia, profesión, capacidad, al paso de los años Él lo multiplica por 1,000 y te lo termina devolviendo absolutamente todo y con creces, porque Él es un Dios bueno y Él nunca pierde, Él siempre gana. Y el niño lloraba y le digo, ¿y sabes para qué lo hago? Y me dice, esto no es para una necesidad que tengas, esto es para que vayas a una juguetería y te compres el mejor juguete que has soñado por un par de años y no has tenido. Yo voy a dejar la instrucción que te lleven. Pero yo le estaba diciendo eso y le estaba diciendo, a partir de hoy serás el guardián del ministerio de tus padres. ¿Te gustaría que Dios te siguiera bendiciendo así? Y el niño, ya el dinero hasta se le había caído, el niño estaba temblando. Y le digo, entonces si tu papá llora, tú lo harás reír. Cuando baje los brazos, tú se lo levantarás. Cuando se sienta débil, lo harás fortalecer. Porque mientras tus padres no dejen de servir a Dios, no te dejarán de condenar y sentenciar a ser feliz y próspero por el resto de tu vida. Todo lo que ellos sembraren lo va a cosechar tú y tu hermanita y tu generación. Y el niño empezó y la chiquita también empezó. Cuando eso vieron los padres, que mi esposa los tenía abrazado, los papás corrieron, se abrazaron los cuatro y los cuatro empezaron. Perdón, soy pentecostal, alguien se dio cuenta. Y entonces Dios me dice, ahora vete, es todo lo que tienes que hacer. Y yo volteé a ver mi filete así ya medio cortado. Ahora yo estaba, no, estaba buenísimo. Mi amigo sale y me dice, Abraham, ¿sabes lo que pasó ahí? Le digo, no. Y me dice, ese matrimonio es misioneros ortodoxos rusos. ¿Qué quieres decir con eso? Estoy casi seguro que ellos con el Espíritu Santo no tienen mucho interés. ¿Qué estás diciendo, Ricardo? Que estoy completamente seguro que en el momento que pusiste la ofrenda en la mano, todos recibieron el bautismo del Espíritu Santo. No sé cómo se conecte eso, pastor. Yo no sé qué tenga que ver eso ahí. ¿Cómo se conecte? Alguien vino al Congreso de Cúcuta esta mañana. Alguien vino a decirse, me podrá olvidar la prédica. No me acuerdo ni del nombre del mexicano, pero siempre me acordaré del Dios que tocó mi vida. Siempre me acordaré del Dios que me cambió la mente y me cambió el alma y me cambió el corazón. Y fueron llenos del Espíritu Santo. A partir de ese momento yo entendí lo que era amor al prójimo. Mira, ya me pasé el tiempo. Termino. Los próximos 2 días de cruzada, ¿sabes quién estaba en primera fila? El niño. Ahora tipo bar con rayo en medio, peinado, su corbatita y su chor con su Biblia así en la primera fila. Yo hacía un llamado para orar por matrimonios, él pasaba. Yo hacía un llamado a orar por los ancianos, él pasaba. Se convirtió en mi acompañante esos días. Hoy es un siervo para la gloria del Señor. Porque entendió. Que la vida que más vale la pena vivir es la que se vive para Dios y para los demás. Esa es la vida que vale la pena.
la que se vive para Dios y se vive para los demás. Ponte de pie, por favor. Quiero ministrar. El tercer punto es: al rico se le olvidó que la vida es demasiado corta. Necio, esta noche vienen por tu alma y lo que has provisto, ¿de quién será? Salmo 52:7. Aquí el hombre que no puso en Dios su fortaleza, sino que confió en la multitud de sus riquezas y se mantuvo en su maldad. Pero yo estoy como olivo verde en la casa de Dios, en la misericordia de Dios confío eternamente y para siempre. Timoteo 6:17-19 dice: a los ricos de este siglo manda que no sean altivos ni pongan la esperanza en las riquezas, los cuales son inciertas, sino en el Dios vivo que nos da todas las cosas en abundancia para que las disfrutemos. Que hagan bien. Todo esto se le olvidó al rico insensato, ¿verdad? Que disfrutes todo lo que Dios te da, pero que nunca se te olvide Dios y que nunca se te olvide el prójimo. Ahí dice que disfrutes todas las cosas, pero que sean

levantado, Juan dijo: he aquí el Cordero de Dios que quita el pecado del mundo. Yo oro que este año Dios te guarda. Yo oro que este año Dios te cuida. Yo oro que este año Dios te bendice sobrenaturalmente. Pero lo máximo que Dios puede darte ya lo dio Jesucristo, Rey de Reyes y Señor de Señores, el Salvador de tu alma, el Dios de tu vida. Ya con eso vale la pena vivir agradecido. Alguien dígame amén y dele un aplauso al Cordero de Dios. ¿Cómo estás, Abraham? Mejor de lo que merezco. Definitivamente la vida no ha sido justa, pero Dios ha sido fiel. La vida no siempre es justa, pero Dios siempre es bueno. Dios siempre está con nosotros todo, todo el tiempo. La pregunta es: ¿tendrás la riqueza que empobrece o tendrás la pobreza que enriquece? Los dos mandamientos, a exclusión, para mí es la enseñanza del rico insensato: amar a Dios y amar al prójimo. La gran ausencia que vemos en esta parábola. Para despedirme, usa todos tus recursos de juventud, físicos, deportivos, artísticos, intelectuales, espirituales. Disfruta todo lo que Dios te da, pero nunca se te olvide amar a Dios y amar a alguien más. Alguien dígame amén. Y la orden sigue siendo la misma, como cuando Saulo estirado al suelo cuando vio la luz, y lo primero que él dice: Señor, ¿qué quieres que yo haga? Y él le dice: ve y se te dirá lo que debes de hacer. Levante la mano y diga conmigo: Señor, este 2022, ¿qué quieres que yo haga? Dilo, pregúntame: Señor, ¿qué quieres que yo haga? Y tú, estoy seguro que Dios te dirá: lo que quiero que hagas es lo mismo que te he pedido siempre. Id y predica mi evangelio a toda criatura y haz discípulo a todas las naciones. Antes de la pandemia, con pandemia y después de la pandemia, la misión sigue siendo la misma. Id y haced discípulos a todas las naciones de la tierra, bautizándolos en nombre del Padre, del Hijo y del Espíritu Santo. Oro que esta palabra haya sido de mucha bendición para tu vida, que sea como fuego en el alma, como gasolina para tu alma, y que te mantengas encendido. 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

Bendito sea, Señor. Qué privilegio recordar este legado de himnos que nos ha sido entregado. Y te pedimos que nunca sea olvidado. Y yo recuerdo también cómo cantábamos después de esta canción. Cantábamos

Padre Santo, cuán necesarias son esas letras y esa oración, esa petición en estos días, donde el amor de muchos, dice tu palabra, que se enfriará. Pero nosotros clamamos, Padre Santo, que envíes ese fuego del Espíritu Santo y avives una vez más nuestro corazón.

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los hombres que más impacta mi vida por todo lo que hizo en la Biblia, pero también por la perseverancia, porque a veces conocemos de hombres que hacen grandes hazañas, pero su fama se queda allí, en la hazaña que hizo, y no se sabe más de esa persona. Pero a mí me impacta la vida de Daniel, porque Daniel se nos habla de él en la Biblia desde muy joven hasta muy viejo. De hecho, en su vida pasaron como 4 reyes y todavía él se mantuvo en el lugar de ser un consejero, de ser una persona de alta estima para el imperio más poderoso del momento, que era Babilonia. Pero la historia de Daniel comienza tal vez no muy buena. Comienza de hecho terrible, porque él, siendo judío, llega la invasión de este gran imperio y arrasa con lo mejor del imperio. Y usted sabe que lo mejor de un país realmente son los cerebros de los países, las personas que hacen que el país surja con nuevas ideas, con gobiernos buenos, con buen trabajo. Y él, siendo hijo de príncipes en Israel, es llevado para Babilonia. Y él pertenece a la tribu de Judá. Y entonces la tribu de Judá es una tribu pues especial, es una tribu de hecho de donde viene el Señor Jesucristo, de mucha promesa. Pero por tener él atributos tan buenos de ser una persona físicamente muy agradable, pero de tener también una mente brillante, es llamado a pertenecer a la corte del rey. Y el rey le pone una tarea a sus trabajadores, les dice: entrenen por 3 años a estos jóvenes que son brillantes, y los van a entrenar en todo conocimiento de esta tierra. Babilonia en ese momento tenía muchos avances, de hecho a nivel pues de escritura, de avances científicos, lo que se podría decir, la medicina, las matemáticas, mucho de lo que tenemos hoy en día inicia en ese imperio. Entonces el rey dice, pues entrenen a estos jóvenes. Y estos jóvenes podrían decir, wow, no nos fue tan mal, porque no fue que los llevaron de un lugar a un lugar peor, sino que ellos podrían haber pensado, bueno, en mi país la cosa no estaba muy bien, pero llegué al imperio del momento, llegué al lugar donde aquí se están abriendo todas las puertas, a la universidad. ¿Cuándo yo soñé estudiar en esta universidad, por ejemplo? De mano del rey, entrenado por lo mejor de lo mejor. Ese pudo haber sido el pensamiento de muchos. Pero Daniel tomó una determinación en su corazón siendo muy joven, y dice la palabra que lo primero que él observa es que a estos jóvenes le dan de la mejor comida que puede haber, porque le dan de la misma comida y de la misma bebida que le dan al rey, y ellos comían de lo mismo. Pero él, a mí me impacta la decisión que él toma. Él dice, yo no me voy a dejar contaminar. Y me parece que no era porque necesariamente había comida que era para ellos comida como impura. En las leyes judías, usted va a ver que el Señor les hace una lista de animales puros, de animales impuros, para preservar la salud del pueblo. Pero no era necesariamente porque había comida impura, porque habla hasta de la bebida, sino que lo que yo entiendo es que cuando tú te pones muy cómodo en una cultura que tú sabes que no es lo que tú, en donde tú te tienes que poner muy cómodo, porque puedes perder tu identidad y tu propósito. Ellos sabían muy bien que ellos no pertenecían a ese mundo, sino que ellos venían de un pueblo que se llamaba el pueblo de Dios. Y hoy le estoy hablando no solamente a jóvenes, sino a las personas que entramos siempre en culturas que son la cultura de este mundo. Puedes estar en otro país, puedes estar aquí, pero que a veces cuando nos ponemos muy cómodos y compartimos y nos alimentamos de lo mismo que se alimenta todo el mundo, vamos a terminar pensando y siendo como ¿quién? Como todo el mundo. No vamos a poder entender ni ser sal ni ser luz. Jesucristo dijo, ustedes son la sal del mundo, ustedes son la luz del mundo, pero cuando la luz no alumbra, no hay tiniebla que desaparezca. Si ustedes pierden el sentido de la sal,
no pueden preservar. La cultura se los lleva a ustedes con todo el mundo. No, no hay alguien que se levante y diga, un momento, eso no puede seguir así. Este vicio, esta cadena de divorcio en mi casa, esta cadena de mentiras y malos negocios y cárceles. No, tiene que levantarse alguien que diga, un momento, me cansé de esta comida, aunque sea la mejor, aunque sea la que todo el mundo, bueno, la que la gente está comiendo, porque no está tan malo. No, a mí me impacta que Daniel dice en su corazón, él dice, yo prefiero comer legumbres y tomar agua, pero yo no me puedo poner muy cómodo comiendo todo lo que aquí se come. Yo tengo que entender quién soy y el propósito que Dios va a tener conmigo, no lo conozco. Y vaya que Dios honró la decisión de este joven junto con sus amigos, que aunque fueron probados después, pero ellos pudieron dar la talla en la prueba, porque ellos habían decidido desde antes de la prueba, decidieron comer y alimentarse de una comida diferente. Cada vez que venimos a la iglesia, cada vez que decidimos acercarnos a la palabra de Dios, diciéndole, Señor, yo quiero alimentarme de ti. ¿Sabes qué está pasando en ti? Te vuelves contracultura, porque tú no empiezas a comer lo mismo que come todo el mundo. Tú tienes una comida de reyes y de príncipes. La comida de tu Dios es una comida especial. Amén. Mira, justo esta semana estaba revisando con mi hija un devocional que le regalaron a ella. Y hay un versículo en Cantar de los Cantares que dice, cacen las pequeñas zorras que entran a nuestros viñedos, atrápalas. ¿Por qué? Porque tú puedes decir, eso no es nada, pues eso no hace daño, todo el mundo lo hace, como que a las familias no les afecta esto. Pero dice, cacen esas pequeñas zorras porque ellas terminan comiéndose todo el viñedo. Tal vez no lo veamos inmediatamente, pero el Espíritu Santo nos pone alertas en nuestra vida. Y nosotros, como autoridad de nuestras casas, hablo a padres, hablo a personas que son igual solteras, pero personas que tienen el gobierno sobre su vida, que digan, esto, corto con esto. Y esa es una forma de atrapar esas zorras y decir, y en el nombre de Jesús no tienes lugar en mi casa, porque esto va a destruir mi familia. Miren, el Espíritu Santo también nos dice, ojo, hermanos, no ignoren las maquinaciones del enemigo, las maquinaciones que quieren venir a destruir, porque son muy sutiles, son muy calladitas. Pero cuando el Espíritu Santo, que es luz y verdad, te pone algo, más te vale que tomes acción y seas determinado y decir, no importa, comeré legumbres. ¿Qué son legumbres? Ni modo, me va a tocar limitar mis canales, lo que yo veo, las series que veo. Ah, pero está de moda, está dentro de las número 10 recomendadas en el país. No voy a decir por dónde, pero a veces te dicen, estas son las 10 más recomendadas. Y uno ahí va de bobo a ver, bueno, usted no, yo. Uno va ahí a ver eso y de pronto le meten el gol a uno. ¿Cómo que le meten el gol? Empiezan muy bien y de repente ya fue muy tarde. La imagen que se vio, lo que estaba mi hija por allí, no, pero es que decía PG-13, o sea, era para 13 años, o decía solamente PG, o sea, era para todo el mundo. Pero es que la comida de todo el mundo no puede ser mi comida. Yo necesito investigar, ser cuidadoso, limitarme. ¿Por qué? Porque al fin y al cabo, de lo que come, pues es lo que va a producir en mi vida. Y lo que produjo en Daniel cuando él dijo, dame 10 días de prueba, le dice al eunuco, dame 10 días de prueba, a ver si no nos vamos a ver mejor. Y después de los 10 días, el eunuco dijo, ustedes se ven más fuertes, rozagantes, la piel se les ve increíble, así que sigan haciendo lo que están haciendo. En el nombre de Jesús, iglesia, yo les bendigo, que el Espíritu Santo sea luz en tu casa y que seas obediente a la voz del Espíritu y que puedas decir, Señor, enséñame a cazar esas pequeñas zorras que quieren venir a destruir mi casa, mi vida, mi familia, y me quiero alimentar de la comida del cielo para mi vida y para mi familia, en el nombre de Jesús. Y queremos escuchar testimonios de victoria sobre los tuyos, sobre tu propia vida, en el nombre de Cristo Jesús. Te doy gracias, Señor, porque es un

0: Y la pregunta que les quiero hacer es, ¿cómo reacciona usted cuando las cosas no salen como usted las ha planeado? Cuando usted sabe que hay un propósito, que usted ahorró, que usted oró, cuando hizo todo lo planeado, realmente hizo la tarea y uno más uno es dos, pero resulta que no lo logra. Desafortunadamente el plan se daña, se cambia el plan. ¿Qué sale de su boca? ¿Qué sienten sus vísceras? O sea, ¿qué es eso que sale de usted cuando lo que usted quiere conquistar desafortunadamente cambia el plan y no lo logra hacer? Pues les pregunté a algunos de ustedes y quiero que miremos qué respondieron. ¿Listo?
1: Bueno, a veces reacciono pensando que pueden salir mejor después.
2: Sufro porque en ese momento no pienso en otras soluciones, siento que estoy en caos, en desorden y me es complicado pensar en otro plan. Ya cuando me calmo, logro mirar más posibilidades.
3: Pues me puedo frustrar un poco.
4: Me frustro.
5: Siempre me lleva como a cuestionar a Dios.
6: Mi primera reacción es sentirme muy frustrada. Creo que empiezo como a darme palo, como muchos dicen.
7: Bueno, pues muchas veces me da rabia, como porque pues uno siempre quiere que las cosas le salgan bien.
8: No, hay frustración.
9: Me pongo a llorar usualmente.
10: Normalmente me frustro, tal vez inclusive pueda llorar, pero después lo que hago es como que analizo la situación y miro cómo lo puedo solucionar.
11: Lo primero es que me da tristeza, me frustro y llego a pensar que mi futuro no se va a realizar como yo quisiera que fuera.
12: Me bloqueo, luego lo proceso y ya finalmente reacciono, no siempre positivamente.
13: Creo que lo pienso muy bien, me quedo pensativo y luego ya reacciono.
14: Me pongo triste, lo primero que hago es como ponerme triste, pensar de pronto que todo va a salir mal, como que me pongo negativa, pero luego finalmente, generalmente ya termino yendo a Dios, pero me demoro un ratico.
15: Uy, no me enloquezco, cero paciencia.
16: Muchas veces me pongo a llorar o como que hago...
0: Bueno, ¿cuántos de ustedes hacen no en la mano? Es difícil, ¿cierto? Cuando el plan no se lleva a cabo como nosotros lo hemos imaginado y soñado, es difícil. Yo también me frustro, obviamente, porque y sobre todo por mi manera de ser, como trato de solucionar cosas, de ayudar a otros en salir adelante de situaciones, como que trato de imaginar cuál es la nueva lógica. O sea, si no fue 1, 2, 3, ¿cómo es que ahora es 6, 7 y 8? Trato de buscar una nueva solución, obviamente me doy palo, obviamente me entristezco. ¿Por qué? Porque no es fácil. Hoy vamos a estudiar un personaje en la Biblia con el cual nos vamos a identificar, porque Dios le cambió el plan y Dios quería trabajar en él algo que es lo que en este tiempo, donde tal vez a usted los planes se le han cambiado notoriamente, es lo que Dios quiere trabajar en usted. Vamos a hablar de Jonás. Jonás es un profeta del Antiguo Testamento. Esta historia no es una historia que está ahí dentro de otro libro de la Biblia. ¿Sabía usted que Jonás es un libro de la Biblia? Solo tiene 4 capítulos. Si usted quiere ser el más espiritual, los lee en 10 minutos y dice, hoy leí todo un libro de la Biblia. Y queda como un príncipe porque solo son 4 capítulos. Era hijo de un profeta. Entonces el tema generacional estaba sobre esta familia. El papá de Jonás también profetizó. Y él, o sea, no se estudiaba la carrera de profeta, sino que era todo un llamado. Es decir, desde niño él fue entrenado para esto, porque era un llamado que Dios daba. Y él vio a su papá emitir mensajes de Dios y también él lo hizo. No nos vamos a concentrar en la historia que usualmente más conocemos de Jonás. Nos vamos a ir hacia el final de la historia. Pero como algunos de pronto no la conocen, les voy a hacer un resumen super flash. Dios llama a Jonás y le dice, Jonás, tienes que ir a la ciudad de Nínive. Nínive era una de las ciudades más importantes de Asiria y tienes que emitir un juicio. Cuando Dios declaraba un juicio sobre una ciudad, significaba que los iba a destruir, es decir, que ya había una determinación, que el pecado había ya abundado de tal manera y ya venía el juicio. Y resulta que Jonás no quiere obedecer a Dios, huye a ese llamado. ¿Por qué? Porque la ciudad de Nínive era una ciudad absolutamente no solo pecadora, sino peligrosa. Su vida iba a correr peligro. Más adelante les voy a profundizar un poco qué era lo que pasaba en esta ciudad. Entonces él llega al puerto y dice, por favor, me venden unos tiquetes, el primer barco que salga lo más lejos de Nínive, Entonces dicen, ah, pues hay uno en Tarsis. Ah, bueno, compro el tiquete y se va en un barco al lugar, el destino más lejano. O sea, él dijo, ni por, mejor dicho, por ningún motivo voy a ir a Nínive. Empieza en la noche una tormenta tremenda. El capitán y los marineros son expertos en solucionar tormentas, pero se dan cuenta que esta tempestad tiene algo particular. Empiezan a decir, es como que los dioses, ¿sí?, están haciendo algo porque es una tormenta que es bastante particular. Y hacen este reclamo. Los marineros le reclamaron a Jonás, ¿por qué nos ha venido esta espantosa tormenta? ¿Quién eres? ¿En qué trabajas? ¿De qué país eres? ¿Cuál es tu nacionalidad? Soy hebreo, contestó Jonás, y temo al Señor Dios del cielo, quien hizo el mar y la tierra. Los marineros se aterraron al escuchar esto, porque Jonás ya les había contado que huía del Señor. ¡Ay, por qué lo hiciste!, gimieron. En el versículo 12, Jonás les dice, échenme al mar, contestó Jonás, y volverá la calma. Yo sé que soy el único culpable de esta terrible tormenta. Y fue así, los marineros, para salvar su propia vida, dicen, no hay nada que hacer, lo botan en el océano. Pero en el versículo 17 vemos lo que hace Dios. Entre tanto, el Señor había provisto de un gran pez que se tragara a Jonás. Y Jonás estuvo dentro del pez durante 3 días y 3 noches. Entonces vamos a ver que en esta historia Dios va a proveer 2 animales distintos. El primero es un gran pez. A nivel de cultura general les voy a dar un tip. Yo sé que todos tenemos en nuestro inconsciente que se lo tragó una ballena. ¿Por qué? Porque todas las historias bíblicas uno ve la ballena. Pero nosotros no podemos asegurar que fue una ballena, ¿sabía eso? Porque lo que nos dice la Biblia es que es un gran pez. En el cielo sabremos si fue una ballena o Dios se inventó otro animal. Pero los bajo la nube no podemos asegurar que era una ballena. Porque todos nos imaginamos la ballena y tragándose, no lo sabemos. El hecho es que este personaje está oliendo a pescado dentro de la panza de este gran pez. Y en Jonás capítulo 2 vemos toda una oración de arrepentimiento. Jonás en ese lugar empieza a decirle, Señor, reconozco mi desobediencia, mi inseguridad, tú eres Dios, yo te pido perdón. O sea, pues imagínense, o sea, ahí le tocaba sí o sí arrepentirse, volver a Dios. Y termina el capítulo con una adoración maravillosa, porque dice, yo siempre te ofreceré sacrificios con cantos de alabanza, cumpliré todas mis promesas, pues mi salvación viene solo del Señor. Así termina la oración de Jonás. Y en el versículo 10 leemos que el Señor ordenó al pez escupir a Jonás sobre la playa. ¿No le parece increíble esto? Dios prepara un pez, se lo traga a Jonás y le dice, escúpelo, y juáquete, lo bota en la playa. Dios es espectacular. ¿Cómo arranca Jonás capítulo 3? O sea, les estoy haciendo versión abreviada, pero mejor dicho, impresionante. En el capítulo 3 arrancamos con algo, y es que dice que una vez el pez vomita a Jonás, le dice de nuevo lo mismo a Jonás. Le dice, Jonás, heme aquí, ya Jonás está todo juicioso, no, heme aquí, envíame a mí. Y Dios le dice, es lo mismo, vas a ir a Nínive y vas a proclamar mi mensaje de juicio. Y aquí es importante hacer un alto, iglesia, porque hoy vamos a ver que una cosa es cuando yo tengo un plan y Dios quiere cambiar ese plan, porque tiene un plan diferente. Pero también vamos a ver que así Dios, que cuando Dios tiene un plan, así yo quiera manipular o presionar, si Dios quiere trabajar algo en ti y en mí, Él va a insistir las veces que sean necesarias. Y tú no vas a poder tratar de torcerle el brazo, o sea, ese quiz lo vas a tener que pasar, porque Dios quiere formar algo en nosotros. Finalmente, ¿por qué? Porque Él siempre tiene un plan mayor del que nosotros nos imaginamos. Isaías 55 dice, mis pensamientos no son vuestros pensamientos, ni vuestros caminos mis caminos, dijo Jehová. Como son más altos los cielos que la tierra, así son mis caminos más altos que vuestros caminos y mis pensamientos más que vuestros pensamientos. Ahora, ¿por qué Jonás no quería ir a Nínive? A veces le damos palo y decimos, pero es que él fue un desobediente. Pero quiero que hoy entendamos que Nínive era conocida como una ciudad absolutamente sanguinaria. Existe otro profeta que también habló de Nínive y fue Nahum. Nahum capítulo 3 dice, ¿qué aflicción le espera a Nínive? La ciudad de crímenes y mentiras está saturada de riquezas y nunca le faltan víctimas. En la versión Reina Valera dice: ¡Ay de ti, ciudad sanguinaria, toda llena de mentira y de pillaje, tu rapiña no tiene fin! Era una ciudad que era conocida por los crímenes, porque cuando capturaban a prisioneros los torturaban, es decir, no los mataban común y corriente, sino que había una tortura en medio de todo el tema de llevar los prisioneros. Había mucho robo, había mucha riqueza también, o sea, era una ciudad opulente, pero era muy, muy, muy, digamos, corrupta. Nahum también nos la describe así, dice: Nínive es como un estanque cuyas aguas escapan. Gritan: deteneos, deteneos, pero ninguno mira. Saquead plata, saquead oro, hay riqueza sin fin y toda clase de objetos suntuosos y codiciables. Por último, Nínive era conocida como un centro de idolatría. Tenían una diosa en la cual adoraban el amor, la guerra, y se estableció en ese templo la prostitución sagrada. Eso significaba que no solo había prostitución en la ciudad, sino que parte de los ritos en la idolatría era la prostitución dentro del templo. Por eso era una ciudad que no era nada agradable, no era fácil recorrerla y predicar, y Jonás pues temía por su propia vida, por eso no lo hizo. ¿Por qué? Porque era una ciudad bastante difícil. Esto es importante que lo sepamos porque vamos a entender un poco el corazón de Jonás. En el capítulo 3, sin embargo, Jonás decide obedecer. Ya no le tiene, o sea, no hay manera de escapar. Aprendió la lección en el pez y él dice: tengo que hacerlo. Y vamos a leer lo que ocurre. El día que Jonás entró en la ciudad, proclamó a la multitud: dentro de 40 días Nínive será destruida. Entonces la gente de Nínive creyó el mensaje de Dios, y desde el más importante hasta el menos importante declararon ayuno y se vistieron de tela áspera en señal de remordimiento. Cuando el rey de Nínive oyó lo que Jonás decía, bajó de su trono y se quitó sus vestiduras reales. Se vistió de tela áspera y se sentó sobre un montón de ceniza. Entonces el rey y sus nobles enviaron el siguiente decreto por toda la ciudad: nadie puede comer ni beber nada, ni siquiera los animales de las manadas o de los rebaños. Tanto el pueblo como los animales tienen que vestirse de luto, y toda persona debe orar intensamente a Dios, apartarse de sus malos caminos y abandonar toda su violencia. ¿Quién sabe? Puede ser que todavía Dios cambie de parecer, contenga su ira feroz y no nos destruya. ¿No les parece maravillosa es lo que está pasando en esta ciudad? Quiero que piense qué pasaría si en nuestra ciudad, al proclamar la palabra de Dios, el mismo pueblo hiciera lo mismo y dijera: hagamos un alto, hagamos un ayuno y pidamos perdón, y el presidente con todos los gobernantes emitieran un decreto de buscar a Dios, de dejar el mal, de dejar la violencia y pedir el perdón de pecados. ¿No les parecería el sueño para Colombia y para todas nuestras ciudades? ¡Maravilloso! Pues eso pasó, aleluya, ven, algún día. Pero lo que les quiero decir es que eso pasó en Nínive, o sea, wow. Y fue tan wow que miren lo que, o sea, si a nosotros nos asombra, imagínense lo que sintió Dios. Dice: cuando Dios vio lo que habían hecho y cómo habían abandonado sus malos caminos, cambió de parecer y no llevó a cabo la destrucción con que los había amenazado. Este es el Dios en el cual nosotros creemos. No importa el hueco en el que tú estés, tu pasado judicial, ¿sí?, todos los crímenes que has hecho, en el momento en el que en ese hueco de pecado tú reconoces que pecaste, te arrepientes, dejas de andar por ese mismo camino, siempre vas a encontrar después de tu arrepentimiento la gracia y la misericordia de Dios para ti. Ese es el Dios, este Dios de Nínive es el Dios que en esta mañana está frente a ti y frente a mí. Sin embargo, este cambio de planes no le gustó a Jonás, y aquí es donde entra nuestro protagonista, porque él creció viendo a su papá profetizar y que se cumplía exactamente lo que Dios decía. Seguramente Jonás ya había profetizado en otras oportunidades y veía que cuando él decía algo, Dios lo respaldaba, pero en este momento, ¿cómo es posible que después de todo lo que vive, de huir del pez, de la vomitada, del arrepentimiento, Jonás proclama un mensaje y Dios decide cambiar de parecer? ¿Por qué, iglesia? Porque Jonás tenía una visión muy lógica de cómo actuaba Dios. Él tenía a Dios en un esquema mental: si el pueblo hace esto, Dios hace esto. Y aunque Jonás es un libro que nos cuenta el plan de salvación frente a una ciudad, realmente el propósito de este libro es mostrarnos la diferencia entre el corazón de Dios y el corazón suyo y mío. Es un libro que nos deja ver el corazón de Jonás, que conoce a Dios, que ama a Dios, pero que tal vez en su fe hay un tope, en su fe hay una lógica cerebral y no ha conocido el amor de Dios por los perdidos, no ha tenido una revelación del corazón de Dios frente a la misericordia. Segunda de Pedro nos dice esto: en realidad no es que el Señor sea lento para cumplir su promesa, como algunos piensan. Al contrario, es paciente por amor a ustedes. No quiere que nadie sea destruido, quiere que todos se arrepientan. Esta faceta de Dios Jonás no la conocía. Por eso él está muy molesto por lo que está pasando. Y miren lo que dice: este cambio de planes molestó mucho a Jonás y se enfureció. Entonces le reclamó al Señor: Señor, ¿no te dije antes de salir de casa que tú harías precisamente esto? En el versículo 3 dice: quítame la vida ahora, Señor, prefiero estar muerto y no vivo si lo que yo predije no sucederá. ¿Qué sale de usted cuando Dios le cambia el plan? Porque aquí vemos un hombre de Dios, pero enfurecido, que le reclama, y además súper dramático: quítame la vida, porque no puedo más. O sea, dicen que nosotras somos histriónicas, pero este man está para el Oscar, o sea, impresionante. Ahora, ¿cómo responde Dios? Dios dice: ¿te parece bien enojarte por esto? En la Nueva Versión Internacional dice: ¿tienes razón de enfurecerte tanto? Iglesia, esa es la pregunta que Dios nos está haciendo este fin de semana. Porque a usted y a mí Dios nos ha cambiado ciertos planes. Y la pregunta que Dios hoy nos quiere hacer es: ¿en verdad necesitas ponerte tan bravo conmigo? Eso es lo que Dios nos quiere preguntar. Porque tal vez tú tenías unas vacaciones o un viaje planeado y la visa no te la dieron. O buscaste ese intercambio, ahorraste el sueño desde no sé hace cuántos años, has orado y te dieron la noticia que no puedes viajar. Y entonces venías orando y te hiciste todo el tratamiento médico y buscaste a tu líder y hiciste todo lo espiritualmente posible, pero en el último examen médico se ratifica que sigue aún la enfermedad. O se supone que a final de año tu jefe te dijo: en el primer trimestre te voy a ascender, has hecho un buen trabajo. Y llegó el primer trimestre y al contrario, te cambian las condiciones de tu trabajo. Se supone que esos capuchinos, esas llamadas, esos mensajes de texto iban a concluir en una declaración de amor y te fumigaron. Y entonces tú dices: me dejaron con vestido lista para darme el primer beso y no. O tenías fecha para hiciste el curso prematrimonial, lo aprobaste, había una fecha y Dios te está diciendo: no es mi voluntad que te cases. ¿Qué es lo que sale cuando su plan no se cumple? Jonás amaba a Dios, pero él le faltaba esa revelación. Dios quiere tratar con algo en Jonás, porque hay una parte de Dios que Jonás no conoce y que solo va a conocer cuando el plan es cambiado. ¿Qué me impresiona? Que cuando Jonás hace su dramática declaración, nos deja ver la raíz de su problema. Él dice: quítame la vida ahora, Señor, prefiero estar muerto. Y presten atención: si lo que yo predije no sucederá. ¿Sabe cuál es la raíz de la rabia de Jonás hacia Dios? Su orgullo, su egocentrismo. Lo que realmente tiene enfurecido a Jonás es el qué dirán. Dios, me estás haciendo quedar como un zapato. O sea, ¿qué van a decir? Yo doy tremendo mensaje y tú me cambias el plan. Y sabe, detrás de su pataleta con Dios, lo más seguro es que hay un orgullo que Dios está machacando. Porque podemos generar todo un argumento espiritual. Si aquí yo traigo a Jonás, Jonás nos podría convencer: no, lo que pasa es que la ciudad de Nínive merecía morir y yo eres un profeta y yo le sirvo a Dios. Pero la raíz sale de lo que él confiesa y es: voy a quedar mal. Muchas veces detrás de esa rabia, de eso que nos hace hacer ¡ah!, es nuestros derechos, es nuestro orgullo, es nuestra necesidad de que nuestro plan, es nuestro control. Es que no puedo creer que Dios me cambie el plan cuando yo he controlado absolutamente todo. Por eso es que Jeremías 17:10 dice: engañoso es el corazón, más que todas las cosas, y perverso. ¿Quién lo conocerá? Yo, Jehová, que escudriño la mente, que pruebo el corazón, para dar a cada uno según su camino, según el fruto de sus obras. Solo Dios conoce. porque Él sabe que nos cuesta perder, que queremos sobresalir, que se trata es de nuestro plan, y por eso solo podemos ir a Dios y decir: realmente examíname, porque mi pataleta, mi rabia contigo tiene una razón totalmente diferente. Yo he entendido algo, poco a poco lo he ido entendiendo, y es que cuando Dios nos cambia el plan, nosotros quedamos ciegos. ¿Por qué? Porque dejamos de ver lo que se supone que debía pasar. Y entonces, claro, perdemos el control, empezamos a sentirnos inseguros, o sea, no sabemos hasta dónde movernos. ¿Por qué? Porque no vemos. Y en este momento pasan dos cosas. Lo primero es que nuestra fe es extendida, porque sabemos que 2 Corintios 5:7 dice que vivimos por fe y no por ver. Entonces, cuando el plan se cambia y no vemos nada, sí o sí la fe se extiende. Pero lo segundo que ocurre es que Dios se nos revela en una nueva faceta. ¿Por qué? Porque al perder el control y al buscarlo a Él, necesitamos sí o sí buscar una nueva faceta de Dios, y Él se nos quiere revelar. Ahora, ¿por qué pasan estas dos cosas, iglesia? Porque cuando tú no tienes manera de ver externamente un panorama claro, no te queda otra salida que mirar hacia adentro, y así ha llamado la predicación. Cuando tú no puedes controlar porque ya no ves el plan, no hay otra cosa sino que mirar en tu corazón. Quedamos sencillamente mirando hacia nuestro interior. Y es eso lo que Dios quiere hacer cuando nos cambia el plan. Hay cosas que Dios no va a poder trabajar ni en ti ni en mí hasta que perdamos el control. Por eso nos cambia el plan, porque es la única manera de trabajar cosas en nuestro carácter y en nuestra fe cuando Él cambia el plan. Y nosotros lo tenemos que saber. David compuso muchos salmos desde su insatisfacción. Él veía que los malos prosperaban y que los buenos les iba mal. Entonces él decía, ¿por qué? Por ejemplo, en el Salmo 10, versículo 15 dice: quiébrale los brazos a la gente malvada y perversa, persíguelos, ¿sí? O sea, él se desahogaba. Y en otras predicaciones yo he estado aquí, les he dicho: somos humanos, tenemos derecho en oración a decirle a Dios lo que sentimos, las preguntas. Pero hoy quiero nivelar la predicación y decirle: sí, pero hay un tiempo para todo. No nos podemos quedar en solo haciendo pataleta y expresándole a Dios nuestros sentimientos, sino que hay un momento donde tenemos que hacer un alto y mirarnos y decir: Señor, ¿qué pasa en mí? Si no está funcionando externamente lo que en mi teología debería pasar, ¿qué es lo que tú quieres trabajar en mí? Finalizando el 2007 y arrancando el 2008, yo empecé a sentir unos dolores en todo mi cuerpo. Finalmente quedé absolutamente paralítica. Hubo un síndrome, era la primera colombiana que le daban. El médico finalmente, después de muchos médicos y de muchos especialistas, logré llegar al médico que conocía este tipo de enfermedades. Él solo había trabajado con un hombre que un año y medio atrás le había dado este síndrome, y yo era la primera colombiana que él atendía. O sea, me gané una lotería de esas maravillosas, como de una entre 10 mil millones de seres humanos me gané yo ese síndrome. Y fue muy difícil, el tratamiento duró más o menos año y medio, pero 3 meses quedé incapacitada absolutamente. Me bañaban, me vestían, yo no podía moverme. Y en este proceso obviamente buscamos la raíz de esto. Era un ataque muy fuerte hacia la iglesia, digamos que yo representaba eso. Los pastores me ministraron, iban a mi casa, imponían manos, bueno, todo el tema. Pero recuerdo, después de que Dios nos mostró la raíz de un ataque muy fuerte y se oró, el pastor me dijo: tú vas a seguir orando, y también pregúntele a Dios qué más puede haber. Y con el paso de los días recuperé el movimiento de mi brazo derecho. Y yo me acuerdo de estar en el baño después de que me bañaron y yo me impuse manos. Yo fui mi propia Ananías. Y yo: ay, Señor, por favor, ¿qué más tengo que hacer? Muéstrame. Y me acuerdo que con el paso de las horas a mi corazón vino la pregunta de Jonás: ¿por qué tú estás brava conmigo? Y yo pensaba: ¿brava? No, Señor, yo no, estamos súper bien. O sea, por favor, no, ¿por qué estás brava? Y fue una pregunta que vino a mí muchos días en esa inmovilidad. Y yo tuve que examinar mi corazón y si estaba brava. ¿Por qué? Porque yo ya llevaba años predicando en la iglesia, liderando, le había servido a Dios igual desde muy chiquita, y todavía no aparecía mi esposo. Y cuando Dios me empezó a mostrar, me dijo: tú no me dices que estás brava, ¿sí? Y sí, esto es un ataque, hay un tema muy, muy, muy claro de un ataque, pero aprovechemos este ataque para mirar tú y yo cómo estamos. Y en ese proceso de recuperación yo tuve que arreglar ese tema con Dios. Lo impresionante es que no lo arreglé y apareció Eduardo. lo arreglo en el 2008, yo conozco a mi esposo en el 2012. Pero cuando hablo con las solteras les digo, esos últimos 4 años de espera no fui una soltera desgraciada, sino una soltera con gracia. Porque ya fui redimida, ya entendí que Jesús había llenado mi vida, ¿sí me entienden? Pero lo que les quiero decir es que en mi pataleta yo le saqué la hoja de vida a Dios. Te conozco desde los 9 años, me bauticé en agua a los 11, hablo en lenguas desde los 12, soy maestra de niños desde los 12 años. Llevo tantas prédicas haciendo, trabajo por los jóvenes, sirvo en tu casa. Es decir, igual que Jonás, yo había

una enramada. Luego se sentó bajo la sombra de la enramada mientras esperaba ver lo que acontecería a la ciudad. A mí me impresiona esto. El tipo se fue a cine. El tipo se hizo palomitas y dijo: esto está buenísimo. ¿Cómo los vas a destruir? Esto está buenísimo. ¿Cómo será? ¿Rayos? ¿Meteoritos? ¿Abrirás un hueco en la tierra? Y, o sea, él está feliz esperando ¿a qué? La destrucción. Por eso es que nuestro corazón es muy diferente al de Dios. O sea, él está expectante, impresionante. Dios, mejor dicho, Dios se va a fajar con esta destruida. Está haciendo mucho sol y entonces la Biblia dice que Dios provee algo. Dice: Dios entonces le proveyó una planta frondosa y que extendió sus hojas anchas sobre la cabeza de Jonás y lo protegió del sol. O sea, Dios no quería que se insolara. Eso le trajo alivio a Jonás. Y Jonás está ahí viendo, esperando la destrucción con sombra. Dice: esto está espectacular. Pero en el versículo 7 dice: pero Dios también proveyó un gusano, segundo animal. ¿Sabe que no todos los gusanos los manda el diablo? Hay gusanos santos que Dios manda para confrontarnos, y Dios los usa para insistir una vez más en que Él es Dios y nosotros no somos Dios. Entonces el gusano se traga las hojas del árbol y el sol le pega a Jonás y se insola y está todo quemado cual camarón rojo horrible con dolor de cabeza y sale una madurez impresionante. Lo primero que declara Jonás es mejor morir que vivir así. Es que es patético, nosotros somos así. O sea, segundo quiz, se vuelve a rajar. Y entonces dice: me quiero morir. Y Dios por segunda vez le dice: ¿te parece bien enojarte porque la planta murió, Jonás? Iglesia, ¿cuántas veces Dios te tiene que preguntar si vas a seguir bravo con Él? Segunda vez que le dice. Y Jonás, en su humanidad, como usted y como yo, dice: sí, replicó Jonás, estoy tan enojado que quisiera morirme. Entonces el Señor le respondió: sientes lástima por una planta, aunque tú no hiciste nada para que creciera. Creció rápido y murió rápido. Pero Nínive, Jonás, tiene más de 120 mil habitantes que viven en la oscuridad espiritual, sin mencionar los animales. ¿No debería yo sentir lástima por esta gran ciudad? Tumaco es una ciudad que en el último censo tiene aproximadamente 100 habitantes. Nínive era un poco más grande que Tumaco, como para que dimensionemos esta ciudad. Sí, no es una capital, pero fue una ciudad que se arrepintió. Y Dios le dice a Jonás: de Nínive me encargo yo, pero ¿qué pasa contigo, Jonás? Y a mí me impresiona algo, iglesia, porque el libro de Jonás termina con esta frase. Termina: no debería yo sentir lástima por esta gran ciudad. Para mí es el mejor final de temporada que Dios pudo haber hecho. O sea, esta es la mejor serie que podemos ver. Porque quedamos como: ¿y qué pasó? Jonás entonces entró a la ciudad, hubo un banquete, se hizo amigo del rey, adoraron, hicieron un canto de adoración. No, nos deja ahí como: ¿pero qué pasó? ¿Y saben por qué? Porque Dios está pensando en personas como usted y como yo, que este fin de semana estamos conociendo este libro. Y es que lo que Dios hace al dejarnos en suspenso es: ¿saben qué, iglesia? De Nínive me encargué yo y de Jonás también. No se metan. Más o menos la pregunta que les quiero hacer es: ¿y ustedes qué? Porque hay un trato personal. Y esa rabia no te está ayudando. Dios, cuando tú miras hacia adentro, tú vas a entender el porqué. Tú vas a entender que necesitas crecer en otras cosas. Y Dios se te va a revelar de otra manera. Pero es un momento de soltar el control, es un momento donde dejas que Dios sea Dios y entiendes que tú no lo eres. Job era un hombre rico, de mucha honra, su familia era reconocida, daban buen testimonio, tenía todo lo que cualquier persona podía tener, pero hubo un cambio de planes. Pierde su familia, queda en la ruina, se enferma. Sin embargo, en medio de ese cambio de planes, donde Job deja de tener el control de todo, él hace esta declaración: desnudo salí del vientre de mi madre y desnudo volveré allá. Jehová dio y Jehová quitó. Bendito sea el nombre de Jehová. ¿Sabe, iglesia? Cuando usted entiende y entendemos que hay una nueva faceta de Dios, aún en medio del cambio de plan, terminamos en medio de la crisis diciendo: tú diste, tú quitaste, bendito es tu nombre, Señor. Y adoramos. Y ese es el objetivo. Quiero que nos pongamos en pie y vamos a orar.

Y Señor, hoy venimos como tus hijos, tu iglesia, dándote gracias, Señor, porque tú siempre extiendes gracia y misericordia frente a nuestro pecado. Pero hoy reconocemos, Señor, que nos cuesta conocer tu corazón, Señor. Que nosotros hay egocentrismo, que nosotros detrás de nuestra frustración, detrás de las lágrimas, detrás de ese por qué no sale el plan, estamos sacando esos letreros de sindicato y exigiéndote, demandándote cómo debes actuar. Si eres Dios, se supone que, si eres Dios, deberías hacer tal cosa. Y hoy yo te pido perdón por eso, Señor, por demandarte, exigirte que obres a mi manera, Señor. Yo te pido perdón si te vemos como ese genio de la lámpara que solo debe cumplir deseos y a quien nosotros damos órdenes. Y sí, Señor, nos duele el cambio del plan. Tal vez estamos ciegos, no sabemos cuál es el siguiente paso a dar. Pero, Señor, hoy queremos confiar que cuando no vemos, nuestra fe se extiende. Que cuando no vemos, tú te vas a revelar a nuestra vida de una nueva manera. Y sobre todo, Señor, que cuando no vemos, nuestra adoración puede volver una vez más a salir y decir: tú diste, tú quitaste, pero tú eres bendito, Señor, y yo te adoro. Yo te pido, Señor, que toda raíz de amargura en contra tuya, toda rabia, toda pataleta, hoy la podamos dejar en la cruz. Y hoy Dios te hace esa pregunta que le hizo dos veces a Jonás: ¿es necesario que estés tan enojada, tan enojado conmigo? ¿Vas a seguir tan bravo? Y Dios espera que tú le respondas. Y hoy podemos ir a la cruz y dejemos ahí esas rabias, esas preguntas, esas incógnitas, porque te estás enfermando por esta rabia y te estás perdiendo conocer lo que Dios quiere trabajar en ti. No es tiempo de mirar lo que externamente se tiene que ver. Dios quiere trabajar en tu interior, en tus miedos, en tus temores, en tu orgullo. Quiere trabajar tu humildad. Y Señor, hoy dejamos de pelear contigo y yo me quito estos guantes de boxeo, estas demandas. Hoy dejamos nuestros derechos porque tú eres Dios. Y te pedimos, Espíritu Santo, que podamos soltar el control sabiendo que tú nos llevas en esa voluntad, a la voluntad perfecta de Dios. Que Dios tiene un plan mayor que el mío. Que yo puedo confiar en mi Padre Dios bueno porque Él sabe que es lo mejor que podemos tener, hacer y recibir.

Espíritu de mi Padre está sobre mí, por cuanto me ha ungido para dar buenas nuevas a los pobres. Me ha enviado a sanar a los enfermos, a los quebrantados de corazón, a pregonar libertad a los cautivos, dar vista a los ciegos. De cierto os digo, todo cuanto pidiereis al Padre en mi nombre, os lo daré.

casa de mis sueños cuesta 30 años de mi salario. Algunas entradas extra, excesos en los horarios. No sé muy bien si yo logre cuadrar.

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Esta es la verdadera historia de una pequeña aldea en India. En esta aldea había una familia que llegaron a tener una fe que salva en Jesucristo. Esto perturbó tanto a la gente en la aldea que un grupo de personas muy enojadas llevaron a la fuerza a la familia. El jefe de la aldea vino y dijo al hombre: si tú y tu familia no se arrepienten de la fe, todos ustedes seguramente morirán. El hombre no sabía qué hacer o qué decir. Lo único en que podía pensar fue en una canción que él compuso cuando rindió su vida a Dios. Entonces empezó a cantar: he decidido seguir a Cristo, no vuelvo atrás, no vuelvo atrás. Y así, aterrorizante, sus hijos fueron asesinados.

fue dada otra oportunidad. Esta vez fue la vida de su esposa en peligro, pero él seguía cantando. Si otros vuelven, yo sigo a Cristo. No vuelvo atrás.

después de la terrible muerte de su esposa, le fue dada otra oportunidad, esta vez para salvarse a sí mismo. Pero él seguía cantando.

Ese día, algo asombroso pasó. Una semilla fue plantada en el corazón del jefe de la aldea. Y eventualmente, él llamó a la aldea. Y en el mismo lugar donde pasó todo esto, renunció a su antigua fe y declaró su felicidad a Jesucristo. Una celebración empezó en ese momento. Y el evangelio floreció y creció en esa comunidad. Y no solo en esa aldea, sino también alrededor de esa región. Porque ellos vieron fe verdadera en el carácter real de Dios. Por causa de una familia que creyó en Jesucristo, aunque bajo la pena de la muerte.

0: Bendiciones, bendiciones para cada uno de ustedes en este nuevo día, ¿verdad? Día miércoles 26 de agosto y ya estamos en nuestra sintonía. Muy buenas tardes para cada uno de ustedes, nuestra querida audiencia. Sean todos bienvenidos entonces a una nueva edición de Aliento Informa, este espacio donde nos encontramos para poder, en verdad, revisar las noticias de alguna manera bien objetivamente, con serenidad, pero también a la luz que nos entrega la palabra de Dios. Así que el Señor sea bendiciéndoles a cada uno de ustedes, porque hoy también vamos a repasar entonces lo que ocurre en el mundo, en todo el acontecer mundial cristiano, y así de esta manera, en verdad, vamos a comenzar entonces nuestras noticias el día de hoy. Soy tu hermana Jennifer Carola y estamos desde la comuna, desde Temuco, no desde la comuna, desde Temuco estamos acá, región de la Araucanía, nublado, con bastante vientecito, fíjese, así que si de repente puede haber algún descuelgue de desconexión, ya sabe usted que estamos con bastante viento por acá en Temuquito. Y quiero llevarlo inmediatamente a una reflexión de la palabra del Señor. Cómo la gracia, ¿verdad?, se derrama sobre nuestras vidas en el día de hoy también. Y la palabra del Señor obviamente siempre nos está hablando para poder ayudarnos en nuestro día a día. Así que quiero que usted me acompañe si es que tiene su Biblia a mano, y si no, escuche nada más, porque puede ir manejando, ¿verdad? Puede estar haciendo sus cositas y todo eso. Cuando tú vas a Filipenses capítulo 4, en los versículos del 6 al 7, dice la palabra del Señor lo siguiente: por nada estéis afanosos, si no sean conocidas vuestras peticiones delante de Dios en toda oración y ruego, con acción de gracias, y la paz de Dios, que sobrepasa todo entendimiento, guardará vuestros corazones y vuestros pensamientos en Cristo Jesús. Una hermosa palabra que también podemos, ¿verdad?, degustar, y podemos también rumiar, como decimos muchas veces, ¿verdad?, poder reflexionar en ella por el tiempo en el cual estamos viviendo, un tiempo tan acelerado, ¿verdad? Está saturado. Cuando tú ves las noticias, sobre todo los portales de noticias, tú ves cada titular, estas alertas últimas que se están dando, te das cuenta, y vemos cómo a menudo cada una de estas información, cada una de estas noticias intentan sembrar de alguna manera incertidumbre o temor sobre qué pasará mañana. Y por eso esta palabra es tan importante para nosotros, porque es fácil dejar que la mente se llene, ¿verdad?, de preguntas sobre el futuro, sobre las finanzas, sobre la familia, qué sucederá. Sin embargo, nosotros, el apóstol Pablo, nos está recordando acá en este versículo, en estos versículos bíblicos, nos recuerda que la paz no se encuentra en tener el control de las circunstancias, sino en entregarle el control a aquel que sostiene el universo. Entonces, la paz de Dios no es la ausencia de problemas, eso nosotros ya lo sabemos, porque nuestro Señor Jesucristo nos dice, ¿verdad?, de que en el mundo íbamos a tener aflicción. Entonces, la paz de Dios no es la ausencia de problemas, es la presencia viva de Dios en medio de ellos. Entonces, cuando aprendemos a entregar esas cargas cada mañana, ¿verdad?, a través de la oración, de la fe, esa paz actúa como ese escudo sobre nuestra mente. Y Dios no te está pidiendo que resuelvas los próximos 5 años, ¿verdad?, que ya están todo resuelto, ¿verdad? No te pide que resuelvas los próximos 5 años hoy. No, te promete la gracia. Por eso la gracia es tan importante para nosotros. Te ofrece y te promete fuerza. Te ofrece y promete el pan suficiente para que tú y yo podamos caminar, mira, las 24 horas tomados de la mano de Dios. Entonces, con el corazón confiado, con nuestra mente en paz, nosotros damos inicio de inmediato a esta revisión de las informaciones más relevantes, pudiésemos decirlo así, de esta jornada aquí en Aliento Informa. Vamos a una pausa musical y ya estamos de vuelta. Pero oramos primero, claro que sí. Padre, en el nombre de Jesús, en esta hora oramos delante de su presencia, dándole gracias a usted porque si usted no estuviese con nosotros, nuestras vidas, Señor, si hoy tenemos alguna incertidumbre, viviríamos ansiosos, Señor. Viviríamos, Señor, con nuestro sistema nervioso, Señor, en las nubes, porque verdaderamente no estaríamos bien. Sabemos, Señor, que usted tiene todo en control, porque usted es el Rey soberano. Lo cantamos en la iglesia, cantamos himnos, que usted es el que tiene el control de todo, que usted es soberano, que usted es Dios de los cielos y de la tierra. Pero aún así, muchas veces, Señor amado, viene la ansiedad. Y esa ansiedad muchas veces nos quiere robar la paz, el gozo. Pero usted, Señor amado, está junto a nosotros y usted nos habla por medio de esta verdad de su palabra. Que no estemos afanosos, sino que más bien vayamos delante de usted y podamos decirle lo que nos pasa cada día, que podamos ir a ese trono de gracia y allí poder llevar no tan solo nuestra acción de gracias, sino también, Señor, tal vez las cargas que estamos llevando, Señor amado, y que usted quiere hacernos descansar. Y esa paz, Señor, que sobrepasa todo entendimiento, como dice el apóstol, es quien lo guardará, guardará nuestra mente, guardará nuestros pensamientos y nuestros corazones. Y todo eso, Señor, usted lo hizo por nosotros, por eso hoy podemos entrar a ese trono de gracia. Muchas gracias, Padre, por su bendición que viene de lo alto, Señor, para cada uno de nosotros. Gracias, mi Rey. Gracias, Señor. Dejo todo en sus manos en esta hora, en el dulce nombre de nuestro amado Salvador, Jesucristo, y por Él. Amén.
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2: 13 horas, 10 minutos.
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0: Ya estamos de vuelta ya, mis amados hermanos. Saludamos en esta hora también a nuestra audiencia de Aliento Informa. Bueno, usted sabe que nosotros siempre nos conectamos no tan solo con Radio Entre Cristianos, sino que también con Radio Vid, así que saludamos también a estas dos radios. Pero hoy me acaba de informar otro director de radio, nuestro pastor Omar Fuente Alba, que también está, él nos entrelazó en esta hora también con Imper Radio. Así que saludamos también a nuestros hermanos de Imper Radio en esta tardecita. Bueno, saludamos a todos los directores ya, nuestro hermano Boris Moyano, muchas bendiciones para usted, mi amado hermano, que es nuestro director de Aliento, claro, y también al pastor Rigoberto de Paz. También saludamos allá a Radio Vid y a nuestro pastor, en este caso Omar Fuente Alba, también, que es, como vuelvo a reiterar, director de Imper Radio. Así que muchas bendiciones para cada uno de ustedes. Gracias por considerarnos también para esta tardecita de lo que es, ¿verdad?, las noticias. Y nosotros inmediatamente vamos a comenzar con los titulares en esta tardecita. ¿Sabe por qué? Porque hay mucho titular, hay muchísimo titular. Y por inmediatamente vamos a esta sección de persecución. ¿Sabe por qué? Porque Francia, Italia y Alemania son los países con más crímenes contra los cristianos en lo que va este año 2026. Entonces, cuando nosotros vamos a Europa, o volvemos la mirada a Europa, Europa, ¿qué sucede? Que vuelve a encender las alarmas por una serie de ataques contra iglesias, símbolos religiosos y también creyentes durante este año. En un balance que se hace de OIDAC Europe, muestra que la hostilidad contra los cristianos sigue dejando templos profanados, incendios y también amenazas. Entonces aquí nos encontramos en Alemania, en Francia e Italia, donde se concentra, queridos hermanos, el mayor número de casos registrados entre los meses de enero y julio. Entonces, por eso yo les decía que se hace un nuevo balance para poder ver qué es lo que está sucediendo durante estos meses. Entonces, Alemania, por ejemplo, acumuló 63 crímenes de odio ante cristianos, seguida por Francia con 59 e Italia con 54. Y este observatorio sobre intolerancia y también discriminación contra los cristianos en Europa está recopilando los datos mediante investigaciones propias, registros policiales y también otras organizaciones. Y su misión es contribuir a una Europa donde los cristianos puedan ejercer sus libertades sin miedo a represalias, por ejemplo, censura, que es lo que estamos viendo también, y lo que son las amenazas o violencia. Entonces, solo por ejemplo, en julio, el OIDAC Europe documenta 40 ataques anticristianos en distintos países del continente. Por ejemplo, Alemania registró 15, Francia 10 e Italia 5, pero también está Reino Unido con 3 y Polonia con 2 ataques, Austria, Dinamarca, Finlandia, Irlanda y Turquía tuvieron uno cada uno. Entonces, los blancos fueron iglesias, símbolos religiosos, cementerios, líderes, fieles, convertidos y otras personas identificadas con lo que es el cristianismo. Entonces, ¿qué nos encontramos acá? Que el vandalismo encabezó los incidentes de julio, por ejemplo, con 18 casos, seguidos por 8 ataques relacionados con incendios y 7 profanaciones. También hubo 2 hechos de violencia física, 2 amenazas, 2 robos de objetos religiosos y un caso que combinó vandalismo y violencia. Entonces julio igualó los 40 casos de junio, mientras marzo, por ejemplo, sigue siendo el mes con mayor registro en este año 2026 con 41. Bueno, además, Alemania sufrió algunos de los episodios más graves, incluido un incendio que dañó severamente un centro comunitario luterano de Gladbeck en Brauch, y el fuego comenzó alrededor de las 5 de la mañana del 12 de mayo en el salón parroquial de la comunidad protestante Petrus Gemeinde, y la policía sospecha que fue provocado. Y en San Johann, un hombre de 40 años dejó excrementos y causó daños mientras estaba ebrio. En San Giles colocaron heces de perro frente al altar. ¿Te das cuenta? Los ataques que son severos, la verdad. Imagínate lo que están haciendo. Esto es, digámoslo así, anticristiano completamente, ¿verdad? Y uno pudiese decir, e incluso, ¿verdad?, que algo satánico, ¿verdad?, el colocar las heces, ya sea de los animales en el altar, o igual estos excrementos, imagínate, en una catedral, en una iglesia, ¿te das cuenta? O sea, una violencia de verdad, digámoslo así, persecutiva, que tiene que ver con la iglesia o con el cristianismo. Entonces la violencia contra los espacios cristianos también alcanzó, por ejemplo, directamente a la Biblia y otros textos utilizados para el culto. El 13 de mayo, por ejemplo, desconocidos prendieron fuego a Biblias, himnarios y otros escritos bíblicos dentro de una iglesia de Delmenhorst en Baja Sajonia, y las llamas produjeron humo y generaron entonces el peligro de que el incendio se extendiera por el templo. En Francia, la iglesia San Symphorien en Chambray-les-Tours fue profanada, mientras una iglesia de Bray-sur-Roya recibió una amenaza relacionada con incendiar el templo. Y en Italia, una iglesia histórica de Legnano amaneció cubierta con grafitis obscenos y blasfemos, provocando de hecho indignación entre los creyentes. Los vecinos calificaron el hecho como un gran ataque contra un lugar profundamente ligado a la identidad religiosa, pero también cultural de la ciudad. Entonces el informe también advierte sobre amenazas todavía más peligrosas relacionadas con el extremismo. En Hamm, por ejemplo, en Alemania, un adolescente planeaba un ataque incendiario contra una iglesia cristiana independiente en un complot inspirado por el Estado Islámico, o sea, por el ISIS. Entonces, OIDAC incluyó el caso entre los episodios que evidencian la persistencia de ataques contra comunidades y expresiones visibles de la fe cristiana. El problema no comenzó, obviamente, en este año 2026. El último informe anual del observatorio documentó 2.211 crímenes de odio anticristianos en Europa durante el año 2024, que allí también fue grande. Francia, Reino Unido y también Alemania siempre han figurado históricamente entre los países más afectados. Además, Francia registró 843 actos anticristianos en el año 2025. Entonces, un aumento del 9%, ¿te das cuenta? Y cerca del 87% afectó propiedades, mientras las agresiones físicas o verbales y las expresiones de odio en Internet crecieron un 70%. Y eso se está viendo bastante. O sea, Internet se está usando para esto. Expresiones de odio. Y la violencia, de hecho, puede golpear edificios, símbolos. Pero hay una cosa que no puede apagar el evangelio ni impedir que Dios sostenga a quienes permanecen fieles en medio de la oposición. Es lo que estamos viendo. Muchos han ido, ¿verdad? Han sufrido y han muerto, amados hermanos. Han muerto por Cristo. ¿Te das cuenta? Entonces, sí, todo pasará, dice, mas su palabra no pasará. O sea, el evangelio no lo para nadie. No lo para nadie y no lo ha podido parar durante todos estos años. ¿Te das cuenta? Y seguirá hasta cuando el Señor diga hasta aquí. Bienaventurados los que padecen persecución por causa de la justicia, porque de ellos es el reino de los cielos. Así lo dijo nuestro Señor Jesucristo. Este es nuestro primer titular de esta tarde, mis queridos amados hermanos.
1: 13 horas, 24 minutos.
0: Seguimos nosotros con la información. Mire, esto es bien importante. Bueno, usted sabe que a los niños les fascina la música, también lo que es el cine, la televisión, ¿verdad? Los dibujos animados, estas animaciones le encantan a los niños. Lo que son los juegos, ¿verdad? Que hoy los niños juegan también en sus plataformas, ya sea verdad con un celular o tal vez en el netbook, computador, como tú le quieras llamar. Pero ahora yo te quiero dar una alerta, amados hermanos, porque yo sé que hay papás que sí dejan ver a sus hijos películas, por ejemplo, de ya sea de Disney, ¿verdad? O películas, otro tipo de películas que son animadas. Entonces, pero sí quiero darte ahora una alerta. Y alertas encendidas por una nueva película.

que se llama Hesed, que presenta como amigable, se está presentando de una forma muy amigable a los niños, pero ¿sabes qué? El tema de la brujería. El tema de la brujería. Y Disney lanza el primer adelanto de Hesed, es con H, ¿eh? Es Hesed, así se llama. Una nueva película animada dirigida al público familiar, porque bueno, ellos lo hacen de esta manera para poder involucrar obviamente a los niños también, que ya está generando preocupación, y especialmente, mis queridos hermanos, entre voces cristianas, porque la cual ya se está calificando como una pieza perturbadora por la forma de presentar al público infantil la hechicería como algo amigable y algo normal. Tú sabes que es lo que quisieron hacer con la ideología de género, ¿verdad? Con todo esto que se ha levantado. ¿Y qué pasa? Que quieren normalizarlo todo, todo. Que sea fácil, que a ti no te dé, o sea, que te sea fácil poder ver, escuchar, en verdad, las cosas que puedan estar sucediendo en nuestro planeta Tierra. Jen Nisa, ex psíquica que abandonó el ocultismo tras convertirse a Cristo, la calificó de realmente perturbadora. Estamos hablando de una ex psíquica. ¿Te das cuenta? Ella estaba metida, digámoslo así, en el ocultismo. Pero ella, el Señor la rescató. Y ella califica esta película como perturbadora. Entonces, en una conversación en FightWire, ella expresó que el largometraje aún no es estrenado, ya apunta a que la historia presenta a los niños la brujería de forma atractiva. Entonces, la historia sigue a Billie Doo, una adolescente impulsiva e inadaptada, interpretada por la voz de la actriz y cantante Hailey Steinfeld, que descubre habilidades mágicas ocultas. Entonces sus poderes la llevan desde los suburbios hasta Hexe, un enorme mundo habitado por brujas. Y Billy deberá unirse a su cautelosa madre Alice, voz de Rashida Jones, mientras ambas descubren entonces secretos familiares capaces de cambiar ese mundo. Y la cinta está dirigida por Fout Verasuntor y Jason Hans, con Josie Trinidad como codirectora y Roy Conley y Yvette Merino como productores. Pero también participan Tracy Ullman, Stephen Fry, Walton Goggin y Jodie Foster en distintos personajes del universo de Hexed. Nisa cuestiona especialmente que elementos asociados con hechizos, por ejemplo, poderosos o estos poderes sobrenaturales y la brujería, se han envuelto en una estética colorida y atractiva para los menores. Sí, amados hermanos, porque esto también tú lo ves en videojuegos, ¿ya? Y según explicó en CBN News, la presentación de estas prácticas le recuerda la advertencia bíblica sobre Satanás disfrazándose como un ángel de luz. Entonces, para la ex psíquica, cambiar la apariencia de algo no cambia su naturaleza espiritual, ni tampoco elimina lo que la Biblia enseña sobre el ocultismo. Entonces, la ex medium citó Deuteronomio, capítulo 18, los pasajes del 10 al 14, donde se rechaza la adivinación, ¿verdad? Cuando tú lees esa parte, habla también de la hechicería, los encantamientos, mediums, ¿verdad? Y la consulta de espíritus. Entonces ella explica que no existe una versión moralmente buena de la brujería. No está la magia blanca, como muchos dicen. Oye, cuando hablan acerca de los machis, por ejemplo, ¿verdad? También. O sea, allí hay que entrar. Hay que entrar, amados hermanos. Nosotros a veces podemos ver estas cosas como muy, de una forma muy sutil que está entrando hoy en día. Pero tú sabes verdaderamente cómo trabaja, por ejemplo, un machi. Cómo trabaja, por ejemplo, un iriólogo. ¿Te das cuenta? Que tiene la capacidad de ver tus ojos para saber que tienes que hay algo que está... Porque ven la iris donde el ojo. ¿Te das cuenta? Entonces, cuando una persona, un
médico tiene que estudiar

¿cuánto? 5 o 6 años. Y tienen que hacer, imagínate, es esto, razonen esto. Un médico, para saber qué es lo que tienes tú, ¿verdad? Tiene que hacerte exámenes para poder saber, para poder llegar a un pronóstico, digamos, un diagnóstico, como para decirte, esto es lo que está pasando contigo. Pero personas que ven la orina y que ya te están diciendo qué es lo que tú tienes. ¿Te das cuenta? O sea, tengamos ojo. Tengamos ojo. Y ella explicó que no existe una versión moralmente buena de la brujería, aunque una historia la presente como herramienta para ayudar o encontrar identidad. Entonces, Nisa pidió a los padres mirar más allá del entretenimiento y evaluar cuidadosamente qué mensaje reciben sus hijos. Y esto no es solo una película. Esto es lo que afirma Nisa, que no es solamente una película, cuando está advirtiendo que estas producciones pueden normalizar ideas espirituales que considera contrarias a las escrituras. Porque eso es lo que se está tratando de hacer, normalizar estas cosas. Como te vuelvo a reiterar, la ideología de género la quisieron normalizar con películas animadas también. Oye, tú ves una película y hay una escena de homosexualidad, entonces tú dices... Pero, ¿cuál es el fin? ¿Por qué? O sea, no tenía nada que ver. O en una película de acción, por ejemplo, que haya algo así. Es una película de acción. ¿Por qué? No tiene nada que ver con el trama de la película. O el drama de la película, ¿te das cuenta? Pero van colocando, ¿para qué? Para que tú vayas normalizando, es lo que están haciendo. Para que tú normalices todo este tipo de cosas. Entonces también ella llamó a cuidar lo que entra por los ojos y los oídos y a ejercer discernimiento y no celebrar aquello que considera incompatible con la obra de Cristo. Entonces su preocupación aumenta porque la protagonista encuentra precisamente aceptación, ¿te das cuenta? Propósito y poder mediante sus nuevas capacidades sobrenaturales. Entonces ese punto toca directamente la propia historia de Nisa. Esta mujer, como vuelvo a reiterar, es una ex medium psíquica quien aseguró que comenzó a acercarse al ocultismo cuando tenía aproximadamente 12 o 13 años. Y en ese momento, o en aquel momento, digámoslo, buscaba respuestas, sentido, pertenencia y terminó creyendo que sus prácticas podían entonces beneficiar a otras personas. Y por eso afirma ella identificarse con la vulnerabilidad de Billy y con la promesa de obtener identidad y poder mediante experiencias sobrenaturales. Por eso es tan importante, amados hermanos, que las escuelas bíblicas ya no estén saltando. En las escuelitas dominicales ya no estén saltando nada más. Enseñémosles palabra al Señor, a los niños. Que ellos puedan saber cuál es su identidad desde pequeños. Y eso no todo, tan solo en la escuelita bíblica, sino que desde casa. Desde casa. Hoy en día hay muchas literatura cristiana que está saliendo. Mira, está la teología sistemática para niños. Para que ellos aprendan desde ya. Teología, te das cuenta, desde pequeños. Porque la teología no es algo que tú digas, oye, es algo que no es que teología, algo muy grande. No, no, no. Tú todos los días haces teología. En tu diario vivir haces teología. ¿Te das cuenta? Eres un teólogo. Entonces es importante desde niños, desde pequeños, hablarle de que ellos tienen una identidad. ¿Te das cuenta? Porque, mira, te lo está diciendo una mujer que era ex psíquica. Y ella lo está diciendo acá, buscaba respuestas. Hoy en día los niños están buscando respuestas y nosotros como papás no somos capaces de dárselas. ¿Te das cuenta? Porque los niños cada vez uno dice, estos salieron más inteligentes, ¿qué les pasa? Porque necesitan argumentos. Tú ya no le dices nomás sí, no. No, tú tienes que darle, ¿pero por qué? ¿Pero por qué? O sea, hay que darle más argumento. Y por eso necesitamos entonces, ¿verdad?, pedirle al Señor que nos dirija, que nos dé la sabiduría para poder enseñar a nuestros niños. No dejemos, ¿verdad?, que, como decimos siempre, que el mundo, ¿verdad?, que las redes, que todo esto que estaba sucediendo en este mundo los atrape. Y vamos a llegar al día en que tú vas a decir, ¿qué pasó aquí? Si yo los llevaba a la iglesia, si ellos dormían debajo de la banca cuando yo estaba, por ejemplo, en las
Bueno, no sé si todavía se seguirá durmiendo bajo las bancas, pero recuerdo que mis niños dormían bajo las banquitas cuando estábamos en verdad en estos cultos más extendidos. ¿Te das cuenta? Pero es importante ya, amados hermanos. Estamos viviendo un tiempo muy difícil. ¿Sabes lo que testifica Nisa? Que su vida cambió cuando conoció a Jesús. Y ella dejó esas prácticas y comenzó a estudiar profundamente la Biblia. Y esto todo guiado por el Espíritu Santo. Entonces es allí donde ella dice, cuando ella comprendió que Dios condena la brujería y decidió advertir a otros sobre caminos que ella misma había recorrido durante mucho tiempo, muchos años. Entonces hoy en día su testimonio muestra cómo Dios puede glorificarse rescatando una vida de aquellos que parecía atractivo, inofensivo o incluso beneficioso. Y vuelvo a reiterar, esta película se ve como inofensiva. Pero hay que tener cuidado, papás, tú que tienes todavía tus niños pequeños. Hoy para los padres cristianos el debate alrededor de Hexed vuelve a colocar sobre la mesa la responsabilidad de examinar qué están consumiendo tus hijos y contrastarlo con la palabra, porque el entretenimiento puede presentarse lleno de colores de fantasía, pero estamos llamados a discernir y permanecer firme en aquello que honra a Dios. La palabra del Señor dice, y no participéis en las obras infructuosas de las tinieblas, sino más bien reprendedlas. Y eso lo dice el apóstol Pablo ahí en Efesios capítulo 5 en el versículo 11. Este es nuestro segundo titular de esta hora.

0: Seguimos informando porque tenemos otro titular también que nos habla acerca de un pastor que está denunciando la islamización masiva de Estados Unidos. No somos una nación musulmana, somos cristianos, dice este pastor. En una reunión de consejo municipal de Dearborn, Michigan, esta reunión terminó convertida en escenario de una fuerte confrontación religiosa. El pastor Lorenzo Sewell cuestionó públicamente la influencia islámica en la ciudad. Mientras los manifestantes y residentes han protagonizado momentos de alta tensión dentro y fuera del recinto, Sewell, pastor principal de 180, bueno, de la iglesia en Detroit, 180, y declaró ante los concejales que a su juicio Dearborn ya no está funcionando plenamente bajo las leyes estadounidenses. Y él dice, basta es basta. Eso es lo que él afirma. Mientras exigía, de hecho, a las autoridades rechazar cualquier aplicación de principios de la Sharia en el gobierno local. Sin embargo, Fox News aclaró que las acusaciones del pastor no se refieren a una ley aprobada que haya establecido formalmente la Sharia en Dearborn, sino que Sewell sostiene que existe un trato desigual hacia sectores musulmanes y él está considerando que algunas decisiones oficiales están reflejando favoritismo bajo el argumento de la libertad religiosa. Oiga, mire, si por un lado la libertad religiosa nos juega muy bien a nosotros, pero también por el lado en contra, porque obviamente, imagínate si llega el Islam acá a Chile de una manera bien gruesa, digámoslo así. Ellos van a argumentar, tenemos libertad religiosa, ¿te das cuenta? O sea, por un lado nos pega muy bien, pero por el otro nos pega muy mal. Entonces el pastor señala como ejemplo el caso del activista conservador Jake Lang, quien fue agredido durante la marcha de Arbain del 2 de agosto. Entonces Lang fue golpeado mientras protestaba y otros participantes fueron vistos persiguiéndolo. Y la policía de Dearborn confirmó que una persona fue detenida y pidió ayuda para poder identificar a otros involucrados. Entonces Lang ha protagonizado repetidas protestas contra el Islam y también está manteniendo un discurso mucho más agresivo. Y Fox News recordó publicaciones suyas con amenazas e insultos contra musulmanes, mientras las CBS informó que durante la reunión pidió expulsarlos del país y declaró que una cruzada había comenzado. Entonces, antes del encuentro, Lang, Sewell y otros manifestantes participaron en la llamada una cruzada cristiana, así se llama, una marcha, marcha cruzada cristiana, algo así. Entonces la tensión obligó a trasladar la sesión desde Dearborn al centro administrativo hasta la Henry Ford, y donde una multitud intentó entonces entrar mientras la policía controlaba estos accesos. Y dentro del recinto también se escucharon voces cristianas que defendieron su derecho a expresarse y hablar de Dios. Mientras los residentes musulmanes y otros vecinos pidieron unidad y rechazaron entonces los discursos de odio. Y la confrontación mostró una ciudad profundamente dividida sobre religión, libertad de expresión e identidad nacional. Y el alcalde Abdullah Hamoud rechazó la idea de que Dearborn haya sido de alguna manera tomada por los musulmanes y afirmó que presenta así a la ciudad también. En este caso, ¿verdad? Afirmó que presentar así a la ciudad también ignora a cristianos y personas de otras religiones que han obviamente contribuido durante generaciones, y entonces defendió que todos puedan sentirse parte de Estados Unidos. La jornada, de hecho, moviliza, ¿verdad?, a varios cientos de manifestantes y también terminó con 22 arrestos en los alrededores, aunque las autoridades informaron que no hubo heridos y que el consejo pudo concluir su sesión. Así que Dearborn tiene además una fuerte presencia árabe, cerca más o menos del 54.5% de sus residentes, donde ellos declararon también ascendencia de Oriente Medio, o del norte de África en el censo 2020. Entonces, en medio de esta disputa, donde el nombre de Cristo también fue utilizado en discursos enfrentados, la Iglesia obviamente está llamada a defender la verdad sin convertir la fe en instrumento de odio, violencia o desprecio hacia otros. Es que por ningún motivo, ¿verdad?, la Iglesia está llamada a eso, ¿verdad?, a convertir nuestra fe en instrumento de odio, por ejemplo, o de violencia o de desprecio. No, a defender la fe. A eso estamos llamados. El apóstol Pedro lo habla. ¿Cómo debemos nosotros, ¿verdad?, defender nuestra fe? ¿Cómo debemos defender la verdad? Entonces, amados hermanos, Romanos capítulo 12, 18 dice: Dios se glorifica cuando sus hijos permanecen firmes, pero también muestra el carácter de Cristo. Si es posible, en cuanto dependa de vosotros, estad en paz con todos los hombres. O sea, estamos demostrando allí el carácter de Cristo. Manso, ¿verdad? Humildes, pero no tontos, que esa es otra cosa. Vamos a estar firmes, claramente, en la palabra del Señor. Nadie nos mueve de allí. Pero también, ¿verdad?, usted, al defender y a permanecer firmes ante la palabra del Señor, ¿verdad?, usted también va a poder mostrar el fruto del Espíritu. La mansedumbre, por ejemplo, el dominio propio. Porque cuando hay alguien que levanta la voz y te dice alguna ofensa, tú te vas a guardar. Y es allí donde nuestras emociones muchas veces están a flor de piel. ¿Te das cuenta? Y están allí de alguna manera que quieren salir. Como decimos nosotros, el viejo hombre. Es lo que decimos nosotros. No, es que el viejo hombre quiere salir. Claro, porque claramente somos emocionales. Somos seres emocionales. Por lo tanto, una mala palabra, una forma, ¿verdad?, de ofensa para nosotros, inmediatamente nosotros vamos a reaccionar. Pero es ahí donde el Señor nos manda, ¿verdad?, mostrar el carácter de Cristo. Y el carácter de Cristo tú lo ves muy reflejado en el fruto del Espíritu. El dominio propio, a guardarnos, a no decir nada que después vamos a arrepentirnos, ¿te das cuenta? Entonces, si es posible, dice, en cuanto dependa de vosotros, estad en paz con todos los hombres. Que el Señor nos ayude, amados hermanos, porque cada vez se hace más difícil ser cristiano. Cada vez se hace más difícil profesar esta fe en Cristo, pero no imposible. Nosotros estamos llamados a defender la verdad como cuerpo de Cristo. ¿Te das cuenta? Así que el Señor nos ayude. Sigamos orando los unos por los otros. Sigamos orando por los pastores, porque ellos tienen una gran responsabilidad. Acuérdate, son los que están en el frente. Muchas veces están en los concilios, por ejemplo, y tienen que ir ellos ahí a representar a cada iglesia, ¿te das cuenta? O ya sea en las reuniones, cuando se juntan, sobre todo para los que están participando, ¿verdad?, en las municipalidades, que allí el Señor ponga sabiduría también en estos líderes. Esto es parte de la noticia. Vamos a una pausa musical y ya estamos de vuelta.
1: 13 horas, 46 minutos.
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0: Estamos de vuelta ya porque ya nos quedan pocos minutos, amados hermanos, y quiero compartir contigo también la agenda de nuestro director de radio Aliento, nuestro hermano Boris Moyano. Entre Lagos, campaña evangelística, miércoles 26, o sea, hoy día, y mañana 27 de agosto a las 19:30 horas, Los Aromos 415 por venir en la Iglesia del Señor. Ahí estará nuestro hermano, entonces, va a predicar la palabra del Señor. Pero también en Quillón, en Chiloé, campaña evangelística, viernes 28 a las 20 horas, sábado 29 a las 20 horas y domingo 30 a las 5 de la tarde en la Iglesia Misión del Señor en Chile. Esto es en calle Santos Vargas 746. También en el sector de San Antonio, Chiloé, Misión de la Iglesia del Señor, este domingo 30 de agosto a las 2 de la tarde. 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Estará nuestro hermano Boris Moyano también en aquel lugar. Así que esta es la agenda de nuestro hermano, que el Señor sea bendiciendo su vida y también, ¿verdad?, ayudándole a llevar la palabra del Señor hasta esos lugares. Mire, antes de irme, porque como digo, me quedan pocos minutos, pero quiero compartir algo que es insólito, amados hermanos. Mujeres liberales hacen cadena humana para poder apoyar a la mujer que estranguló hasta la muerte a sus 3 hijos. Una multitud vestida de rosa, porque cuando tú ves la imagen, tú te darás cuenta que las mujeres están vestidas de rosa. Está rodeando un tribunal de Massachusetts para respaldar a Lindsay Clancy mientras se enfrenta a juicio por la muerte de sus 3 hijos. Entonces, la escena convirtió una tragedia familiar en un debate nacional sobre enfermedad mental, responsabilidad y hasta dónde debe llegar lo que es la empatía hacia un acusado. Mientras cientos de personas pedían comprensión para esta madre, los nombres de Cora Dobson y Callan volvieron a quedar en el centro de una historia estremecedora. Alrededor de 300 mujeres y algunos hombres se reunieron frente a este tribunal superior de Plymouth con prendas que decían: cree, ella necesita ayuda y paz para Lindsay. Permanecieron en silencio durante más de una hora. Aplaudieron al abogado Kevin Reddington y la organizadora Renee Kimball pidió confirmar en que él tiene la lucha de Lindsay. Y al final formaron un círculo, hicieron corazones con las manos y también mostraron banderas de varios países e incluso recitaron juntos el Padre Nuestro. Detrás de esas muestras de solidaridad están 3 víctimas, Cora de 5 años, Dobson de 3 y Callan de apenas 8 meses. Y Clancy no lo niega. Estranguló a sus hijos el 24 de enero del año 2023. Yo no sé si tú te recuerdas de esta noticia, pero fue tremenda la noticia. Y después saltó desde una ventana del segundo piso, quedando paralizada de la cintura hacia abajo. Entonces la mujer de 36 años y ex enfermera de parto y maternidad se declaró no culpable de los cargos del asesinato, aunque ella los haya hecho. Entonces la defensa sostiene que Clancy padecía psicosis posparto y trastorno bipolar y aseguró que buscó ayuda con médicos, también con medicamentos, una línea de prevención del suicidio y también hospitalización psiquiátrica. La psicosis posparto, para los que no sepan, es una condición grave y poco común que se da en algunas mujeres y está estimada en 1 o 2 casos por cada 1,000 mujeres, por ejemplo, después de dar a luz. Entonces la doctora Julia Ridley también ha enfatizado que la enorme mayoría de quienes padecen esta enfermedad no se vuelven violentas, un dato clave para no generalizar en este caso, por ejemplo. Entonces la fiscalía presenta una historia distinta. Sostiene que Clancy actuó de forma intencional y preparó el momento para poder quedarse sola con los niños. Y los fiscales aseguran que envió a su entonces esposo Patrick Clancy a buscar medicamentos para uno de los pequeños y comida para la familia antes de las muertes. y también han cuestionado, de hecho, la gravedad de su intento de suicidio y señalaron algunos testimonios, por ejemplo, por los cuales ella no siempre tomaba los medicamentos recetados. Y entre las manifestantes, April Vincent afirmó: las mujeres están siendo descartadas, desatendidas e ignoradas cuando hablamos. Tenemos miedo porque nadie nos toma en serio. Jeannie Zaborski, enfermera jubilada de 72 años, dijo que como madre y abuela espera que Clancy reciba la atención que necesita y merece. El respaldo, por tanto, no se limita a pedir mejores servicios de salud mental. Buena parte de la movilización está expresando solidaridad directa con la acusada. Entonces, dentro del tribunal, la capellana Sheila Kavanaugh relata una conversación todavía más inquietante tras visitar a Clancy en el hospital después de las muertes. Según esta capellana, Clancy le dijo: estoy tan contenta de que mis hijos estén a salvo. Y la capellana respondió que estaban a salvo en el cielo con Dios. Y también declaró que Clancy habló de una voz que supuestamente le ordenaba actuar, aunque la fiscalía cuestionó porque ese dato no apareció en sus notas hospitalarias, por ejemplo. Entonces el caso también expone un fenómeno creciente en redes: madres, usuarios que se identifican profundamente con esta mujer y convierten su historia, digámoslo así, como en un símbolo de las fallas del sistema. No todos justifican las muertes, claramente, pero el riesgo aparece cuando la empatía por la acusada desplaza a los niños y una explicación clínica termina, de hecho, funcionando como absolución moral automática, digámoslo. Entonces, esta fascinación de empatizar, justificar y minimizar un crimen recuerda al fandom que rodeó a este psicópata Ted Bundy. Y más recientemente, por ejemplo, a Luigi Mangione, este asesino que termina convertido en una figura de total admiración para el público, ¿te das cuenta? Entonces la imagen resulta todavía más dolorosa para incontables mujeres que desean profundamente ser madres y que están enfrentando infertilidad, por ejemplo, pérdidas o tal vez circunstancias que les impidan tener hijos. Y ese sufrimiento no decide la responsabilidad penal de Clancy, pero hace difícil ignorar que 3 niños muertos pueden quedar relegados mientras la persona que los mató recibe aplausos. Entonces, oiga, hablar seriamente de salud mental es necesario, claro que sí, y es una de las cosas que yo en este tiempo he estado hablando, amados hermanos, porque es importante. Entonces, pero ahí está, convertir el diagnóstico en una razón para minimizar, por ejemplo, a Cora, a Dobson y a Callan, estos pequeños que murieron, es algo completamente diferente. Entonces la compasión como cristianos nos lleva, sí, a reconocer una enfermedad claramente y exigir mejores tratamientos sin borrar la responsabilidad y la verdad ni el valor de las víctimas inocentes. Entonces Dios no se glorifica en la tragedia, sino cuando una sociedad defiende al vulnerable, busca justicia y se niega a llamar bueno a lo que destruye vidas. Con esto termino. Una mujer chilena, una periodista que fue a El Salvador y que lloró en pantalla por cómo estaban viviendo las personas, ¿verdad? Allí en la cárcel. De verdad que uno dice: ay, bueno, yo tengo tanto que decir, ¿qué quieres que le diga? Pero ¿sabe qué? Me gustó tanto como le hizo un tapón de boca, digámoslo así, perdón la palabra que he usado. Pero digámoslo así, le cerró la boca a esta mujer el presidente de El Salvador. Porque claramente él dice: Dios perdona, sí, yo creo en eso, que Dios es perdonador. Estoy parafraseando ya, pero las consecuencias de lo que tú hiciste no te la quita nadie. O sea, estas personas que estaban allí, en esa cárcel, ¿verdad? Porque tú ves esa cárcel que tienen en El Salvador, que es tremenda, ¿verdad? Ellos deben pagar lo que hicieron. ¿Te das cuenta? Dios los puede perdonar, claro, Sí, Dios los puede perdonar si han quitado vidas, si han hecho muchas cosas malas. Dios los puede hacer. Pero eso no significa que ellos no vayan a tener la responsabilidad. No se le puede borrar la responsabilidad. Tienen que pagar lo que hicieron. ¿Te das cuenta? Y esa mujer chilena, de verdad que yo decía, estudiaste tanto para no razonar bien, para tener este tipo de... ¿Te das cuenta? Es así, amados hermanos. Pero ya yo me estoy yendo. Saludo a todos mis hermanos que están allí en el chat. A familia Aliento, muchas bendiciones. Mi hermano Orlando, muchos saluditos para usted. Un abrazo también para usted. Está en casita, dice nuestro hermano Orlando. Nuestra pastorita Mirta, bendiciones para usted también. Y ahora viene Solo Tu Gracia, nuestra amada hermana Elenita. Que el Señor me la bendiga. Así que el Señor sea bendiciéndola en gran manera. Ya yo me estoy despidiendo. Quiero saludar a mi hermano Edwin Estrada de Honduras. Muchas bendiciones para usted también, mi amado hermano. Ya, yo me despido en esta hora. Chao, chao. Bendy, bendy.
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A través de los años hemos escuchado el mensaje de amor de Jesús de Nazaret y de su sacrificio en la cruz del Calvario. Pero somos una generación desagradecida que le hemos dado la espalda a Dios, cumpliéndose lo que dijo el profeta Isaías, que a lo malo decimos bueno y a lo bueno malo, que hacemos de la luz tinieblas y de las tinieblas luz, que a lo amargo llamamos dulce y a lo dulce amargo, que justificamos al impío y al justo quitamos su derecho. Si Jesús caminara en medio de nosotros, otra vez volvería a decir: este pueblo de labios me honra, mas su corazón está lejos de mí. Es necesario buscar a Dios, porque nuestro socorro viene de lo alto. Es importante humillarnos ante Dios y recibir a Jesucristo en nuestro corazón como nuestro único y suficiente Salvador y Señor de nuestras almas. Recibir a Jesucristo para amarle, seguirle, servirle y confesar solo a Él nuestros pecados. Jesús dijo: yo soy el camino y la verdad y la vida. Nadie viene al Padre sino por mí. Y te recuerdo que esa Biblia que tienes en casa, toda la honra, honor y gloria se la da a Jesucristo, desde Génesis al Apocalipsis. Amén y amén.

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1: Son las 2 con 2
2: minutos. 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

tenga muy buenas tardes, que el Señor Dios Todopoderoso venga derramando esas bendiciones sobre cada uno en esta tarde. Hemos escuchado esa partecita de coro de avivamiento con nuestro hermano Joel Sorio y esperamos de que Dios haya obrado en la vida de cada uno. Nos dice el libro de Lamentaciones en su capítulo 3, del versículo 22 en adelante, nos dice lo siguiente: por la misericordia de Jehová no hemos

que se siente solo y calle, porque es Dios quien se lo impuso. Ponga su boca en el polvo por si aún hay esperanza, de la mejilla al que le hiere y sea colmado de afrentas, porque el Señor no desecha para siempre, antes si aflige, también se compadece según la multitud de sus misericordias. Y finalizo con este versículo donde dice, porque no aflige ni entristece voluntariamente a los hijos de los hombres. Oramos al Señor y le damos la gloria a nuestro Dios. Bendito Padre Celestial, muchas gracias, mi Señor amado, por cuanto en este día, Señor, que es un día muy especial, porque usted lo ha hecho. Ahora yo le suplico a usted, mi Dios eterno, que derrame esas ricas y abundantes bendiciones sobre cada uno en esta hermosa hora. Que la gracia de nuestro Señor y Salvador Jesucristo esta siempre venga fluyendo en cada corazón y llenando en sí nuestras vidas. Ahora, mi Señor, yo le suplico que derrame su bendición sobre cada uno de nuestros amados oyentes. Permítenos, Dios del cielo, que cada uno pueda de una forma muy especial, Señor, mantener ese acercamiento a usted. Y gracias, Señor, por cada uno de nuestros hermanos que se encuentran en sintonía en esta hermosa tarde, Señor, a través de Radio Vid en Cabañas. Gracias por mis hermanos que están a través de Radio Lumbrera. Muchas gracias, Señor, por los hermanos que están a través de Radio Tomando de la Fuente, por Radio Unánimes. Es una bendición que podamos contar con cada uno de ellos. Muchas gracias, Espíritu Santo, por tener ese control, Dios, de cada uno de sus hijos. Gracias, en el nombre poderoso de Cristo Jesús, su Hijo amado. Muchas gracias, amado Señor, porque sabemos, Dios, que usted tiene el control de cada uno de nosotros. Y ahora, mi Señor, venga ministrando, por favor, mi Dios eterno, cada vida. Ayúdenos, mi Señor, que su gracia divina venga fluyendo, oh Dios, en cada corazón. Gracias por la vida de mi hermana Ingrid Aguilera. Señor, yo le suplico a usted, Dios, que bendiga poderosamente su vida. Oro por su esposo, Señor, mi hermano Jovan Seralarcón. Bendígales, Padre mío, a cada uno. Así, mi Señor, oro por la vida de nuestro hermano Marquito Ivanco en esta hermosa tarde, Señor, quien también se reporta y dice, buenas tardes, Pastor Rigoberto, Dios le bendiga y le respalde en esta hermosa hora. Bendiciones desde San Pablo. Muchas gracias. También mi hermana Ingrid, buenas tardes, Pastor Rigoberto, Dios le bendiga grandemente junto a su familia. Es una bendición poder contar con cada uno de ustedes. Ahí está también mi hermano en esta ocasión que se nos presenta, nuestro hermano Nelson Morales. Y mi hermano Nelson dice, buenas tardes, Pastor Rigoberto, Dios le bendiga. Es una bendición poder saludarle a usted en esta hermosa hora. Le sintonizo a través de Radio Vid, la radio de su bendición. Muchas gracias, mi hermano, por sintonizarnos allí en Sensuntepeque, Cabañas. Gracias. También mi hermano Jovancer se encuentra en sintonía y qué gloria al Señor, dice, estamos al aire. Qué bueno. Muchas gracias por tener ese control de la vida de cada uno de sus hijos. Ahora, mi Señor, yo le suplico por la vida de mis hermanos que en esta tarde, Señor, se encuentran conectaditos esperando de que su gracia divina venga tocando, mi Señor, cada corazón. Que la dulce presencia de su Santo Espíritu venga fluyendo, mi Dios, sobre cada uno de sus hijos. Ahora, Padre, en el nombre de Cristo Jesús, oramos a usted, mi Dios.

0: para que usted venga obrando poderosamente en la vida de cada uno. Gracias por la vida de mi hermano Nelson, mi hermano Tomás Benítez, Señor. Gracias por la vida de mi hermano Pastor que se encuentra en sintonía, mi hermano Pastor David Villalta. Muchas gracias, Señor, por la vida de cada uno de sus hijos. Ahora, mi Señor, que la gracia divina venga tocando cada corazón. Gracias por la vida de mi hermano Pastor Nehemías Lara. Gracias, Señor, por mantenernos también en enlace en esta hermosa tarde a través de Radio Tomando de la Fuente. Muchas gracias en el nombre poderoso de Jesús. También, Señor, tenemos a nuestros hermanos que están en sintonía allí escuchándonos, Señor, a través de Radio Unánimes. Es una bendición poder compartir, Señor, esta palabra, oh Dios, con cada uno. Gracias por mi hermano César Patricio, Señor, su esposa, sus hijos. Bendiga, Señor, a cada uno. Que la gracia divina del poder de su Santo Espíritu venga fluyendo en cada corazón. Y es así como de esta forma, pues también tenemos en esta ocasión este hermoso mensaje de la palabra del Señor que cada uno estamos allí esperando. Y esto es una bendición que podamos dirigirnos directamente a nuestro Dios en oración. Muchas gracias por su grande amor y por su grande misericordia. Gracias en el nombre poderoso de Jesús de Nazaret. Mi hermano Pastor Patricio Soto nos dice: buenas tardes, mi Pastor Rigoberto. Nuestro Señor le bendiga grandemente en esta nueva jornada radial. Un gran abrazo fraterno desde el sur de Chile. Saludos. Amén, mi estimado hermano. Dios me lo bendiga a usted. Ahí nos envía saludos a la distancia y esas bendiciones de lo alto que no pueden faltar, ¿verdad? Eso, así me gusta, ¿verdad? Y ahí está mi hermano Pastor Nehemías Lara, quien también se encuentra haciendo presencia en esta hermosa tarde. Muchas gracias, mi estimado hermano Pastor Nehemías Lara, por mantener el enlace en esta hermosa hora. Es una bendición que la gloria de nuestro Señor y Salvador Jesucristo venga ministrando también su vida. Que esa salud se mantenga siempre estable, su garganta, para que también pueda presentar ese espacio radial que ya se acerca. Y ya se nos acerca el clamor de madrugada. Es una bendición que nuestro hermano también pueda participar en esta hermosa oportunidad. Dios le bendiga. También tenemos a nuestro hermano diciéndonos: el Dios Todopoderoso te bendiga. Muchas gracias, mi estimado hermano Pastor. Que el Señor me le bendiga. Es un privilegio poder compartir también con usted en esta hermosa tarde. Y dice: el Dios Todopoderoso te bendiga. Ahí está mi hermano David Villalta también reportando en esta hermosa tarde. Que la gloria de nuestro Señor y Salvador Jesucristo venga fluyendo y tocando cada corazón. Muchas gracias por su grande amor y su grande misericordia. Así, de una forma muy especial, saludamos a todos nuestros hermanos que se encuentran en sintonía a partir de este instante. Algunos, Señor, que están haciendo ese espacio, oh Dios, y poder de una forma muy especial poder llegar y que cada uno podamos también presentarnos delante de usted. Gracias por la vida de mi hermano Tomasito, Señor. Es una bendición también poder contar con nuestro hermano. Gracias en el nombre de Jesús. Bendígale, Señor, bendiga a su familia, guárdele donde quiera que estén, mi Señor. Que la dulce presencia del poder de un Santo Espíritu esté venga fluyendo y tocando, mi Señor, cada corazón. Gracias, Padre, en el nombre poderoso de Jesús de Nazaret. Amén. Bien. De esta forma, pues, hemos también orado al Señor y esperamos de que la gracia de nuestro Señor y Salvador Jesucristo esté obrando en la vida de cada uno de sus hijos, y que la gracia divina de nuestro Señor venga llenando y tocando en sí cada corazón. Es un privilegio poder contar con su sintonía en esta hermosa y bendecida tarde, esperando de que la gracia de nuestro Señor Jesucristo esté tocando cada corazón. Y en unos instantes pues estaremos allí escuchando lo que es el mensaje de la palabra de nuestro Dios, allí en labios de nuestro hermano Pastor Nelson González en esta hermosa hora. Así es que no se despegue de Radio Aliento, perdón, Radio Lumbrera, Radio Jesucristo Vive, Radio Vid, Radio Tomando de la Fuente, Radio Unánimes, ahí con mi hermano César Patricio. Que la gracia de nuestro Señor venga llenando también cada vida. Escuchamos entonces este hermoso tema que nos presentan nuestros hermanos. Bueno, ya casi tenemos el espacio acá, ¿verdad? No nos quería cargar este asunto, pero ya casi está cargando. Entonces, vamos a escuchar lo que es el mensaje de la palabra de nuestro Dios en esta hermosa y bendecida hora, esperando de que Dios se glorifique en cada corazón. Que mi Señor les bendiga poderosamente, es mi deseo, y que esa gracia divina fluya en cada corazón.
1: Era obispo de Esmirna, y era interesante, pero en esta época el imperio romano, ser cristiano se estaba volviendo algo mortal. Y cuenta la historia que en el año 155, durante una persecución oficial, las autoridades fueron por Policarpo. La gente le dijo, huye. La gente conocida le dijo, tienes que escapar, vienen por ti. Mas sin embargo, Policarpo se negó, y él dijo que la voluntad de Dios debía cumplirse. Cuando los soldados llegaron, no los maldijo, no gritó, no corrió, pero pidió algo que nadie se imaginó. Y Policarpo pidió esto: denme una hora para orar. Denme una hora para poner en mi estatus de WhatsApp o de Facebook, me van a llamar preso. Y durante esta hora Policarpo oró por los soldados y por la gente. Lo llevaron al estadio lleno de gente. El emperador o el gobernador romano lo miró con desprecio y le dijo, respeta tu edad, tenía 86 años Policarpo, jura por César, maldice a Cristo y vivirás. Entonces Policarpo respondió con una frase que atravesó la historia, 86 años le he servido y nunca me ha hecho mal, ¿cómo voy a blasfemar contra mi rey que me salvó? La multitud gritó y rugió, el gobernador insistió, jura y te dejo ir. Policarpo respondió, tú me amenazas con un fuego que dura un momento, pero ignoras el fuego del juicio eterno. La sentencia fue inmediata, lo condenaron a morir quemado vivo. Cuando lo ataron a la hoguera, Policarpo dijo que no necesitaba clavos, porque aquel que le daba fuerzas también lo sostendría ahí. El fuego fue encendido, los testigos relataron algo impactante. Las llamas parecían rodearlo sin consumirlo de inmediato. Finalmente, un soldado terminó con su vida. Así murió Policarpo de 86 años. No huyó, no renegó, no suplicó. Murió siendo fiel. Si hay algo, hermano, que experimentamos, espérenme. Los cristianos, de primera mano, somos desafiados por nuestra familia. Cuando nosotros decidimos dar un paso de fe y venir al cristianismo, hermano, el primer choque es su familia. Si es usted, hermana, la que primero se convirtió al Señor y está casada y tiene hijos, posiblemente el primer enfrentamiento que usted va a tener es con su esposo. Posiblemente le va a pasar lo que le pasó a mi mamá, a mi papá, que en paz descanse. Le dijo, si hay algo por lo que yo te voy a dejar, le dijo, y nos vamos a separar, es porque hoy sos evangélica. Mi mamá no tenía mucho conocimiento, no fue un bíblico, no fue aquí, no fue allá, simplemente mi mamá aferrada de fe le dijo, bueno, pero yo a mi Señor no lo dejo. Imagínense qué increíble, ¿no? Ya los tres estábamos jóvenes y mi papá ha creado, no creo que se haya imaginado mi mamá la respuesta así. Posiblemente él pensó, ay sí, ¿de qué voy a vivir? ¿De qué voy a comer? Tú mantienes el hogar, vaya pues ya, como Policarpo, ¿verdad? Quizás le dijeron, huye, vete. Mi mamá dijo, bueno, yo voy a seguir con mi fe. Recuerdo también que yo crecí en un contexto, mi papá fue alcohólico siempre hasta que se convirtió al Señor y el Señor restauró su vida, su matrimonio y la familia, todo lo demás. Pero lo que le quiero decir, que en medio de eso, mi papá siempre le hacía burla a mi mamá. Le aplaudía, a ver, aleluya, mira, y le saltaba a mi papá, vaya, mira, le decía, a ver, y tu Dios dónde está, y tu Dios a ver qué hace. Mi mamá solo guardaba silencio y le respondía con alabanzas. Y le decía, ¿dónde está tu Dios? Le decía a mi mamá. Y le cantaba esos himnos antiguos, cuando ya se pase lista, feliz mi nombre, yo responderé. Y mi mamá le contraatacaba y le decía, cuando pase lista, ¿qué vas a decir? Tu nombre no va a estar ahí. Entonces era ese evangelismo de antes, bien interesante, raro, por cierto. Entonces, lo primero que enfrentamos los hijos, si nuestro contexto de familia no es creyente, va a ser, no vas a la iglesia. ¿Qué vamos a hacer los hijos? ¿Qué van a hacer los jóvenes? Si el evangelio viene a sus vidas y el primer choque es la familia, los papás. No vas a la iglesia, te prohíbo ir. O que el esposo le prohíba a la esposa, te prohíbo creer en el evangelio. Miren, nos pueden prohibir por cualquier cosa. Nos pueden decir, no hagas aquí, no hagas allá. Pero la familia inmediata no puede prohibir nuestra fe. Cuando usted se aferra a Cristo, y ahí el tema, el desafío familiar de nuestra fe, y es lo que vamos a conversar en las próximas 7 horas, es que cuando usted y yo venimos a Cristo y enfrentamos la oposición, ¿de dónde vendrá la oposición? Siempre será de la familia. Sus hijos, los hijos se burlarán de los papás, quizás la fe. Ah, ya vas papá, ya vas mamá, mira, aburrís. Siempre vas con lo mismo. Anda a la iglesia, lee la Biblia, orá. ¿Ya ha pasado eso? Mira, ya vas a lo mismo. Y viene una contraofensiva. Vas tanto a la iglesia, ¿y cuándo vas a cambiar? Levanten la mano a todos los que nos han dicho eso. Entonces, bueno, mi ventaja es que mis hijos nacieron en el evangelio, no me pueden decir tal cosa, ¿verdad? Pero en ese ambiente, y es donde me voy a enfocar ahora, en el desafío familiar de nuestra fe, y en Juan capítulo 7, los primeros 9 versículos, vean lo que dice. Después de estas cosas andaba Jesús en Galilea, pues no quería andar en Judea porque los judíos procuraban matarle. Estaba cerca la fiesta de los judíos, la de los tabernáculos, y le dijeron sus hermanos, sal de aquí y vete a Judea, para que también tus discípulos vean las obras que haces, porque ninguno que procura darse a conocer hace algo en secreto. Si estas cosas haces, manifiéstate al mundo, porque ni aun sus hermanos creían en él. Entonces Jesús les dijo, mi tiempo aún no ha llegado, mas vuestro tiempo siempre estará presto. No puede el mundo aborreceros a vosotros, mas a mí me aborrece, porque yo testifico de él que sus obras son malas. Subid vosotros a la fiesta. Yo no subo todavía a esta fiesta, porque mi tiempo aún no se ha cumplido. Y habiéndole dicho esto, se quedó en Galilea. Note, hermano, el ambiente. Ya había un plan en el que se quería matar a Jesús. Sin embargo, lo que se dice el versículo 1 es, después de todos los sucesos previos, Jesús quería, andaba en Galilea, no quería andar plenamente en Judea porque los judíos procuraban matarle. Hablo también del desafío que tenemos con nuestra familia si alguno de la familia no es cristiano. Pero también cuando el hogar ya es cristiano. También ahí hay desafíos. Solo en la iglesia querés pasar. Ya vas solo cantando, pasás en la casa. Solo pones hoy la radio, aunque ahí no mucho se suena la radio, ¿verdad? Pero solo poniendo alabanzas pasás. Y ahí andás moviéndote, ahí andás zapateando, ahí andás haciendo esto, ahí andás aquí lo otro. También recuerdo, muchacho, que una señora llegó a la casa, era tía de otro tío. O sea, tía de mi tío, pero no era mi tío. Entonces, si no entendió el trabalenguas, pues solo quédese que era esta señora que llegó. Y esta señora era de una congregación X, iba con una mantelina en su cabeza y todo. Mi mamá no era creyente y le dijo: "Usted de las que tiemblan". La señora le respondió con mucha ternura: "Si el Señor hace temblar la tierra, ¿cómo va a creer que a mí no?", le dijo. Y le reprendo. Entonces, son oposiciones. ¿Qué sucede? No, entonces, si el ambiente es cristiano en su familia, posiblemente habrá esos extremos. ¿Querés quedarte orando? ¿Solo querés aquí? ¿No comes? ¿Querés mucho ayunar? Ay, solo con la Biblia abierta te veo. ¿Cuándo la vas a aplicar? Más cuando la persona se bautiza y sale de las aguas, de la piscina, el mar, el río, la sequía, lo que sea. La gente, hermano, nuestra familia en especial espera que uno salga del agua como una especie, como de querubín, transformado, con alas, con coronita, si es posible, con un arpa ya electrónica, ya moderna, ¿no? Posiblemente la gente espera que uno salga con la cabeza medio de lado, los ojos entrecerrados y abiertos. Aleluya. Y que uno no haga nada y que ande medio volando en la casa, pero no. La vida real es esa. Jesús dijo, hermano, que Él había venido para traer división al hogar. Y el padre iba a estar contra el hijo, la suegra contra la nuera y lo que sea que suceda. Pero lo que quiero afirmarle esta mañana, hermano, es que a pesar de los desafíos familiares, usted tiene que abrazar la fe y poner los ojos en Jesús. Afuera ya se sabe, hermano, que vamos a tener conflicto con los vecinos, en el trabajo, en la universidad. Ya se sabe que ahí va a ser otro tipo de debate, pero en donde quiero enfocarme hoy es el desafío familiar que tenemos nosotros en nuestro hogar. Y note el versículo, que uno de los versículos que leímos, el versículo 7, que aún sus hermanos no creían en él. Hermano, ¿qué le parece? Posiblemente, si usted no es hijo único, si hay más hijos o tiene usted más hermanos, posiblemente no todos estarán en la iglesia. Y uno de ellos le va a estar diciendo: "Mira, ya vas a la iglesia, mira, mejor vámonos a pasear, mira, vamos a la playa y mira, y tomala suave, no te aferres mucho, mira, un cultito que faltes no te va a decir nada". Posiblemente tu pastor es bien cuadrado, pero no creo que te disciplinen porque un día no vayas al culto. Otra familia le va a decir: "Hay que tener mente abierta, mira la película El Halo, mira el exorcismo, el recargado, el que es HD". Y posiblemente la misma familia le va a decir: "No, mira, tu novia, tu novio no es cristiano, pero se va a convertir por fe. Ayuná 83 días, superá a Moisés y vas a ver que el Señor te responde". Y seguramente, hermano, vamos a hasta de sacar del contexto un montón de versículos para lograr justificar un principio. Y es lo que le dijeron los hermanos de Jesús. Ni ellos creían en Él. Entonces, el contexto en el que estamos hablando, hermano, es que se iba a celebrar una de las fiestas que celebraba Israel. Y la fiesta de los tabernáculos, hermano, tenía que ver con la celebración a fines de septiembre, octubre, que la gente conmemoraba su tránsito por el desierto. Y preparaban enramadas, de hecho hasta el día de hoy creo que se hace, preparaban palmeras, habría un montón de cosas. ¿Y desde dónde se celebra la fiesta de los tabernáculos? Usted puede ver Éxodo capítulo 23, no lo voy a leer por tiempo. Levítico 23, número 29, Deuteronomio 16. De manera una fiesta familiar. La gente ponía las enramadas, mire qué bonito, sentarse a comer, algo liviano, un pollito asado, un lagarto al horno, que si estuviéramos en la selva de Perú, usted diría, comamos unos gusanos, que es mucha proteína, si estuviéramos en la selva de Ecuador, pero si estuviéramos en El Salvador, usted diría, unas 3 FQ, unas pupusitas de frijol con queso, unas revueltitas, algo liviano, un pollito, una pizzita de un ingrediente para que no salga muy cara. Estaríamos así como tomando vitaminita, que usted sabe que es la Coca-Cola. Entonces, hermano, la importancia de la fiesta de los tabernáculos era que Israel lo celebraba por la peregrinación durante todo el desierto. Y eso implicaba que la gente pasaba en familia. Note la diferencia en las fiestas. La fiesta de la Pascua, que se celebraba 6 meses después, ahí por el mes de abril, implicaba la salida urgente de Israel de Egipto, implicaba el sacrificio del Cordero Pascual, y la gente participaba de la fiesta de la Pascua conmemorando su éxodo, y la gente lo hacía comiendo vestida, con su ropa, todo listo para irse corriendo. No sé si usted le ha tocado comer así a la carrera, pero a veces ha tocado que usted medio come la carrera y está atendiendo algo y todavía está comiendo, y si usted está comiendo con alguien de confianza, le dice, quizá le señala que le quedó algo de comidita entre los dientes, usted con vergüenza se hace algo. Así era la fiesta de la Pascua, la gente tenía que correr. Entonces, quiero mencionarle, hermano, este día 3 cosas de cómo nosotros podemos enfrentar el desafío familiar de nuestra fe. Al final yo le voy a enviar la presentación para que usted la pueda estudiar más a profundidad. Número 1, debemos mantener la actitud adecuada ante el desprecio familiar. No hemos sido llamados, hermanos, a pelear con nuestra familia por la fe, sí a contender. Y para eso es, como dice Primera de Pedro, que nosotros tenemos que estar preparados para dar razón cuando la gente nos pida defensa de nuestra fe. Eso es diferente. Pero no estamos, hermano, para pelear congregaciones, nombre de organizaciones, nombre de sus líderes, nombre de los predicadores, quién es mejor y quién está peor, quién sabe más o quién sabe menos. Usted no está para eso. Usted no está para pelear. No, es que la mía, es que mi iglesia es la más mejor. Es que mira, mi iglesia ahí es tan chévere. Es que ahí no te dicen nada. Es que mira, ahí puedes ir como querrás y todo sale azul. Tómala suave. Mira, el predicador, y cómo nos hace reír. Hermano, usted y yo no estamos para pelear, pero sí para tener la actitud adecuada. Cuando tenemos la actitud correcta, el 80% de sus problemas se solventa. Cuando tenemos la actitud adecuada, hermano, ese es su mejor ataque. Usualmente el cristiano, no sé por qué, siempre creemos que somos menos. Si uno evalúese hoy en una reunión familiar o donde usted se mueve, siempre los cristianos estamos como, mira, ¿y qué tal en tu iglesia? Bien, bien, bien. Si es que saben que usted va a la iglesia. Si no les ha dicho nunca nada, pues obviamente a usted le van a invitar al San Viernes, a los cumpleaños, le van a invitar a la disco, le van a decir, vámonos donde sea. Pero cuando hablamos del contexto familiar, note lo que los discípulos, lo que los hermanos de Jesús le dicen: vete de aquí, vete donde tus discípulos. Si te quieres mostrar, nadie lo hace en lo oculto. Miren los hermanos de Jesús la estrategia que le están planteando. En otras palabras, le están diciendo, no te queremos cerca. Al final usted se va a dar cuenta, hermano, que varios de los hermanos de Jesús se transformaron. Hechos 1 dice que en el aposento alto estaban como 120 personas, y ahí estaba María, la mamá de Jesús, y otros de sus hermanos. De hecho, Judas, el que escribe la carta del Evangelio, hermano, es hermano de Jesús. Santiago o Jacobo, que escribió una de las cartas, también fue hermano de Jesús. Entonces, note como la actitud correcta del Señor. Él no peleó. La gente le va a decir: Señor, ahí está tu mamá y tus hermanos. El Señor le dijo: ¿mi mamá y mis hermanos? Sí, Señor, ahí te está esperando tu mamita linda, te trajo refrigerio, te trajo a la que a ti te gusta. El Señor le dijo: mi hermano es el que hace la voluntad del que me envió. Entonces, hermano, mire, este tipo de reflexiones bíblicas, de alguna manera, nos generan conflicto interior. Porque posiblemente, en el contexto de cada una de nuestras familias, cada familia es diferente. Vivimos en lugares diferentes, tenemos formación diferentes, algunos solo están con mamá, otros están con papá, otros ya no tienen su papá y su mamá, otros ya hicieron su hogar. Entonces cada hogar es diferente. Y cuando vamos hacia el interior de la familia, hacia el centro de donde suceden las cosas, tenemos que darnos cuenta que lo que vivimos en el hogar lo vamos a reflejar cuando seamos adultos. Y si no hay una renovación de nuestra vida en Cristo, entonces los malos patrones que aprendimos en el hogar, en nuestra infancia o adolescencia, no van a cambiar. Mucha gente le pudiese llamar maldición, pero cuando venimos a Cristo, hermano, cualquier suceso atrás de nuestra familia se rompe en el nombre del Señor. Entonces, cuando usted viene y le dice: es que mira, vas a ser como era tu abuelito, hermano, usted tiene que decir: no, yo no. Es que tenés hasta los mismos gestos de tu abuelita, tenés la misma maña de sobarte el pelo, digamos las mujeres que usan su pelo largo, es que hasta se ríe igual que el papá. Y usted dice: ¿me explico? Entonces, ese contexto de la familia, cristiana, no cristiana o mixta, que algunos son cristianos, otros no cristianos, cada uno sabemos cómo nos movemos en nuestro propio hogar. En el contexto de la familia judía, el papá y la mamá eran responsables de la formación de sus hijos. Y ya lo he dicho varias veces, el modelo era repetitivo. Tenían que amanecer, atardecer y anochecer repitiendo la ley. Entonces, cuando los papás le dicen a sus niños pequeños, a sus adolescentes: tenés que leer la Biblia, ¿cuál es la respuesta natural de ese hijo? ¿Yo por qué? A mi ritmo. Yo no necesito el libro físico, la tengo descargada en una app del teléfono. Y posiblemente hasta le van a decir: es que tú eres de otra época, donde solo te decían que leas la Biblia, que solo orando. Hoy estamos en otra época. Por ese tipo de criterios es que las nuevas generaciones están como están. Muchas de las nuevas generaciones están en la calle, no saben Biblia, no saben orar. Se les dice de ayuno y dicen: ay, eso no. Pero se meten ayunos terapéuticos. Ayune esta etapa de ahí aquí, tome aquí. Y empieza, hermano, a hacer como ley a estos youtuberos, o como usted quiera poner, la influencia, que dice: yo hice este ayuno intermitente y vieran qué bien me vio. Mire, es que hoy estoy. El hombre dice: miren este six pack que tengo, si es que. Y no voy al gimnasio. Entonces uno dice: y este viene de Artemisa 2, quizás lo dejaron, se bajó de la nave espacial. Este viene de qué meteorito se bajó. Entonces, en nuestro contexto familiar, imagínense José y María formando a Jesús y a todos sus hermanos. Por eso, cuando vemos a Jesús, hermano, a sus 12 años, que él debatía con los doctores de la ley, era porque José y María hicieron un excelente trabajo con él. Y si estos hermanos de él le están aconsejando de que él se fuera, le dice: salte de aquí, dice el versículo 3, vete de aquí, vete de Judea, para que también tus discípulos vean las obras que haces. Ellos no creían en él, pero lo están enviando a otro lado. Entonces, hermano, en primer lugar, ¿cómo debemos nosotros manejar la situación familiar? Hermano, debemos mantener la actitud adecuada ante el desprecio familiar. No es fácil. No me quiero extender muchísimo, pero usted nota en la lectura de Juan que la técnica que usaron los hermanos era que él se fuera. O sea, vete de aquí. Pero usted nota también en estos versículos que le están desafiando a más milagros. Dice que los otros de otro lado vean las obras que haces. Se genera mucho misterio en relación a la infancia y juventud del Señor. Porque hay espacios a los 8 días que el Señor es presentado en el templo y José y María presentan los palominos porque esa era la ofrenda para la gente pobre. Vemos otro lapso hasta los 12 años cuando se describe que Jesús crecía en estatura, sabiduría y gracia para con Dios y con los hombres. Y hay un salto hasta los 30 años cuando Jesús inicia su ministerio. Entonces, entre esos lapsos, hermano, se ha escrito tanta cosa fuera de foco. Pero lo que sí usted puede dar claro es que por ser judíos, Jesús fue formado en el contexto de la ley y los profetas, al igual que sus hermanos. Eso es lo interesante, hermano. Que quizás en nuestra familia expresamos desprecio, pero yo me doy cuenta, hermano, a través del tiempo, que a veces el desprecio que nuestra familia nos hace, la directa, pero también el oikos, la familia extendida, a veces es de alguna manera como por envidia o por celo. Cuando dice, pero este se va a la iglesia, ya no toma, no fuma, hoy le alcanza más el dinero. Porque el evangelio, hermano, el cristianismo es un fenómeno social. Solo piense cuánto cuesta una cerveza, aunque hoy la modernizan, ¿no? Hoy le ponen a Adán y Eva, o sea, es todo otro rollo. ¿Cuánto se evita usted gastar en eso? Entonces, como alguien dijo en broma, los cristianos no tomamos, no fumamos, pero ¿cómo comemos? Entonces es un fenómeno, hermano, hasta de bendición financiera para la familia, porque lo que antes se enfoca en otras cosas, hoy posiblemente regresa para el hogar. Entonces muchas veces nuestra familia extendida nos ven con desprecio porque quizás no nos ven practicando algún tipo de situación. Y la gente le dice, los hermanos le dicen, manifiéstate al mundo, porque ni aun sus hermanos creían en él. La segunda cosa, ¿cómo usted podemos solventar, hermano, el tema familiar? Debemos evitar complacer y agradar a los pedidos de su familia. Andá a mi fiesta y después voy a lo tuyo. ¿Le han dicho eso alguna vez? Mira, voy a ir a esa tu reunión, pero después me acompañas a lo mío, a ver si es cierto. Y como decían las abuelitas antes, a ver si así como roncas, duermes. Los jóvenes eso tienen que ir al internet a preguntarle qué se trata. Entonces los discípulos le dicen, muéstrate al mundo. Esta es la mayor fiesta de los judíos. Va a haber mucha gente. Entonces los discípulos le dicen, anda ya que te vean. Miren qué interesante. Jesús pudo haberles complacido en el momento y dice, va, está bien. Nosotros, hermanos, podemos caer en la misma trampa. Anda a lo mío y después yo voy a lo tuyo. Hermano, usted no está para negociar. Anda a mi culto, después voy a lo tuyo. Usted y yo no estamos, hermano, para complacer. ¿Por qué? Porque así como la actitud tiene que ser la correcta, de no pelear, sino de ser mansos y humildes y dar razón de la esperanza que hay en nosotros, la segunda cosa para manejar este tema familiar es que usted y yo debemos evitar complacer y agradar los pedidos de ellos. Mira, tomate una, a ver si es cierto. ¿Qué es la familia extendida? Mira, soy muy religioso, mira, solo los domingos, solo ahí, y mira, y pensá en tu familia, dale tiempo a tu familia, mira el estrés que tenés, mírate esa cara que tenés, hermano, la cara que usted y yo tenemos, ahí está, ¿qué va a hacer usted por más botox, por más todo lo que usted quiera ponerse? Pero los discípulos, sus hermanos le dicen, muéstrate al mundo, esta es la mayor fiesta de los judíos. Póngale un dedito ahí a Juan 7 y mire, hermano, qué interesante lo que encontramos en Lucas capítulo 10. Sabemos todo el suceso de Marta y María. Lucas capítulo 10, versículo 38 en adelante. Aconteció que yendo de camino entró en una aldea y una mujer llamada Marta le recibió en su casa. Esta tenía una hermana que se llamaba María, la cual sentándose a los pies de Jesús oía su palabra. Pero Marta se preocupaba con muchos quehaceres y acercándose dijo: Señor, ¿no te da cuidado que mi hermana no me deje servir sola? Dile pues que me ayude. Respondiendo Jesús le dijo: Marta, Marta, afanada y turbada estás con muchas cosas, pero solo una cosa es necesaria, y María ha escogido la buena parte, la cual no será quitada. Marta y María, grandes hermanas. Jesús llega a esta casa, visita a esta familia y empieza el pleito. Marta y María. María se siente a escuchar las enseñanzas del Señor y Marta se puso a hacer muchas cosas. Entró en afán. Entonces, por estar haciendo lo que tenía que hacer, no escuchaba las enseñanzas de Jesús. Y viene el reclamo de Marta: Señor, mira esta María, no hace nada. Solo en la Biblia quiere pasar. Solo haciendo eso. Mira, es que desde que se convirtió, saber que le hicieron, le lavaron la cabeza a esta en la iglesia. Ya no dice malas palabras, ya no sale a las fiestas, ya no va aquí, ya no va allá, ni a los cumpleaños quiere ir. Y le dice: dile que haga algo. Mira el reclamo de Marta. ¿Y dónde estaba María? Con el Señor. Entonces, María tuvo la opción de complacer y agradar a Marta, dejar a su invitado solo en la sala, para que iba a estar solo el Señor Jesús ahí, y ponerse: vaya Marta, hagamos esto. No estamos hablando nada de sinergia ni trabajo en equipo, no tiene que ver nada con eso. Tiene que ver con que cuando, cómo nosotros debemos enfrentar a los desafíos familiares por nuestra fe. Hermano, mucha gente deja la fe por su familia, por la presión familiar. Ya vas a la iglesia y mira, ya vas a hacer lo otro, mira, ya vas a hacer lo otro. Entonces, la gente en Marta y María, Marta le reclama: Señor, mira a esta María, no me ayuda, qué bárbara, dile que haga algo por mí. Y el Señor le responde: Marta, Marta, afanada y turbada estás con muchas cosas. Hermano, todo tiene que ver con prioridades. Si usted sabe, hermano, y administra su tiempo, hermano, usted puede hacer las cosas de su familia, de su trabajo y atender las cosas de la iglesia. Solo es cuestión de ponerse pilas y administrar bien el tiempo. Si yo sé que tengo que hacer lo otro, hermano, ¿por qué usted tiene 6 días de la semana y al final solo el domingo se le junta todo lo que tiene que hacer? Es que hoy tengo que pagar recibos, hoy tengo que hacer las compras, tengo que aquí, es que la familia necesita mi tiempo. Todo tiene su tiempo y yo estoy completamente de acuerdo. Pero Marta exigía que María le ayudara. Pero Marta tenía cambiadas sus prioridades. La prioridad de la hermana Marta era el quehacer. La prioridad de la hermana María, ¿cuál era? Estar a los pies del maestro. Las dos tenían la misma oportunidad, ¿o no? Jesús no llegó y dijo: vengo a hablar solo con María. Jesús llegó a la casa y dijo: aquí estoy. Y Marta: ay, voy a barrer bien, voy a arreglar las cosas, que el Señor ni me vaya a pedir prestado el baño, por favor. Ay, Señor, ayúdame, que ese no alcancé a lavar. Marta estaba en otro baile. Y sin embargo, María se concentró en lo prioritario, y es lo que el Señor honró, que el Señor le dijo: mira, una cosa es necesaria y María ha escogido la buena parte. Hermano, cuando usted y yo escogemos la buena parte, su familia le va a decir: ah, no seas religioso, no seas religioso. Hermano, y hay circunstancias en las que usted y yo, de alguna u otra manera, con la familia, como no somos perfectos, nos pueden llegar a señalar. ¿Sí o no? Levanten la mano todos. Sométase, pues, hermano. A los que le han señalado por algo en su casa, a todos nos va a pasar. Ah, mira, hizo bautizado. Yo no sé por qué la familia cristiana nos saca el rollo de que somos bautizados. ¿Le ha pasado? Hizo bautizado. Y mira, y todavía cantás la de la no sé quién. Y mira, ah, y mentís. Y nos sacan, hermano, todo el currículum que ni en LinkedIn usted lo ha declarado tanto como lo sabe su familia. Y ¿te acordás cuando íbamos a las fiestas? Posiblemente usted todavía se acuerda, aunque los jóvenes no, ¿verdad? Pero los grandes se acordaban de los musicones de antes, posiblemente. Pero usted y yo, hermano, como María, evite complacer y agradar los pedidos de los demás. Y número tres, ¿cómo solventamos esto? Debemos ser capaces de mantenernos firmes ante los desafíos de los que procuran despreciar su fe. Cuando regresamos al Evangelio de Juan, en el capítulo 7, fíjese que esto es interesante, porque cuando vemos el versículo 5, que los hermanos no creían en él, Jesús les dice: mi tiempo aún no ha llegado, mas vuestro tiempo siempre estará presto. Y mira el conflicto: no puede el mundo aborreceros a vosotros, les está hablando a sus hermanos, mas a mí me aborrece, porque yo testifico de él que sus obras son malas. Bueno, cuando usted en el tema de familia confronta la conducta de su familia, viene el contraataque. Usted dice, Jesús le dice: mi tiempo no ha llegado. Mi tiempo, ustedes miren lo que están haciendo. Ustedes estén tranquilos. Y lo interesante ahí, Jesús le dice que no puede el mundo aborreceros a ustedes. Y fíjese que me llamó la atención que la palabra griega para aborrecer es odiar. O sea, hermano, que llega un momento en que su familia nos puede odiar por nuestra fe. Posiblemente hasta le pueden llegar a decir: no te dejo nada de herencia por esa tu religión. ¿Qué vamos a hacer ahí? No te dejo las 50 hectáreas de terreno cultivadas. ¿Cómo le pasó a Policarpo? Por eso inicié leyendo la historia de Policarpo. 86 años, lo llegaron a traer, le pidieron que niegue su fe, si no vas a morir. Lo echaron al fuego y Policarpo dijo: nunca me ha fallado el Señor, ¿cómo yo lo voy a negar? Y cuando usted y yo, hermano, somos confrontados con nuestra familia y llegamos a ser odiados por nuestra fe, y hablo, hermano, de la gente que nos ama en la familia, o no nos amamos en la familia, y esto es hasta posiblemente le dice: te quiero yo y tú a mí, somos una familia feliz, posiblemente, y se abraza y usted le hace aquí y le dice: por eso te odio, te aborrezco. Por esa tu religión te voy a dejar. Por esa tu religión te vas a quedar a vestir santos, le dicen los papás a las hijas. Por esa tu religión no vas a prosperar. Hermano, pero cualquier maldición que usted le diga, su oración tiene que ser: Señor, que esa maldición se vuelva bendición. Dios mío, ayúdame. Señor, ayúdame a mantenerme firme ante la presión que tengo por mi familia. La gente, su familia, los hermanos, aborrecieron, odiaron a Jesús. Y lo bueno, hermano, es que vamos a llegar al final, que algunos de sus hermanos se convirtieron. Posiblemente, hermano, usted está en la batalla familiar de su fe, que lo desprecian, que le critican, que le señalan, que le dicen: a ver, ¿dónde está tu Dios? ¡Ea, ea! A ver, si tu Dios es grande, ¿por qué tu Dios no te responde? Se cuenta la historia, hermano, de uno de los misioneros que llegaron a Guatemala entre los cachiqueles. Y este hombre, Cameron Townsend, se llamaba él, con su típico inglés, blanco, rubio o azul, llegó entre los indígenas. Y uno de los indígenas le dijo: si tu Dios es poderoso, ¿por qué no hablas mi idioma? ¡Qué desafío! Y él se quedó callado y dijo: realmente no sé. Pero eso movió al inicio del movimiento de la traducción de la Biblia, para que cada persona en el mundo pueda tener por lo menos una porción de la Biblia en su lenguaje materno. Y cuando los hermanos odiaron a Jesús, así como le dijeron a Policarpo, niega tu fe, hermano, usted y yo posiblemente somos puestos en estrecho por la presión familiar. El esposo, la esposa, los padres, los hijos, entre hijos, hijos a padres, etcétera, una presión increíble. Y el Señor le dice, ¿saben por qué me odian? Porque yo testifico que sus obras son malas. Hermano, por supuesto, cuando hablamos de la actitud correcta, usted y yo no vamos a mandar a cada rato al infierno a nuestra familia. Al infierno te vas, el infierno te toca, hijo del diablo. O sea, hermano, también hay que ser listos, ¿no? No vamos a promover también pleito entre nuestra familia. Seguime molestando y vas a ver, voy a hacer la oración de Eliseo. ¿Saben qué oración hizo Eliseo? Unos jóvenes le empezaron a molestar. Calvo, calvo. Posiblemente era calvo, ¿no? Y él oró, ya van a ver, les dijo. Y si unos osos se los comieron. Unos le hicieron pedazos a los muchachos. Usted no va a orar. Voy a orar que los osos te coman, ya vas a ver. Voy a orar que te vayas a saber a dónde. Hermano, tampoco usted vamos a generar conflicto y pleito en nuestra casa. Aunque haya, y hemos sido llamados a tener paz, pero la actitud correcta es clave. Termino casi con esto. Le resumo parte de lo que ya la mayoría sabe de mi testimonio. Mi mamá se convirtió primero, ella fue un desayuno, la invitaron a un desayuno cristiano, se convirtió. Mi mamá en los siguientes días lleva a mis dos hermanas mayores. Mis dos hermanas mayores se convirtieron al Señor también en un evento de mujeres. Mis hermanas empezaron a crecer en la iglesia, se bautizaron, ta, ta, ta, ta. Pero yo me fui distanciando. Ustedes me han oído que lo digo en broma, yo descendí al Seol, pero no tanto. Pasé por muchas experiencias. Después del culto, averiguar quiénes son esa gente. Vicky Carr, era clásica, romántica. Leodán. Ese tipo de música le gustaba a él. Entonces, llegamos un día del sábado del culto súper ungidos con mis hermanas y yo bañado en aceite. No, tampoco. Y él iba revestido. Y llegamos a la casa y mi papá estaba oyendo esa música a todo volumen. Mi mamá estaba por allá adentro. Yo llegué y lo primero... Algo por lo que te voy a dejar es por el evangelio. Hermanos, empezaron a servir con mi mamá, fueron líderes de matrimonios, eran consejeros prematrimoniales, tenían grupos de células en sus casas, visitaban, servían la cena del Señor, eran líderes de no sé qué, hermanos, hacían todo. Y lo que yo nunca pude ver antes, andaban de la mano. Ya dos personas adultas. Y cuando yo venía entre este de Ecuador, y ustedes saben esa historia, siempre íbamos los tres a comer, platicábamos lo que quizás antes no podíamos haber hecho. Entonces cuando vemos esto, hermano, el cambio, posiblemente su contexto es diferente, pero lo que sí puedo ver yo es que así como los hermanos de Cristo, Jacobo, José, Simón y Judas, usted va a ver todas las citas bíblicas, nacieron después de él, estaban con María, usted vio que no creía en su hermano. Pero en Hechos 1:14 se describen que estaban en el aposento alto. ¿Se puede imaginar, hermano, Jesús muerto, sus hermanos sirviendo? Posiblemente usted y yo, hermano, tenemos un ambiente familiar completamente diferente al mío. Su presión es otra. Quizá usted no batalla con lo que yo batallé, pero quizá está batallando con algo en su familia. Quizás se burla, quizás presión, quizás le están presionando a que niegue su fe, quizás le están prohibiendo esto, que le están prohibiendo lo otro, pero su fe no se la pueden quitar. Nadie le puede decir, niega tu fe. Si Policarpo, 86 años, dijo, el Señor ha sido fiel conmigo, ¿cómo yo lo voy a negar? Hermano, aférrese a ese conflicto de fe que usted tiene con su familia, los desafíos que hoy tenemos, lo que yo le hablé de mi época, No había todavía en ese momento los celulares, no había redes, no había WhatsApp, exit, todo lo que hoy existe. Pero si era otra presión de fe. Hoy la presión de fe tecnológica suya es diferente. La que yo igual experimento porque también ya soy tecnológico. Pero lo que le quiero decir es que cualquiera sea ese desafío, no se desanime. Pelee la buena batalla de la fe, porque usted si no desmaya, como dice Corintios, a su tiempo va a cosechar, pero no desmaye. Hermano, no ceda a la presión de su familia, no ceda a su fe. Hermano, sustente su presión, tenga la actitud correcta. No va a llegar a su casa hoy a pelear, como yo fallé, como le cuento que lo hice, a pagar, no vaya, aquí esta casa es como que fuera la jauría de los demonios. No, hermano, mejor llegue y diga: Señor, que esta sea una casa de paz. Y empieza a orar paz para su familia. Porque cuando entramos que a ese tipo de prácticas de películas, de terror, hechicería, horóscopo, todo ese tipo de cosas, lo que trae a la casa es maldición. Pero cuando usted y yo vemos la Biblia, que el Señor quiere bendecirnos hasta mil generaciones, entonces yo me doy cuenta, hermano, que si yo cambié, usted puede cambiar. Si los hermanos de Jesús cambiaron, y aunque ella no estaba físicamente, pero ellos tuvieron el ministerio, quiere decir que si usted y yo no desmayamos, nuestra familia, el desafío de nuestra fe, hermano, podemos ser más que vencedores en Cristo. Cierre sus ojos, vamos a orar. Señor, en este día podemos exclamarte: socórrenos, Señor. Porque la presión de mi familia es fuerte, Señor. La presión de mi hogar, Señor, siento que se está haciendo insostenible. Señor, estoy triste porque mi familia no te conoce. O se han apartado de tus caminos, Señor. Este día te ruego, me ayudes a tener la actitud correcta, Señor. A no ceder a su presión. A mantenerme firme, Señor. Fiel a ti, Señor. Aunque me odien, me aborrezcan, Padre. Como decía el salmista, que mi padre y mi madre me dejaren, pero con todo eso tú me recogerás, Señor. Ayúdame, por favor, Señor. Sana mi corazón. Sana mi corazón, Señor. Porque está herido, está dolido, Señor. A ver que mi familia, Señor, quizá creyente, hoy se ha apartado de tus caminos. Oh, mi Dios, oro por mis padres, oro por mis hermanos, por mis hijos, Señor. Solo usted puede tocar sus corazones, Señor. Solo usted puede transformarlos, Señor. Tiene mi oración este día, Dios. Bendícelos. Oro por ellos paz, Señor. Oro por mi familia, Señor, que tu buena mano sea sobre ellos. Por favor, Señor, ayúdalos. Guárdalos, Señor. Te lo ruego en este día, mi Dios, en el nombre de Jesús.

Bien, y hemos escuchado el mensaje titulado El desafío familiar, en la voz de nuestro hermano Pastor Nelson González en esta hermosa tarde, y que la gracia del Señor fluya en cada corazón. A continuación queda con nosotros nuestro hermano Jovanser Alarcón con su programa radial Escalando Peldaños. Le invitamos para que juntos también podamos disfrutar de ese hermoso y bendecido programa. Que el Señor le bendiga y nos seguimos gozando. Muchas gracias, Pastor David Villalta, pues también estamos allí en ese mover glorioso del Espíritu Santo y por las oraciones que Dios viene obrando en la vida.

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Amado Dios y Padre Celestial, en esta hora su presencia una vez más, Señor, damos gracias, Padre, por su infinito amor y su misericordia, Padre. En esta hora pedimos, Señor, que usted, Padre, tome dominio de nuestras vidas, Señor, tome dominio también, Señor, de los controles, Señor, de los cuales ocupamos en esta tarde, Padre, para alabar y para bendecir su nombre. Gracias, Señor, amado eterno Dios, porque su misericordia grande nos ha guardado cada momento, Señor. Y porque usted es grande, Señor, poderoso Dios, el único al cual alabamos, bendecimos su nombre, Padre, porque usted es digno de ser alabado y ser glorificado, Señor. Muchas gracias, Padre, en esta hora pedimos su bendición, Señor, bajo su Espíritu Santo, que nos guíe, Señor, en esta tarde para alabar y bendecir su nombre. Gracias, Padre, pedimos y clamamos su bendición, Padre, y todos estos favores se los pedimos en el nombre de Jesús, nuestro eterno Salvador. Amén y amén, Señor. Gloria a Dios, gloria a Dios, gloria a Dios, gloria a Dios para siempre.

0: Gloria a Dios, gloria, gloria a Dios para siempre. Ya viene, ya viene, ya viene la recompensa. Amén. Amén. Alabado sea el nombre del Señor. Cristo viene pronto. Amén. Así gloria. Es. ¿Cuánto lo creen? Que Cristo viene pronto. Amén. Amén. Dios le bendiga, amados hermanos. En esta tarde estamos en sintonía del programa Escalando Peldaños. En esta hermosa tarde que les habla su hermano en Cristo, Jovan Alarcón. Y junto a mí está mi amada y querida esposa y hermana en Cristo, igual Ingrid Aguilera. Dios le bendiga, hermana Ingrid.
1: Amén. Dios le bendiga, hermano Jovanser. Dios les bendiga, amados hermanos, junto a su hermosa familia. Dios sea con ustedes en esta linda tarde, con lluvia, con viento, con altos y bajos, pero el Señor está con nosotros, así que Dios les bendiga en esta jornada. Espero que por su localidad, su ciudad, estén con bien, todos los que están trabajando, que lleguen con bien al hogar, y los que van a salir de sus hogares a trabajar, Dios sea con ustedes también, cuiden su entrada y su salida. Amén. Y gracias por dejar de entrar palabra del Señor a su hogar, porque Dios es fiel, Dios es verdadero, grande es su misericordia y su fidelidad. Amén. Y en esta tarde estamos por las diferentes radios, por Radio Lumbrera de San Pablo, Radio Unánimes de Llanquihue, Radio Entre Cristianos en Temuco, Jesucristo Vive de Quilquilco, Misión Vida de Puerto Varas y Radio Vid en Cabañas, El Salvador. Dios les bendiga ricamente a cada uno de ustedes, amados hermanos, y nuestros hermanos salvadoreños. Amén.
0: Amén. Gloria a Dios.
1: Se me estaba quedando dormido, hermano Iván.
0: No. Estábamos despiertos. Amén. Estábamos como incendio, como dice
1: un hermano. Estaba como la Virgen.
0: Cabeceando, no podemos estar cabeceando. Gloria a Dios para siempre. Cristo vive, amén. Que Dios le bendiga. Como decía mi esposa, Dios bendiga a todos nuestros hermanos conectados a las diferentes radios. Saludamos en esta tarde a nuestro pastor Rigoberto de Paz, que nos antecedía con su programa
1: La Gran Comisión.
0: La Gran Comisión, amén. Un gran nombre, La Gran Comisión.
1: Así
0: es. ¿Cuál es la Gran Comisión? Predicar el Evangelio a toda criatura, amén. Llevar la palabra a toda persona que necesita del Señor. Amén.
1: De igual manera, nuestro pastor Rigoberto es como incendio, porque está transmitiendo aquí y ahora en un ratito más va a estar transmitiendo también por Radio Aliento.
0: Amén, también, amén. Un varón comprometido con la obra, amén. Esforzado. Amén. Así que Dios le bendiga, pastor Rigoberto, si está en sintonía ahí.
1: Así
0: amén.
1: Es.
0: Dios le use también en esta tarde.
1: Amén.
0: Ahí está conectado a las 6 de la tarde. Así que Dios le bendiga, pastor Rigoberto, junto a su familia.
1: Así es.
0: Dios pueda fortalecerle cada día a usted y a todos sus seres queridos. Amén.
1: Amén.
0: Gloria a Dios para siempre. Y le damos la bienvenida en esta tarde a este hermoso programa llamado Escalando Peldaños. Amén. Gloria. Vamos escalando un peldaño más. Amén.
1: Con la ayuda del Señor.
0: Con la ayuda del Señor, exactamente.
1: Amén. Nuestro Señor Jesucristo es el que vive y reina, el que está aquí con nosotros, el que nos guía con su dulce Espíritu Santo, porque nada hacemos por nosotros, por nuestras propias fuerzas, porque es con su Santo Espíritu, solamente Él es el que transforma las vidas. Amén. Nosotros solamente somos siervos que entregamos palabra para ustedes, para que ustedes se alimenten espiritualmente y sigan avanzando.
0: Amén. Dios bendiga a...
1: Lo pillé de nuevo.
0: Amén. No, si estamos aquí atentos, escuchando. Amén. Tenemos que avanzar. Gloria.
1: Amén. Pasaremos una alabanza. Amén. Mis amados hermanos, Dios les bendiga ricamente en esta tarde. Goces en esta tarde.
0: Amén.
1: Si quiere danzar, dances. Si quiere dar un gloria a Dios, un aleluya, un Cristo vive. Gracias, Señor, porque este día lo hizo para nosotros,
0: amén,
1: para agradecerle.
0: Así
1: amén.
0: Es, sí.
1: Y envíe su saludito o envíe su petición de oración.
0: Sin vergüenza,
1: estaremos
0: digo, como dice el hermano Lorenzo,
1: amén.
0: Sin vergüenza, envíe su.
1: Nos dice sin vergüenza.
0: Amén, gloria a Dios.
1: Amén.
0: Dios le bendiga, amados hermanos. Y nuestra hermana Ingrid está como incendio, así que Dios le bendiga, amén.
1: Amén. está mi lámpara rebosando de aceite, encendida. Gloria al Señor.
0: Esa es linda, esa es bonita. Amén. Y Dios le bendiga, amados hermanos. Vamos a escuchar una alabanza y ya estamos de vuelta con ustedes. Amén. Gloria a Dios. Disfruten ahí, mediten también en la alabanza. Amén. Porque eso es hermoso. Gloria a Dios para siempre.

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1: Amén, gloria a Dios para siempre. Qué bonito, qué hermoso es alabar el nombre del Señor, gozándose en su presencia, cantando las lindas alabanzas, amén.
2: Amén.
1: Amén. Que Dios bendiga a cada uno de mis hermanos ahí en sintonía, amén. Que escuchaban esos lindos coritos. Jerusalén, ¿cómo? La nueva Jerusalén.
2: De oro,
1: mar de cristal.
2: ¿Cuántos queremos ver en las calles de oro?
1: Oh, el mar, aleluya. De gloria a Dios, cuando lleguemos a ver esas calles de oro, ese mar de cristal, va a ser muy hermoso. Amén. ¿Por qué? Porque hermoso, hermana Ingrid.
2: Las piedras de jaspe.
1: Las piedras de jaspe, todo muy lindo. ¿Por qué hermoso, hermana Ingrid? Porque nosotros nos imaginamos de una manera, pero cuando lleguemos a la presencia del Señor va a ser algo mucho más hermoso todavía.
2: Amén.
1: Amén.
2: Si Dios nos hace abrir nuestros ojos espirituales aquí terrenal, imagínense cómo van a ver nuestros ojos.
1: Amén, así
2: allá
1: es.
2: Va a ser algo sobrenatural, algo maravilloso.
1: Maravilloso cuando estemos ahí en la nueva Jerusalén, amén.
2: Maravilloso evento se oirá en la tierra cuando Cristo venga.
1: Gloria a Dios para siempre. Cristo vive, amén. Dios le bendiga, amados hermanos. Es un placer, un gusto estar acompañándolos a ustedes un momento.
2: Amén.
1: Gracias porque ustedes también ahí están.
2: Ustedes hacen el programa.
1: Amén, claro que sí. Así que ustedes manden su saludito aquí a la mensajería, al más 569-4488-8942. Ese es el número de teléfono del programa Escalando Peldaños. Vamos a repetir nuevamente. Más 569-4488-8942. Amén. Si tiene una petición de oración, si quiere mandar un cántico, una alabanza, la canta y nosotros la reproducimos. O también si usted desea mandarnos a nosotros un alimento espiritual, como es un pancito de vida, también lo puede enviar para que nosotros también nos regocijemos, porque como decía mi esposa, este programa lo hacemos entre todos los que estamos aquí reunidos. Amén. Si usted tiene, mire, un ejemplo, si usted tiene en su casa de esos pancitos de vida, usted saque un pancito y nos los envía así por el WhatsApp y nosotros lo vamos a estar leyendo también. Amén.
2: Amén.
1: Amén. Gloria a Dios para siempre. Bueno, estamos aquí, como decía, en Quilquilco. En Quilquilco hay un día lluvioso.
2: Con viento.
1: Hubo harto viento en delante, se movían los árboles, pero está todo bien, gracias al Señor. Amén.
2: La casa está sobre la roca.
1: Amén. Cristo vive.
2: Amén. Amén.
1: Bueno, vamos a escuchar el devocional de la palabra, hermana Ingrid, palabra del Señor.
2: Amén.
1: Para gozarnos, para poder, amén, alimentarnos también de esa hermosa palabra del Señor. Cristo vive.
2: Amén. Estará su devocional en esta tarde en Salmos 117. Y dice así en el nombre del Señor Jesucristo. Lleva por título Alabanza por la misericordia de Jehová. Alabad a Jehová, naciones todas, pueblos todos, alabadle. Porque ha engrandecido sobre nosotros su misericordia. Y la fidelidad de Jehová es para siempre. Amén.
1: Aleluya.
2: Gloria a Dios.
1: Gloria a Dios para siempre.
2: En esta tarde, como nos habla nuestro buen Dios, que tenemos que alabar a Jehová, todas las naciones, creer en Dios, en un Dios vivo, en un Dios real, que tenemos que alabarle y glorificarle solo a Él, porque ha engrandecido sobre nosotros su gran misericordia y los estamos viendo cada día, minuto a minuto, en este día que avanza. La noche está avanzada.
1: Gloria
2: y
1: a Dios.
2: Se acerca el día.
1: Así es, Señor.
2: Pronto llegará el día que seremos arrebatados juntamente en las nubes y estaremos para siempre con el Señor.
1: Amén, qué maravilloso.
2: Porque maravilloso evento. Se oirá en la tierra cuando Cristo venga, pero también va a ser un dolor, el lloro y el crujir de dientes.
1: Así es, Señor.
2: para los que queden acá, porque los que no han creído en un Dios vivo, en un Dios real, que Dios nos sostiene, sostiene esta tierra, este mundo, y está con dolores de parto, y pronto será su venida, y reflexionar, ver cuánto Dios tiene misericordia, porque estamos viendo lo que está aconteciendo a nivel mundial, minuto a minuto, y todo ha sido en el día. Empecemos como a meditar, yo me empezaba a meditar, porque cada evento que ha pasado ha sido de día.
1: Así es.
2: Y Dios nos ayude cada día a seguir avanzando, a seguir, que no decaiga nuestra fe, que nuestra fe no mengüe, porque hallaré fe en la tierra cuando Cristo venga. Señor,
1: gloria a Dios.
2: Dios nos ayude, Dios nos fortalezca, porque su fidelidad es eterna, es maravilloso. Jehová es para siempre.
1: Gloria a Dios.
2: Aleluya. Maravilloso es nuestro buen Dios, porque grandes son sus misericordias y son renovadas cada mañana. Cada mañana tenemos que decir gracias, Señor, por abrir nuestros ojos, por ver a nuestra familia, por tener a nuestra familia cerca, porque muchos despertaron, vieron el día, pero vino una oscuridad a sus vidas. Muchos están también llorando, están enlutados. Dios sea con ellos y le dé la paz y la tranquilidad que ellos necesitan.
1: Gloria a Dios.
2: Arrepentíos y convertíos, porque el reino de Dios está cercano.
1: Gloria a su nombre, Padre.
2: Este sería el devocional, hermano Iván.
1: Amén. Qué maravilloso es el Señor, su palabra bendita. Amén. Devocional para reflexionar, como decía nuestra hermana Ingrid. La misericordia de Dios es grande, amén. Grande, que es renovada cada mañana, imagínense. Tenemos el placer de poder despertar aún, muchos no lo han podido hacer en este día. Muchos partieron del escenario de esta tierra, muchos partieron, algunos arrepentidos, algunos no, amén. Algunos salvos, algunos no, amén. La misericordia de Dios y su fidelidad, como dice la palabra de Jehová, es para siempre. Dios es fiel, amén. Tenemos un Dios fiel y verdadero.
2: Fiel y justo.
1: Fiel y justo, amén, y verdadero. O sea, porque nosotros somos infieles, amén, pecamos cada día, amén, somos desobedientes al Señor, pero dice la palabra que Él se mantiene fiel, amén. Qué hermoso es el Señor, amén. Qué hermoso es regocijarse, estar con el Señor siempre, amén. Que Dios nos bendiga, amados hermanos.
2: Amén.
1: Hermoso el devocional de la palabra. Vamos a escuchar una alabanza y ya estamos de vuelta para seguir con el programa Escalando Peldaños. Cristo vive, amén. Gloria a Dios para siempre. Bendito sea el nombre del Señor.
2: ¿Está?
1: Amén. Sí, sí, está.

0: gloria. Gloria a Dios para siempre. Cristo vive, amén.
1: Amén.
0: Alabado sea el nombre del Señor. Que Dios le bendiga, amados hermanos. Y en esta tarde de día miércoles. Ahora sí, hermana Ingrid, que es tarde, ¿cierto?
1: Amén. Estamos en la tarde.
0: Ahora
1: está cayendo la tarde.
0: Gloria a Dios.
1: Porque nos pasó unos chascarros.
0: Sí, pero son cositas que pasan, amén.
1: Porque es que estamos pololeando para otra radio.
0: Claro, pero Dios nos bendiga, amén.
1: Amén.
0: Dios bendiga a nuestros hermanos, a cada uno de ustedes en esta hermosa tarde. Vamos a saludar a nuestros hermanos que nos acompañan, amén.
1: Amén.
0: Por las distintas radios emisoras con las cuales estamos saliendo. Mi esposa ya lo decía, estamos saliendo por Radio Lumbrera en San Pablo, Radio Unánime en Yaiquihue, Radio Entre Cristianos de Temuco, Radio Jesucristo Vive en Quilquilco, Radio Misión Vida en Puerto Varas y Radio Vid en Cabañas, El Salvador.
1: Amén.
0: Bueno, después le damos el pancito a nuestro pastor Rigoberto porque ya debe estar ahí en sintonía, debe estar ya presto para...
1: Yo creo que ya está saliendo ya.
0: Amén. Pero le dejamos su pancito porque él nos dice amén. Mi hermano Giovan se les respalde en esta jornada radial. Amén.
1: Amén.
0: ¿Eh? Dios les bendiga, pastor Rigoberto. Le damos un alimento para su
1: amén.
0: Alma. Amén.
1: Y dice así en su pancito a nuestro pastor Rigoberto. ¿Y por qué no también nuestra pastora Rosita debe estar escuchando junto a su hermosa familia? Dios le bendiga ricamente en esta tarde. Y dice en su pancito en segunda de Tesalonicenses 3:3. Pero fiel es el Señor que os afirmará y guardará del mal. Amén.
0: Amén. Gloria a Dios para siempre. Que Dios bendiga a nuestro pastor Rigoberto de paz. Amén.
1: Amén.
0: Saludar en esta tarde a nuestra hermana Natalie Ortega desde Rancagua. Nos saluda, nos manda
1: un like.
0: Un like y unas manitos así dando glorias al Señor. Amén. Que Dios bendiga a mi hermana Natalie Ortega allá en ese lugar de Rancagua. Amén.
1: Amén. Dios le bendiga a nuestra hermana Natalie junto a su hermosa familia. Y le enviamos un pancito si nos está escuchando en Juan 7:17. El que quiere hacer la voluntad de Dios conocerá si la doctrina es de Dios o si yo hablo por mi propia cuenta. Amén.
0: Gloria a Dios para siempre. Saludamos también a nuestra hermana Jennifer Carola de Familia Radio Entre Cristianos, directora de la Radio Entre Cristianos en Temuco. Nos dice, bendiciones, un abrazo así de grande. Amén. También le damos
1: Un abrazo para allá también.
0: Un abrazo así de grandote. Amén.
1: Sí, grandototote.
0: Grandototote. Amén. Dios le bendiga, hermana Jennifer. Amén. En esta tarde.
1: Se van los abrazos hasta Temuquito.
0: Gloria a Dios.
1: Dios le bendiga junto a su hermosa familia, nuestra hermana Jennifer, y dice así en su pancito en Colosenses 2:6. Por tanto, de la manera que habéis recibido al Señor Jesucristo, andad en él. Amén.
0: Aleluya, gloria a Dios para siempre. Saludar esta tarde también a nuestro querido y amado hermano y director Marcos Vivanco. Amén.
1: Amén.
0: Gloria a Dios para siempre. Mire cómo escucha, si usted escucha, está cayendo un aguacero, pero como
1: está
0: dicen...
1: Está
0: tirando con balde, amén. Gloria a Dios para siempre. Cristo vive, amén.
1: Amén.
0: Nuestro hermano Marcos Vivanco nos dice, buenas tardes mis hermanos, Dios les bendiga y respalde en esta tarde. Bendiciones desde San Pablo, dice mi hermano Marcos Vivanco, en esta hermosa tarde. Dios les bendiga, hermano Marcos, mi querido director de allá de Radio Lumbrera.
1: Amén. Amén. Dios le bendiga a nuestro hermano Marco junto a su hermosa familia.
0: Gloria a Dios.
1: Amén. Y dice así en su pancito en Gálatas 3:13. Cristo nos redimió de la maldición de la ley, hecho por nosotros maldición, porque está escrito maldito todo el que es colgado en un madero. Amén.
0: Amén. Gloria a Dios para siempre. Cristo vive. Amén.
1: Amén.
0: Y también nuestro hermano Martín Fernando allá en Esquel nos saluda, nos dice, bendiciones hermanos, saludos a toda la audiencia, lluvia aquí en Esquel, amén.
1: Por aquí también.
0: Por acá también, hermano Martín, ahí está un aguacero tremendo que cae, amén. Dios le bendiga, amén. Hermano Martín, hasta Esquel, un abracito grande para todos ustedes, amén.
1: Amén. Dios le bendiga a nuestro hermano
0: Martín.
1: Y dice así en su pancito... Se va a Esquel junto a toda su familia, este pancito, en Eclesiastés 12:1. acuérdate de tu Creador en los días de tu juventud.
0: Amén, gloria a Dios para siempre. Saludamos también a nuestro hermano Pablo Vera, que está en sintonía ahí. Dice, santo, nos manda un sticker que dice santo, amén. Santo, santo es Jehová de los ejércitos, amén.
1: Amén.
0: Gloria a Dios.
1: Dios le bendiga a nuestro hermano Pablo Vera, si está en sintonía. Dios le bendiga ricamente en esta tarde junto a su hermosa familia. Y dice así, en su pancito, en Proverbios 4:5, adquiere sabiduría, adquiere inteligencia. No te olvides ni te apartes de las razones de mi boca.
0: Gloria a Dios.
1: Amén.
0: Nuestro hermano Marco Vivanco decía, estoy contento.
1: Amén.
0: Amén. Decía, aleluya.
1: Ya.
0: Ya. Amén. Dios le bendiga, hermano Marcos. Amén.
1: Gracias, hermano Marco, porque nos dejó ir a pololear.
0: Nos dio permiso.
1: Nos dio permiso.
0: Gloria
1: Dios le bendiga, hermano Marco. Nuestro querido director que se tiró al agua con nosotros.
0: Amén.
1: Amén.
0: Hace como 2 años atrás se tiró el agua con nosotros. Amén.
1: Amén.
0: Gloria a Dios para siempre. Dios le bendiga.
1: Nuestro Señor Jesucristo se tiró. Estamos saliendo a flote y estamos escalando peldaño. La gloria es para Dios.
0: Amén. Toda la gloria para el Señor.
1: Amén.
0: Saluda también a nuestra hermana Rosita Aguilera, allá en Viña del Mar, mi querida suegra, ya. Dios le bendiga junto a toda la familia, René, si todos los que tienen casita, Viviana, Eduardo, por ahí, a la pequeña Fiorella también, un abrazo grande para todos allá, besitos y abrazos. Dice, ya en sintonía, dice, cocinando, mira, está cocinando la mano Rosita.
1: Ya llegó a pelear con las ollas.
0: ¿Eh?
1: Está como incendio peleando con las ollas.
0: Sí, dice hermano Yovi, le llevaré pasas para su memoria, amén, dice.
1: Amén.
0: Aguante, queda poco para el 18, dice, amén.
1: Traiga huesillo.
0: Huesillo. Con mote.
1: Con mote.
0: Amén. Gloria al nombre del Señor. Amén. Que Dios bendiga a nuestra hermana Rosita Aguilera allá en Viña. Amén.
1: Amén. Dios le bendiga a mi mami. Que Dios le bendiga ricamente en esta tarde. Y le enviamos un pancito para todos ahí en casita. Y dice así en 1 Corintios 7:23. Por precio fuisteis comprado, no os hagáis esclavo de los hombres.
0: Amén. Gloria a Dios para siempre. También en esta tarde nos acompaña nuestro querido hermano César Soto. Amén.
1: Amén.
0: Nos dice, el director de Radio Unánime allá en Llanquihue. Nos dice, buenas tardes mis amados hermanos. Nuestro Señor les bendiga grandemente en esta nueva jornada radial. Un abrazo fraterno desde Llanquihue, dice. Amén, dice, un fuerte abrazo en el amor de Cristo, bendiciones de lo alto. Dios le bendiga, hermano César, donde quiera que usted se encuentre en esta tarde, Dios le bendiga grandemente, si está en el trabajo, en la casita, Dios le bendiga muchísimo, amén.
1: Amén, Dios le bendiga a nuestro hermano César. Y dice así en su pancito, en Salmos 26:2, escudriñame, oh Señor, y pruébame, examina mis íntimos pensamientos y mi corazón.
0: Amén. Dios bendiga también a nuestra querida hermana Norma Almonacid. Amén.
1: Amén.
0: Allá en Llanquihue también, esposa de nuestro hermano César.
1: Amén.
0: Dice, un abrazo, queridos hermanos, desde Llanquihue en sintonía, que el Señor Jesús esté con ustedes, dice, en esta jornada radial. Amén. Y nuestra hermana Norma Almonacid está encendida ahí escuchando el programa. Amén.
1: Amén.
0: Gloria a Dios.
1: Dios le bendiga junto a su hermosa familia, a nuestra hermana Norma. Espero que esté como incendio haciendo todos esos manjares ricos que hace también.
0: Amén. Amén. Gloria a Dios.
1: Así que Dios le bendiga en esta tarde. Y dice así en su pancito en Romanos 8:31. ¿Qué pues diremos a esto? Si Dios es por nosotros, ¿quién contra nosotros?
0: Amén. Gloria a Dios para siempre.
1: Amén.
0: Bendito sea el nombre del Señor. Bueno, tenemos esos saluditos por ahí. Bueno, nuestro pastor Rigoberto también nos saludaba, dice, buenas tardes mis hermanos, Dios les bendiga y respalde en esta jornada radial, decía, por familia Radio Vid. Amén.
1: Amén.
0: Gloria al nombre del Señor. También saludar a nuestro hermano Patricio Uribe, dice, saludos, oración por salud. Amén.
1: Amén.
0: Estaremos orando por nuestro hermano Patricio Uribe también, que Dios bendiga su vida, mi hermano Patricio. Amén, en esta tarde.
1: Amén, Dios le bendiga a nuestro hermano Patricio, Dios sea con usted. Y en esta tarde tiene su pancito en Juan 15:14. Vosotros sois mis amigos, si hacéis lo que yo os mando. Amén.
0: Gloria a Dios para siempre. Cristo vive, amén.
1: Amén.
0: A su nombre.
1: Gloria.
0: Gloria a Dios, qué hermoso es el Señor, amén. Amén. Bueno, amados hermanos, vamos a... Dios bendiga también, hermana Ingrid, a todos aquellos que no nos han escrito, pero están ahí en sintonía, amén.
1: Amén.
0: Hay algunos, muchos que están en sintonía ahí.
1: Lo creemos por fe.
0: Lo creemos por fe, y así es, están en sintonía ahí, escuchando este hermoso programa llamado Escalando Peldaños, amén.
1: Y dice en su pancito en Isaías 17:7, en aquel día mirará el hombre a su Hacedor y sus ojos contemplarán al Santo de Israel. Amén.
0: Amén. Gloria al nombre del Señor. Cristo vive, amén.
1: Amén.
0: Bendito. Dios les bendiga, amados hermanos, en esta tarde. Entonces, vamos a continuar con el programa. Escuchamos una alabanza, amén.
1: Amén.
0: Para gozarnos ahí. Gócese en la alabanza, amén. Gloria a Dios para siempre. Cristo amén. Vive, amén. Vamos a escuchar esta alabanza que dice, que es muy conocida, que dice, obtendremos la victoria.
1: Amén.
0: ¿Cuántos lo creen?
1: Amén.
0: Gloria a Dios, Cristo vive.

0: Gloria, gloria a Dios, gloria a Dios, la gloria para el Señor. Gloria a Dios, gloria a Dios, gloria a Dios para siempre. Amén. Dios les bendiga, amados hermanos, en esta hermosa tarde, amén.
1: Amén.
0: Una tarde con lluvia. Nos siguen tirando, sigue lloviendo por acá, por Quilquilco, amén.
1: Amén.
0: Pero gozoso igual con el Señor, porque todo lo que proviene del Señor es bueno. Amén.
1: Amén.
0: Gloria a Dios, tenemos que ser agradecidos con el Señor también. Y meditaba también en esa alabanza que decía, obtendremos la victoria. ¿Y cómo podemos obtener la victoria? Decía, por medio de la fe y la oración.
1: Amén.
0: Amén. Se obtiene la victoria en Cristo Jesús. Amén. Cristo vive, amén. Que Dios le bendiga, amados hermanos, a ustedes, a todos los que nos están acompañando en esta tarde, en este hermoso programa llamado Escalando Peldaños. Amén. Vamos a pasar en esta tarde a la palabra del Señor.
1: Amén.
0: Vamos a dar la reflexión de la palabra para que meditemos también, amén, sobre lo que el Señor quiere hablar a nosotros en estos tiempos que estamos viviendo. Tiempos difíciles vivimos en la humanidad, pero tenemos que estar escuchando la voz del Señor, amén, porque el mejor consejo es lo que nos habla el Señor, y ser obediente, que es lo importante, a su palabra, amén. Gloria a Dios para siempre. Vamos a dar lectura en esta tarde a la palabra del Señor en el libro de Corintios. Primera de Corintios, capítulo 1, versículo 10. Amén. Primera de Corintios 1, 10. Lleva como título, y el título está como una pregunta. Dice, ¿está dividido Cristo? ¡Ay, santo! Gloria a Dios. Dice, leemos la palabra en el nombre de nuestro Señor Jesucristo. Dice, a la letra, os ruego pues, hermano, por el nombre de nuestro Señor Jesucristo, que habléis todos una misma cosa, y que no haya entre vosotros divisiones, sino que estéis perfectamente unidos en una misma mente y en un mismo parecer. Porque he sido informado acerca de vosotros, hermanos míos, por los de Cloé, que hay entre vosotros contiendas. Quiero decir que cada uno de vosotros dice, yo soy de Pablo, yo soy de Apolos, y yo de Cefas, y yo de Cristo. ¿Acaso está dividido Cristo? ¿Fue crucificado Pablo por vosotros? ¿O fuisteis bautizados en el nombre de Pablo? Doy gracias a Dios de que a ninguno de vosotros he bautizado sino a Crispo y a Gallo. Padre, en el nombre de Jesús, amén, le damos la palabra. Padre, en el nombre de Jesús, gracias le damos, Señor, por esta porción de su palabra, Señor, que Señor que nos ha dado, Padre, para poder exhortarla, Señor. Padre, le encomendamos, Señor, nuestra vida a usted, Señor, por medio de su Espíritu Santo, que tome dominio, Señor, de nuestros labios, para poder hablar su palabra, Señor. Padre Santo, Señor, usted, Espíritu Santo de Dios, hable, Señor, a nuestras vidas primeramente, Señor, porque necesitados somos cada día, Señor, de su palabra. Somos necesitados, Señor, de esta hermosa palabra, este alimento, Señor, para poder, Señor, seguir adelante, seguir escalando peldaño, por lo cual necesitamos ese alimento, Señor, para nuestras vidas. Gracias, Padre. En esta hora pido, Señor, y clamo su cobertura, Señor, Padre Santo, que usted, Señor, tome dominio también en esta tarde, Señor, de la internet, Señor. Tome dominio de los micrófonos, Señor, de todo lo que estamos usando para que su palabra, Señor, pueda correr como ríos de agua viva, Padre Santo, Señor, y pueda estar inscrita en la tabla de los corazones, Padre, Señor amado. Muchas gracias, Padre eterno, Dios de toda gloria. Le pido, le clamo, Señor, úseme, Señor, para su gloria en esta tarde, Padre. Se lo pido todo y se lo clamo en el nombre de Jesús, nuestro eterno y gran Salvador. Amén y amén, Señor. Gloria a Dios, gloria a Dios, gloria a Dios, gloria a Dios, gloria a Dios para siempre. Amén. Bendito sea el nombre del Señor, amén.
1: Amén.
0: Que Dios nos bendiga en esta tarde, esta hermosa porción de la palabra, que en esta tarde, como les decía al principio, lleva como un título que está entre paréntesis. Y aquí la palabra habla, pero muy profundamente, sobre un tema que es, ¿está dividido Cristo? Amén. Somos un solo cuerpo en Cristo, amén. Todos los que hemos creído en el Señor, los que, porque la palabra del Señor dice que Él dio de tal manera que Él, Dios amó, Amó Dios al mundo que ha dado a su Hijo unigénito para que todo aquel que en Él crea no se pierda, mas tenga vida eterna. Todos los que hemos creído, todos los que aceptamos al Señor Jesucristo en nuestra vida, somos un solo cuerpo en el Señor. Si todos, dice la misma palabra, habla de que cada miembro tiene una función. Amén. Cada miembro del cuerpo de Cristo tiene una función. Amén. Gloria a Dios para siempre. Y aquí nos dice, os ruego pues hermano, porque la palabra es viva, la palabra a lo mejor usted va a decir, pero eso se lo habló Pablo a la iglesia de Corintio, a los corintios. Pero si usted entiende que la palabra es viva, que el Señor, para él es, hay un eterno presente. Entonces, si la palabra es viva, ¿no está hablando en este tiempo también? Amén. Por eso es que la palabra dice, la palabra del Señor, la Biblia dice que los cielos y la tierra pasarán, mas su palabra no pasará. Amén. Porque su palabra sigue vigente hasta estos días, nos sigue hablando. Amén. Nos habla a nuestra vida. Amén. Ciertamente son lo que se escribió Pablo, es lo que le habló a la iglesia en Corintio, pero nos habla hoy día a nosotros. Amén. Dice, y el título está, nos está diciendo, oye, Ingrid, Jovansen, ¿está dividido Cristo? ¿Ah? Amén. Gloria a Dios para siempre. Entonces dice, os ruego pues hermanos, por el nombre de nuestro Señor Jesucristo, que habléis todos una misma cosa. Amén. Gloria a Dios. Que debamos hablar una misma cosa, que estemos unidos en el Espíritu. Amén. Gloria a Dios para siempre, porque eso es lo que al Señor le agrada, que nosotros estemos, que haya unidad. Amén. Podemos ver la unidad cuando cayó en Pentecostés, vino el Espíritu Santo, había, la iglesia dice que estaban todos unánimes reunidos, y todo lo que hacían era todos unánimes. Amén. Estaban todos unidos y todo, incluso habían algunos que repartían sus bienes, sus riquezas, y era todo, se repartía en unidad. Amén. Gloria a Dios para siempre. Y no es como, si lo llevamos a los tiempos de ahora, lo que está predominando muchas veces en nuestras congregaciones, en todo lugar, es la envidia. Amén. Que no nos ha dejado las divisiones. Por eso es que el Señor nos habla hoy día, está dividido Cristo. Cristo no está dividido. Somos del cuerpo de Cristo. ¿Y por qué tiene que haber entonces entrar la división? La división entra por el menosprecio, por la envidia, por todo lo que no le gusta al Señor y se ha introducido, las falsas herejías también, las falsas doctrinas. Amén. Gloria a Dios para siempre. Creemos en un solo Dios. Amén. Pero muchas veces también, cuando hablamos, muchas veces se predica, dice, oye, no, aquí no tenemos letrero. Pero dentro de sí, muchos dicen sí tener letrero, hacen distinción. Amén. Gloria a Dios para siempre. Entonces, cuando ponen a los letreros delante, primeramente, están dividiéndose, dividiendo al Señor. Y Dios de Cristo no está dividido. Amén. Él es uno solo. Amén. Un solo Dios. Amén. Un solo Dios. Tenemos un solo Dios en tres personas. Amén. Que eso en Padre, Hijo y Espíritu Santo, que tenemos que comprenderlo, que el Espíritu Santo es el que nos acompaña a nosotros. Pero Cristo no está dividido. Él fue el único que murió en el madero de la cruz por nosotros, para darnos salvación y vida eterna. Amén. Y en estos tiempos, amados hermanos, que estamos viviendo un tiempo difícil, un tiempo donde todos los días vamos viendo noticias, vamos viendo catástrofes que pasan en el mundo, donde muere gente, y lo hablábamos con mi esposa, que algunos se van salvos, otros no se van salvos, porque mueren, pero tenemos que darnos cuenta de qué estamos haciendo. ¿Aún queremos estar divididos o tenemos que estar en una comunión, estar todos unidos como el Señor quiere que estemos? Amén. Bendito sea el nombre del Señor. Cristo vive. Os ruego pues, hermanos, por el nombre de nuestro Señor Jesucristo, que habléis todos una misma cosa y que no haya entre vosotros divisiones. Amén. Gloria a Dios, qué hermoso el mensaje, porque el Señor es el que nos amonesta, nos dice, nos está diciendo que no haya entre vosotros divisiones. Amén. Amén. Que no hagamos divisiones nosotros mismos. Si, como le digo, Cristo es uno solo, amén. ¿Cómo podemos estarnos dividiendo? Amén. Sino que estéis perfectamente unidos, dice la palabra, en una misma mente, un mismo parecer. Amén. Que estemos todos en un mismo espíritu. Cuando estamos en un mismo espíritu, lo podemos ver por la palabra del Señor, que ocurren grandes cosas. Amén. Muchas veces llega alguien con, no sé, enfermo, y nosotros queremos que ese enfermo se sane. Pero si la iglesia está dividida, no va a ocurrir nada. Amén. Porque Dios quiere que nosotros estemos en un solo espíritu para que Él pueda obrar, para que Él pueda manifestar su gloria. Bendito sea el nombre del Señor. Queremos ver la gloria.

el Señor, se nos fue sacado el velo que teníamos y Dios nos ha mostrado por medio de su palabra sus maravillas. Podemos pedirle al Espíritu Santo que nos ayude a entender la palabra. Amén. Lo que antes no podíamos hacerlo porque el Espíritu Santo no moraba en nosotros. Mas ahora Él mora en nosotros. Amén. Y tenemos que, como le digo, ser obedientes a esta bendita palabra. Amén. Gloria a Dios para siempre. Usted dirá, pero para usted a lo mejor es fácil decirlo. Pero la palabra, como le decía, es primeramente para nosotros que estamos aquí. Amén. Porque nosotros también necesitamos de la palabra del Señor. Amén. Gloria a Dios para siempre. Que estéis perfectamente unidos. La unidad del Espíritu. Como le digo, si queremos ver cosas grandes, cosas maravillosas, lo maravilloso que el Señor puede hacer, necesitamos la unidad en el Espíritu Santo, amén, gloria a Dios para siempre, ser lleno de su presencia, alabado sea el nombre del Señor. Dice, porque he sido informado acerca de vosotros, hermanos míos, por los de Chloe, que hay entre vosotros contiendas. Que Dios nos ayude, porque ¿por qué pasan estas divisiones? ¿Por qué pasan las contiendas? Porque siempre, y es lamentable, porque siempre hay alguien que quiere ser mejor que el otro. Amén. Y el Señor es el que pone y saca reyes, dice la palabra. Y muchas veces nosotros le pedimos a Dios, Señor, trae un siervo tuyo a la iglesia para que esta iglesia surja. Pero cuando ese siervo llega, ese joven, ese hermano, llega a la iglesia, ¿qué hace? ¿Qué pasa con él? Lo quieren echar abajo. Bendito sea el nombre del Señor. ¿Y qué pasa? Que ahí es donde Dios quiere obrar en esa vida para que él pueda levantar la iglesia, para que siga adelante. Pero si nosotros lo echamos abajo, no lo dejamos avanzar, ¿por qué? Porque muchas veces creemos ser nosotros los mejores. La realidad no es esa. Todos somos iguales ante los ojos del Señor. Dios nos ha dado dones distintos para trabajarlos. Y debemos hacerlo. Y como le digo, somos todos personas iguales, pero muchas veces pensamos distinto. Pero ante los ojos de Dios somos todos iguales, nadie es más ni nadie es menos. Amén. Gloria a Dios para siempre. Por eso es que la palabra dice que siervos inútiles somos, porque todo lo que ya se nos mandó a hacer lo hacemos. Nosotros no hacemos nada extra para el Señor. Amén. El Señor nos recogió de la basura donde nada valíamos, nos trajo a su luz admirable, nos ha mostrado sus maravillas y nos encomienda que prediquemos su palabra. Pero nada extra hacemos nosotros. Nosotros no le podemos hacer nada extra al Señor, porque Dios es el dueño de todo. Es el dueño de la sabiduría. Es el dueño de todas las riquezas. De todo lo que hay en este mundo y fuera de este mundo. Es solamente Dios el dueño de todo. Amén. Gloria a Dios para siempre. Bendito sea el nombre del Señor. Por eso es que el Señor nos llama en esta tarde que podamos vivir en paz y armonía, en coinonía entre hermanos, en amar a nuestro prójimo también, nos habla la palabra del Señor. Amén. Y eso es lo que el Señor demanda de nosotros, que ya no es tiempo, en los tiempos que estamos viviendo, y queremos volar a la presencia del Señor, pero si estamos en contienda, si estamos haciendo lo que al Señor no le agrada, lamentablemente no vamos a volar al encuentro del Señor. Amén. Gloria a Dios para siempre. Hay una palabra que dice en el libro de Gálatas 5, no recuerdo el versículo, pero habla del fruto del Espíritu: amor, paz, gozo, paciencia, benignidad, templanza, mansedumbre. Paciencia, no sé si me salté alguno, pero eso es lo que el Señor quiere de nosotros. Que nosotros podamos atesorar ese fruto en nuestra vida. Bendito sea el nombre del Señor. Oh, aleluya, Señor. Que nosotros atesoremos ese fruto en nuestra vida para que podamos crecer espiritualmente, para que podamos llegar a la presencia del Señor. Amén.
Bendito sea el nombre del Señor, Cristo vive.

0: Maravilloso es el Señor. Amén. Gloria a Dios, porque he sido informado acerca de vosotros, hermanos míos, por los de Chloe, que hay entre vosotros contiendas. Gloria a Dios para siempre, que Dios nos ayude para que el Señor pueda sacar todo eso de nuestras vidas, hermanos, para que vivamos en paz y armonía todos juntos. Y como les decía anteriormente, queremos ver la gloria de Dios descender y debemos esforzarnos por andar en el Espíritu, por andar unánimes, unidos todos en el Espíritu. Amén. Como dice la palabra del Señor en el libro de los Hechos, gloria a Dios para siempre. Gloria a Dios. Dice que todos, en el libro de Hechos 1:14, dice todos estos perseveraban unánimes en oración y ruego. Amén. Eso es lo que el Señor quiere también de nosotros, que estemos todos unidos en un solo espíritu, en oración, en ruego, en clamor. Amén. Y cuando vino el Espíritu Santo, dice que estaban todos unidos, amén. Y hacían, y habían grandes cosas y prodigios que se hacían, se vieron, porque estaba la unidad del Espíritu, amén. Gloria a Dios para siempre. Dice la palabra del Señor también en el libro de Hechos 2:46. Dice, y perseverando unánimes cada día en el templo y partiendo el pan en las casas, comían juntos con alegría y sencillez de corazón. Mire qué hermosa la palabra como nos habla. Amén. Si estamos todos unidos. Amén. Dice que, y tenemos que hacerlo con sencillez, alegres, juntos, con sencillez de corazón. Amén. Amén. Todos juntos estaban ellos. Y así el Señor quiere que nosotros también estemos todos juntos. Dice, cada día perseverando en el templo, unánime, y partiendo el pan en las casas, comían juntos con alegría y sencillez de corazón. Amén. Gloria a Dios para siempre. Si había sencillez de corazón, había humildad. Eso es que el Señor llama de nosotros, que cultivemos también eso, la humildad. Porque como les decía, nadie es mejor que el otro. Pero lamentablemente en estos tiempos que vivimos, siempre hay alguien que se quiere creer mejor que el otro. No quieren que el otro crezca, sino que lamentablemente quieren solamente pisotearlo. Amén. Bendito sea el nombre del Señor. Y qué más sigue diciendo en Hechos 2:47, dice que ellos perseveraban con alegría y sencillez de corazón, alabando a Dios y teniendo favor con todo el pueblo. Y que y ellos también recibían algo hermoso, porque dice que y el Señor añadía cada día a la iglesia los que habían de ser salvos. Qué hermoso, hermana Ingrid, porque si nosotros estamos unidos, si dejamos todo de lado, si ya dejamos de sentir, de dejar que Cristo esté dividido, dejar todo eso atrás y nos unimos en un solo espíritu, el Señor va a añadir las almas que han de ser salvas a la iglesia. Amén. Gloria a Dios para siempre. Bendito sea el nombre del Señor. Porque muchas veces en una iglesia se van las almas porque no hay unidad. Amén. Cristo vive. ¿Y por qué en algunas iglesias no llegan almas? Porque el Señor quiere que haya unidad. Y ahí como dice, que estaban todos unidos, perseverando con sencillez de corazón. Pero si no, no hay, no, y, o sea, ellos perseveraban unidos con sencillez de corazón y el Señor añadía las almas que habían de ser salvas. Pero si no hay eso, el Señor no va a obrar, no va a traer almas. Gloria a Dios para siempre. Cristo vive. Dice la palabra, en el libro Corintios 10, 1 de Corintios 1, 10, 2, 1 de Corintios 1, 12, dice, quiero decir que cada uno de vosotros dice, yo soy de Pablo, yo soy de Apolos, y yo de Cefas, y yo de Cristo. Amén. Bendito sea el nombre del Señor, porque ahí nos muestra la palabra del Señor, las divisiones. Que unos decían, yo soy de Pablo, yo soy de Apolos, y yo de Cefas. ¿Por qué? Porque muchas veces queremos hacer lo que nosotros queremos hacer nomás. Amén. No nos disponemos para trabajar en la obra del Señor, sino que queremos hacerlo a nuestra manera. Amén. Gloria a Dios para siempre. Por eso que dice que está dividido, porque ese nosotros queremos hacer lo que nosotros nos place, pero el Señor dice que tenemos que someternos también a quien lleva adelante una iglesia. Amén. Gloria a Dios para siempre. Cristo vive. Y la pregunta dice, ¿acaso está dividido Cristo? Amén. Cristo no está dividido, hermanos queridos. ¿Fue crucificado Pablo por vosotros? Esas son las respuestas. O sea, preguntas como respuesta. ¿Quién fue crucificado por nosotros? Jesucristo fue el que fue crucificado para salvarnos. Amén. Él dejó su trono de gloria para venir a salvarnos de la condenación eterna. Amén. Gloria a Dios para siempre. ¿O fuisteis bautizados en el nombre de Pablo? Gloria a Dios, porque somos bautizados. Cuando vamos a las aguas del bautismo, nos bautizan en el nombre del Padre, del Hijo y del Espíritu Santo. Amén. ¿En nadie más? Gloria a Dios para siempre. Amén. Así que tenemos que cada día que el Señor nos ayude para que sigamos adelante, todos unidos, llegar a la presencia del Señor. Porque como les decía anteriormente, Cristo está a las puertas. Cristo viene pronto y quiere una iglesia unida. Quiere una iglesia que camine con rectitud. Una iglesia que esté sin mancha y sin arruga. Porque cuando vienen las divisiones, cuando vienen las envidias, las contiendas, eso no le agrada al Señor. Amén. Y el Señor quiere, y nosotros obviamente queremos agradar a Dios. Amén. Bendito sea el nombre del Señor. Que Dios nos ayude y Dios nos bendiga. Amén. Para que cada día también podamos profundizar, podamos meditar en la palabra de Dios, podamos entender lo que Dios quiere hablar a nuestras vidas. Amén. Gloria a Dios para siempre. Porque muchas veces también dividimos a Cristo cuando nosotros no escudriñamos la palabra o queremos hacer, como le digo, lo que a nosotros nos place. Amén. Pero el Señor nos manda a que podamos estar leyendo, buscando en su palabra, siendo instruido, pidiéndole sabiduría al Señor, porque Él es el que da la sabiduría. Amén. Todo proviene de Él. Amén. Así que, hermanos queridos, que Dios nos bendiga y que Dios nos ayude para que, como les decía, sigamos unidos. Adelante. Adelante, porque Cristo viene pronto. Amén. Todo lo que sucede en el mundo no es casualidad. Todos los días están pasando. Yo meditaba en antes con lo que pasaba en ese lugar de Nepal, donde fue arrasado por una correntada de agua que salió, que se reventó una laguna, digamos, que estaba arriba en un cerro. Reventó y inundó todo ese pueblo, esa gente, murió gente. Cosa que a lo mejor usted dice, pero eso nunca, antes si le hubiese comentado que podía suceder eso, usted dice, no, eso nunca va a suceder. Pero sucede, ¿por qué? Porque es la mano del Señor que se está moviendo. Cristo viene pronto y debemos atesorar eso, creerlo en nuestro corazón. Amén. Creer que Cristo viene. Amén. Y que estemos todos unidos. Amén. Buscando al Señor, clamando en un solo espíritu. Amén. Gloria a Dios para siempre. Esta ha sido la palabra del Señor. Que Dios nos bendiga en esta tarde. Clamamos al Señor ahora. Padre, en el nombre de Jesús, a su presencia, Padre, voy para darle gracias, Padre, por esta porción de su palabra, Señor. Padre, yo le doy gracias porque ha hablado primeramente a mi vida, Señor. Padre, somos necesitados de su presencia, de su palabra, Señor. Padre, gracias porque usted, Señor, no está dividido, Señor. Uno solo, Padre. Ayúdenos, Señor, que esta palabra quede clavada en la tabla de nuestro corazón, Padre. Bendito Dios, muchas gracias. En esta hora, Padre, le pido, Señor, que usted derrame bendiciones sobre aquellos que están en esta hora escuchando su palabra, Señor. Nuestros hermanos, Señor, que nos han acompañado en este programa, Señor. Padre de la gloria, gracias, Señor amado, porque usted ha sido bueno, poderoso Dios. Padre, en esta hora, por el poder de su palabra, Señor, palabra viva y eficaz que sigue vigente hasta los días de hoy. Pido y clamo por los que están enfermos, Señor. Padre Santo, que usted traiga sanidad, Señor, a su vida. Padre Santo, Señor, que usted mueva su mano de poder, Señor, Oh Padre Santo, Dios de toda gloria, en esta hora clamo por nuestro hermano Patricio Uribe, Señor, que usted bendiga a ese varón, que lo ayude, Padre, Santo Dios de gloria, poderoso Dios, Padre, porque Señor, usted tiene todo el poder, Señor, dice la palabra, nada es imposible para Dios, y así lo creemos, Padre, ayúdenos, Señor, para seguir creyendo, Señor, atesorando sus promesas, Señor, en nuestra vida, Padre, oh aleluya, gloria a Dios para siempre. Le clamo a nuestra hora, le pido su bendición, Padre. Bendiga a mi familia, a mis hijos, Señor. Donde ellos están, Señor, Lorenzo, donde está estudiando. Usted lo bendiga, campe un ángel alrededor de él, Señor. Así a todos los jóvenes, Señor. Padre Santo, Señor, que conocen, le han conocido a usted, Padre. Señor, que los siga guiando con su Espíritu Santo, Padre. Para que no se aparten de la verdad en estos tiempos difíciles. Donde, Señor, muchos se han apartado del camino de la verdad, Padre. Siguiendo falsas doctrinas. Cristo de la gloria, gracias le doy en esta hora por esta su palabra que ha sido leída y exhortada, Señor, conforme, Señor, al Espíritu Santo que ha guiado mi vida, Señor. Gracias, Padre de la gloria. En esta hora, Padre Santo, Dios amado, poderoso Dios, pido y clamo, Señor, por todos los que están en las cárceles también, Señor. Usted pueda mover su mano de poder trayendo arrepentimiento, Señor, a aquellos que están pagando por sus delitos y pecados, Señor. Padre, pero usted, Señor, les da la libertad, Señor, aquella, Señor, que el mundo no da, Señor. Gracias, Padre eterno, Dios de toda gloria. Señor, usted traiga bendición, Señor, sobre los que están en hospitales, Señor, hospitalizados, Señor. Usted mueva su mano de poder ahí, Señor amado. Oh, aleluya, Señor, escuchando el clamor, Señor, de aquellos que están afligidos, Padre, Santo Dios de gloria, trayendo salvación, y aquel que a lo mejor va a partir de este mundo, Señor, Padre Santo, usted pueda traer salvación, Padre, para que sean salvos, Señor, y puedan partir a su presencia, Dios eterno, poderoso Dios de gloria, en esta hora, Padre, Señor, le clamo, Señor, a usted, Padre, bendiga, Señor, nuestras vidas, Señor, y a cada uno, Señor, de mis hermanos que estuvieron en sintonía en esta tarde. Gracias, Padre eterno, Dios de gloria. Le pido, le clamo, Señor, y le doy gracias, por Señor, por esta porción de su palabra, Señor, Padre Santo, Señor. Alabamos, bendecimos su nombre, porque usted es digno de ser alabado, digno de ser glorificado, Padre Santo, Dios de gloria. Gracias, Padre, se lo pido, se lo clamo todo, Señor. En el nombre de nuestro Señor Jesucristo, nuestro eterno y gran Salvador. Amén y amén, Señor. Gloria a Dios, gloria a Dios, gloria a Dios, gloria a Dios, gloria a Dios para siempre. Que Dios les bendiga, amados hermanos, en esta hermosa tarde. Hermosa la palabra del Señor. Vamos a escuchar una alabanza y ya estamos de vuelta con ustedes. Herencia en el cielo.
1: Amén.

0: Gloria a Dios para siempre. Alabado sea el nombre del Señor. Amén. Escuchamos esa hermosa alabanza. Herencia en el cielo. Amén. Tenemos una herencia en el cielo, hermana Ingrid.
1: Amén.
0: Amén. Una hermosa herencia que nos está esperando, una morada. Que nuestro Señor Jesucristo dijo que Él fue a preparar morada. Amén. Y esa morada ya está lista. Estamos viviendo tiempos finales.
1: La mesa está servida.
0: No falta nada.
1: No falta nada para
0: esto. Nada falta. Amén. Gloria a Dios para siempre. Amén. Que Dios nos ayude. Amén. Dios nos ayude para poder cada día, hermana Ingrid, poder comprender su palabra y poder poner por obra también su palabra, que es necesario, y ser obediente.
1: Amén. Y eso es que nos cuesta, amén. Ser obediente.
0: Santo Cristo, amén. Así que Dios, por eso pedimos, necesitamos cada día
1: la
0: ayuda del Señor, amén. Cada día necesitamos la ayuda del Señor para poder cumplirle. Porque como decía el devocional, Dios es fiel,
1: amén.
0: Él permanece siempre fiel.
1: Fiel es justo. Es fiel y justo.
0: Amén. Fiel y justo. Justo y verdadero. Amén. Amén. Entonces, Dios nos ayude para que podamos cumplirle a Dios. Amén. No defraudarle. Amén. Sabemos que vamos a cometer errores. Somos seres humanos mientras estemos en este cuerpo. Pero que Dios nos ayude para nosotros, encomendarnos cada día a postrarnos a las plantas del Señor y poder clamar para que el Señor nos perdone nuestros pecados. Amén. Porque muchas veces, hermana Ingrid, pecamos sin saber. Muchas veces, todos los días cometemos errores, pecados, pero que Dios nos ayude para no hacerlo deliberadamente. Eso quiere decir a sabiendo.
1: Pero si vamos y le decimos, Señor, perdónanos, que nos perdone.
0: Amén.
1: Porque le estamos pidiendo perdón a Él, al grande.
0: Amén. Gloria a Dios. Por eso es que tenemos que recurrir a nuestro Señor Jesucristo, a nuestro abogado.
1: Amén. Amén. Él es nuestro abogado y nuestro juez.
0: Amén.
1: Después será
0: nuestro juez. Amén.
1: Amén.
0: Amén.
1: Ahora lo tenemos de nuestro lado.
0: Amén.
1: Después no.
0: Gloria a Dios. Bendito sea el nombre del Señor. Él juzgará después. Todo lo, porque cada uno vamos a dar cuenta de todo lo que hicimos, lo que no hicimos acá en la tierra.
1: Así es.
0: Todo dice la palabra que daremos cuenta al Señor. Amén. Quiero saludar en esta tarde a nuestro hermano José Ortiz, que dice, Dios les bendiga grandemente, mis hermanitos y amigos Giovanni, e Ingrid y familia. Saludo a toda la audiencia y Dios les bendiga grandemente. Amén.
1: Amén. Dios le bendiga a nuestro hermano José Ortiz junto a su hermosa familia. Dios sea con usted.
0: Amén.
1: Amén. Y dice así en su pancito en Primera de Crónicas 28:20. Mi Dios estará contigo. Él no te dejará ni te desamparará hasta que acabes toda la obra para el servicio de la casa del Señor.
0: Amén.
1: Amén.
0: Gloria.
1: Confirmó la palabra del Señor.
0: Amén. El Señor siempre confirma su palabra. Amén.
1: Amén.
0: Gloria a Dios para siempre. Dios bendiga a todos mis hermanos que nos acompañaron entonces en esta tarde en el programa Escalando Peldaños.
1: Amén.
0: Amén. Dios sea fortaleciendo las vidas de todos mis hermanos. Amén.
1: Amén.
0: Dios les ayude en todos sus quehaceres, a mis hermanas también, que todos los días también tienen que trabajar en el hogar. Amén.
1: Amén.
0: Amén. Dios les dé fuerza. Amén.
1: Amén.
0: Gloria a Dios para siempre. Amén. Dios les ayude cada día. Amén.
1: Lo voy a mandar a hacer pan, hermano. Yo.
0: Amén. Alabado sea el nombre del Señor.
1: Amén.
0: Amén.
1: Dios les bendiga, amados hermanos. Dios les bendiga ricamente en esta tarde. Dios sea con ustedes. Que pasen una maravillosa tarde y noche. Para que Dios ahí se glorifique en su vida y Dios les dé esa sabiduría de lo alto que le está pidiendo usted, hermano, hermana, Cristo. Dios va a hacer una obra maravillosa en su vida.
0: Amén.
1: Que contará cuántas maravillas ha hecho Jehová con usted.
0: Gloria a Dios. Amén.
1: Amén.
0: Dios nos bendiga. Bueno, ya estamos dando término al programa Escalando Peldaños.
1: Amén.
0: En esta tarde. Y será hasta el próximo programa, si Dios así lo quiere. Amén. Y bueno, le damos gracias al Señor porque Él ha sido bueno. Amén.
1: Amén.
0: Oramos un minuto al Señor, un momento para entregar esto al Señor. Padre, en el nombre de Jesús, le damos gracias, Padre, por su infinito amor y su misericordia, Señor, la cual nos ha guardado, Señor, hasta este momento, Señor. Gracias por este tiempo, Señor, en el que podemos estar alabando su nombre, Señor, en este programa. Usted, Padre Santo, Señor, entregamos esto en sus manos, Señor, esperando que llegue un perfume grato a su presencia, Señor. Padre Santo, gracias, Padre Santo, porque usted, Señor, es quien nos dirige y nos ayuda en todo, Padre. Gracias, soy agradecido de su presencia en mi vida, Señor. Gracias porque usted nos rescató. Todo, Señor, donde nada valíamos, Señor, hermanos, Padre Santo, y nos trajo a la duda admirable. Bendiga, gracias, Padre Santo, por todo, Señor, en esta hora. Pedimos y clamamos, Señor, que usted bendiga a todo joven, anciano también, Señor. Padre Santo, usted sea con ellos, Señor. Gracias, Padre, y a todos mis hermanos que estuvieron en sintonía, les bendiga grandemente. Gracias, Padre, se lo pedimos todo y le damos las gracias en el nombre de Jesús, nuestro eterno Salvador. Amén y amén, Señor. Gloria a Dios, gloria a Dios, gloria a Dios. Gloria a Dios para siempre. Amén. Se despide su hermano de Cristo, Jovancer Alarcón.
1: Y su hermana Ingrid Aguilera. Que Dios le bendiga.
0: ¿Quién vive?
1: Cristo.
0: Ya su nombre.
1: Gloria.
0: Gloria a Dios para siempre. Que Dios le bendiga, amados hermanos. Será hasta la próxima oportunidad. Sigan en sintonía de Radio Lumbrera, Radio Jesucristo Vive y Radio Vid, que vienen nuestros hermanos de Caminemos por la Senda Antigua.
1: Amén. Amén.
0: Con nuestra hermana Luz Marina Marchand, nuestro hermano Gabriel Garay y el pastor Luis Cano, quien estará ahí también exhortando la poderosa palabra del Señor también. Amén. Así
1: amén.
0: Que Dios les bendiga a cada uno de ustedes, mis hermanos. Cristo vive. Amén.
1: Amén.

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0: Amén, amén, gloria a Dios, gloria a Dios, gloria a Dios para siempre. Bueno, mis hermanos, saludarles en el amor del Señor a cada uno de nuestros hermanos, quienes están escuchando por las distintas radios en esta tarde este programa. Saludar a todos mis hermanos que están escuchando desde El Salvador a través de Radio Vid. Ahí con nuestro pastor Rigoberto de Paz, un saludo a todos mis hermanos. Con mucho cariño a nuestros hermanos de allá de El Salvador. También saludar a nuestros hermanos de que están escuchando a través de Radio Jesucristo Vive, de Los Lagos, con nuestro hermano Joan. Un abrazo para usted. Saludar también a nuestros hermanos que están escuchando a través de Radio Lumbrera, de San Pablo, con nuestro hermano Marcos Vivanco. Un abrazo para ustedes, mis hermanos, y saludar a todos mis hermanos de norte a sur de este hermoso país, con un cariñoso abrazo para ustedes, deseando que la paz de Dios esté en sus corazones siempre y que a todos nos bendiga el Señor con su palabra en esta noche. Bien, sabemos que el Señor de una u otra manera, ¿cierto?, nos habla a través de su palabra. A veces es fuerte la palabra del Señor, pero es para nuestro bien. Así que vamos a inmediatamente leer la palabra del Señor, que estaremos con ella pasando a la oración. Y vamos a leer en Juan, capítulo 16, verso 25 al 28. Ahí estará la lectura de la palabra del Señor. Repito la cita bíblica. Juan, capítulo 16, verso 25 al 28. Y leemos en el nombre santo de nuestro Señor Jesucristo. Dice así la palabra del Señor: estas cosas os he hablado en alegorías. La hora viene cuando ya no os hablaré por alegorías, sino que claramente os anunciaré acerca del Padre. En aquel día pediréis en mi nombre, y no os digo que yo rogaré al Padre por vosotros, pues el Padre mismo os ama, porque vosotros me habéis amado y habéis creído que yo salí de Dios, salí del Padre, y he venido al mundo. Otra vez dejo el mundo y voy al Padre. Ahí está la palabra del Señor para nuestras vidas en esta tarde, ¿cierto? Dios, ¿cierto? Nuestro Señor Jesucristo anunciando que ya iba a dejar este mundo, pero que ahora teníamos, ¿cierto?, la puerta abierta para poder dirigirnos al Padre a través de nuestro Señor Jesucristo. Así que Dios nos bendiga, mis hermanos, y podemos gozarnos en el Señor, porque, como decía Pablo, me glorío en el Señor, ¿cierto? No en nosotros, ¿cierto?, nos gloriamos, sino en la obra de Dios, en su misericordia, en Él nos gloriamos. Así que, en que Él haya venido y haya morido en la cruz del Calvario por nosotros, haya muerto por nosotros, ¿cierto?, en la cruz, para que nosotros podamos tener esa posibilidad, ¿cierto?, de llegar al Padre a través de la muerte de nuestro Señor Jesucristo. Que Dios bendiga a cada uno de ustedes. Vamos a ir a la oración. Pedirle a cada uno, si usted tiene alguna petición ahí en su casita, puede hacerlo. Orar junto a nosotros, oremos todos juntos al Señor. Que el Señor, en su gran misericordia, puede también oír su oración, ¿cierto? Porque a veces nosotros nos falta la fe, a veces nos falta, ¿cierto?, las fuerzas para orar, para arrodillarnos. Pero hoy está la oportunidad de que lo hagamos todos juntos, mis hermanos, y clamemos al Señor. Y crea que el Señor oye su oración. Si su oración está dentro de lo que Dios quiere de nosotros, el Señor le va a ayudar. Así que le voy a pedir a mi hermana Luz Marina en esta tarde se salude también a los hermanos y ella esté elevando una oración.
1: Amén, gloria a Dios. Que el Señor nos bendiga, hermanos. Agradezco al Señor por cuanto Él nos permite una vez más estar en un programa más saliendo al aire, ¿cierto? En este su programa Caminemos por la Senda Antigua, por el Ministerio Tiempo Final, junto a mi esposo en esta tarde. Vamos a orar a la presencia del Señor. Es necesario hacerlo para
0: Amén,
1: que nuestro
0: Señor
1: Señor
0: Jesús.
1: Jesucristo, a través de su Espíritu Santo,
0: Sí,
1: su
0: Señor,
1: presencia
0: amén.
1: bendita, ¿cierto?, nos guíe
0: Ayúdanos,
1: en esta tarde. Padre bueno, le damos las gracias en esta hora por su inmenso amor y su misericordia.
0: Dios bendito,
1: Gracias porque nos
0: ayúdanos,
1: permite
0: Señor.
1: estar una vez
0: Padre
1: más, Señor, al
0: Santo,
1: frente de estos
0: Santo, Señor.
1: micrófonos, Señor. Cordero de hoy día, con el
0: Cuídate, Padre
1: propósito de una
0: Santo,
1: vez
0: todo
1: más,
0: extra
1: Señor,
0: gloria,
1: sacar este
0: todo
1: programa al aire,
0: cansancio,
1: Señor.
0: Señor, por tu
1: Allá
0: pueblo,
1: donde está tu
0: Padre
1: pueblo,
0: Santo.
1: tu iglesia, tus hijos,
0: Bendice a
1: escuchando
0: tus
1: en esta tarde,
0: hijos, Señor,
1: Padre
0: que están
1: Santo.
0: escuchando,
1: Señor
0: Señor,
1: Jesús, te dirija desde
0: a
1: el
0: través
1: comienzo
0: del
1: del programa hasta el final.
0: computador o del
1: Señor,
0: teléfono,
1: bendito todo
0: Señor.
1: lo que se haga aquí en este
0: Ese equipo,
1: lugar,
0: Señor,
1: Señor,
0: los
1: que su
0: amigos, que están
1: presencia
0: orando
1: bendita
0: a ti,
1: nos
0: que
1: guíe,
0: tú
1: Señor, esa gracia
0: puedas, Señor,
1: tuya,
0: transportar la
1: Señor,
0: voz,
1: tome
0: Señor, tu
1: dominio de
0: siervo,
1: nosotros,
0: a
1: Padre
0: través
1: Santo,
0: de
1: de
0: la
1: todo nuestro
0: distancia,
1: ser,
0: Señor,
1: Señor,
0: bendición y
1: para
0: bendición
1: nosotros, Señor,
0: a los
1: bendito en este
0: extremos de
1: día,
0: este mundo,
1: ponernos en tus
0: Señor
1: manos,
0: Jesús.
1: Señor,
0: Toda
1: Cordero de Dios, y
0: necesidad
1: usted
0: tú
1: se pueda
0: conoces,
1: mover
0: trae,
1: con
0: Señor,
1: su
0: nuestras vidas,
1: poder,
0: Padre
1: Señor,
0: Santo.
1: bendito mi Rey, en este día,
0: Bendice
1: Padre,
0: nuestras
1: llegando
0: manos
1: allá con
0: que
1: tu
0: están
1: presencia
0: siendo
1: también,
0: perseguidos
1: Señor,
0: en
1: donde
0: esta
1: están
0: hora,
1: escuchando
0: Señor,
1: nuestros
0: ya.
1: hermanos,
0: En
1: los
0: África,
1: matrimonios,
0: Padre
1: las
0: Santo,
1: familias,
0: distintos
1: Señor,
0: países,
1: bendíceles
0: mundos,
1: a
0: por
1: todos,
0: favor.
1: Padre Santo, en este
0: Tenga
1: día, Cordero de
0: misericordia,
1: Dios, que
0: Señor,
1: tu
0: en tus
1: palabra
0: siervos,
1: bendita
0: Padre
1: habla la vida
0: Santo.
1: de tus hijos, Señor, también
0: Fortalézcales,
1: a
0: Señor
1: nosotros en este
0: Jesús,
1: lugar,
0: humillando
1: Cordero
0: el
1: de
0: dolor,
1: Dios, esa
0: Señor,
1: necesidad
0: en la
1: que
0: pena de
1: traemos
0: la
1: de oír
0: cruz,
1: la voz,
0: Señor
1: Señor, bendito, a
0: bendito.
1: través de tu
0: Tú
1: palabra,
0: seas su
1: Señor,
0: fortaleza,
1: bendito mi
0: Padre
1: Rey, que usted
0: Santo.
1: nos entregará, Cordero de
0: Dios
1: Dios, en este
0: bendito.
1: día, Padre,
0: Dale, Señor
1: podamos
0: Jesús, el
1: recibirla, Señor,
0: certeza
1: pueda
0: de
1: estar
0: tu
1: nuestro
0: libertad
1: corazón, nuestro ser
0: con ellos,
1: dispuesto, Cordero
0: Señor.
1: de Dios, a
0: Y
1: querer oír,
0: arrepiéntese,
1: Padre, a
0: Señor, de lo que esté
1: recibir,
0: pasando,
1: Señor, tu
0: Señor,
1: palabra
0: sobre mi cuerpo
1: bendita, que
0: físico,
1: tanto bien
0: Señor.
1: nos hace para el
0: Padre
1: alma,
0: Santo,
1: Señor
0: tú
1: Jesús,
0: estás,
1: que a
0: Señor,
1: través de tu
0: sobre
1: palabra
0: todo
1: bendita en
0: esa
1: este día usted pueda
0: lo
1: fortalecer a
0: espiritual,
1: tus
0: Señor,
1: hijos,
0: sencillo,
1: Señor.
0: fortalecido,
1: Padre
0: espiritual,
1: Santo, que puedan
0: Padre,
1: sentir
0: Señor.
1: gozo, alegría, Señor,
0: Gracias,
1: bendito mi Rey, en
0: Señor
1: este día,
0: Jesús.
1: que también a través de tu palabra usted
0: Gracias
1: pueda
0: por estar
1: consolar,
0: aquí,
1: Señor,
0: Señor.
1: bendito mi Rey, aquí el
0: Yo
1: Cordero
0: ruego,
1: de Dios
0: Señor.
1: que está pasando a lo mejor un momento triste, Señor, también tu palabra sea útil para eso, Señor, para
0: Amén,
1: consolar hoy día,
0: Señor
1: para
0: Jesús.
1: levantar al caído,
0: Gloria a
1: Señor, al de poco
0: Dios,
1: ánimo,
0: sí,
1: Cordero de
0: Señor,
1: Dios, bendice a
0: Jesús.
1: los hermanos, Padre Santo, a todos mis hermanos
0: Gloria a
1: que se están
0: Dios,
1: allegando a
0: Padre
1: escuchar el
0: Santo,
1: programa en este
0: Jesús,
1: día, que
0: Jesús.
1: esos mensajes que nos hagan llegar a nosotros, Señor, en este lugar, Padre Santo,
0: Gloria a
1: nosotros
0: Dios,
1: podamos
0: Señor.
1: estarles saludando, Señor, con alegría, con gozo, Cordero de Dios, gracias, Señor, bendice a mi hermana Verónica Pavés, a mi hermano Eduardo Leal también, Señor,
0: Amén,
1: Padre
0: Jesús,
1: Santo, en este
0: amado.
1: día, que ellos sin duda estarán en sintonía,
0: Ayúdanos,
1: Señor, Padre
0: Señor,
1: Santo, escuchando
0: Jesús,
1: este
0: todos los
1: programa,
0: pueblos,
1: Cordero de Dios, que
0: Señor.
1: sus vidas puedan ser
0: Aumenta
1: fortalecidas,
0: su
1: Señor, en
0: fe,
1: este
0: Señor,
1: día,
0: su
1: Padre
0: confianza,
1: celestial, llénalos de
0: Señor.
1: tu gozo, de tu alegría, Padre,
0: Amén.
1: provee lo necesario para tu pueblo, para tu iglesia, Señor, todo viene de tu mano, Padre Santo, a nosotros nos resta esperar en ti, mi Señor amado, Cordero de
0: Señor
1: Dios, porque tu
0: Jesús,
1: palabra dice, espera en
0: vive
1: Jehová y Él
0: tú
1: hará,
0: tu
1: ayúdanos,
0: corazón,
1: Señor, a esperar en
0: esperanza.
1: ti, Cordero de Dios, a no adelantarnos las cosas, Señor,
0: Así es,
1: Padre
0: Señor
1: Santo, a
0: Jesús.
1: entender, Señor bendito, tu perfecta voluntad en nosotros, Señor bendito, gracias, Padre,
0: Tomamos
1: usted sea con
0: fuerza,
1: nuestro pastor obispo también, que en un momento más
0: Jesús.
1: también él tendrá, Señor bendito, esta oportunidad de un día más de tener que estar
0: Oh,
1: entregando
0: Señor,
1: tu
0: bendito.
1: palabra desde este lugar hacia allá, hacia donde está tu iglesia, tu pueblo,
0: Fortalece,
1: escuchando.
0: Señor,
1: Ayude a nuestro
0: Jesús.
1: pastor, Padre, dele la fuerza física, Señor
0: Amén, Padre
1: bendito, mi Rey,
0: Santo, Señor.
1: respáldelo un día más, Señor, como siempre lo ha hecho, Padre Santo, a
0: Dios
1: través de su
0: mío,
1: presencia, su
0: Señor
1: Espíritu
0: Jesús.
1: Santo en este lugar. Gracias, Cordero de Dios, por sus infinitas misericordias, Padre, porque nos permites estar aquí un día más con salud, con vida, Señor.
0: Sí,
1: Padre
0: Señor
1: bueno, ante ti
0: Jesús.
1: hemos clamado, Señor, en esta hora, en el glorioso nombre de Jesús, mi Salvador. Amén y amén. Gracias, Señor
0: Amén.
1: Jesús.
0: Que Dios nos bendiga, mis amados
1: Amén.
0: hermanos. Ahí estaba la oración de nuestra hermana Luz
1: Gloria
0: Marina.
1: a Dios.
0: Esperamos que ustedes también hayan podido ahí clamar junto a
1: Sí,
0: nosotros.
1: Señor.
0: Y
1: Gloria a
0: bueno,
1: Dios.
0: nuestro deseo siempre va a ser de que Dios
1: Sí,
0: les
1: Señor.
0: bendiga
1: Amén.
0: grandemente. Vamos a glorificar al Señor. Gloria a
1: Gloria a
0: Dios,
1: Dios.
0: gloria a
1: Gloria a
0: Dios,
1: Dios. Gloria
0: gloria
1: a
0: a
1: Dios
0: Dios para
1: para siempre.
0: siempre.
1: Amén.
0: Y vamos inmediatamente a estar pasando los saludos que nuestros hermanos siempre nos
1: Sí,
0: envían
1: Señor.
0: para nosotros estar leyendo esos pancitos de vida.
1: Amén.
0: Dios les bendiga.
1: Vamos a ver si nos llega algún saludo.
0: Bueno, si no
1: Los
0: llega
1: hermanos con el
0: ningún.
1: temporal están todos escondidos, todos acostados.
0: Están todos acostados, están tomando mate, friendo su avispilla.
1: Que el Señor bendiga a nuestro hermano, el viento no los deja mandar mensaje, parece, en este día.
0: Amén.
1: Que el Señor bendiga a nuestro hermano.

0: Señor. Amén. Que el Señor nos bendiga. Vamos a leer un mensaje que nos llegó en esta hora, ¿cierto? Que nos envía la pastora Angélica Sobarzo, gloria a Dios, los hermanos de la Unión. Pronto ya habrá un culto allá el sábado, ¿cierto? 29, si Dios, ¿cierto? Nos permite allá en ese lugar donde nuestros hermanos. Amén. Así que Dios nos bendiga a todos y esa actividad se pueda realizar allá sin ningún problema, ¿cierto? Todo está en las manos de nuestro Señor Jesucristo. Y ay, ella, la pastora, nos dice, aquí en sintonía junto a mi familia, que Dios les bendiga, a mi hermana Luz, mi hermano Gabriel, a nuestro pastor obispo, también que el Señor le dé las fuerzas, el ánimo, haciendo esta labor tan importante de llevar adelante la misión del Evangelio Santo. Amén.
1: Gloria a Dios.
0: Mandamos
1: amén.
0: Un abrazo para allá, para nuestros hermanos que están en sintonía escuchando en
1: así
0: esa hora.
1: Es, Señor.
0: Gloria a Dios.
1: Que Dios bendiga ahí a nuestros hermanos, nuestra pastora Angélica también, que nuestra amada pastora Angélica que nos está escribiendo. Gracias, le damos al Señor por ahí, por tenerle siempre ahí escuchando el programa, por estar acompañándonos siempre. Así que le enviamos un cariñoso abrazo a usted y a toda la familia. Quiero leerle un pasito de vida que dice de la siguiente manera. Todo lo que el Padre me da vendrá a mí, y al que a mí viene no le echo fuera. Juan capítulo 6, verso 37. Gloria a Dios.
0: Amén.
1: Así es.
0: Amén, sí, gloria a Dios. Tenemos también, nos saluda en esta tarde el hermano Marco Vivanco a través de la mensajería del WhatsApp de la radio Lumbrera.
1: Amén.
0: De la radio Lumbrera, gloria a Dios, de allá de San Pablo y sus alrededores. Así que, hermano Marco, es una alegría poderle estar saludando en este día. Que Dios le bendiga grandemente. Si está escuchando el programa y él nos saluda, nos dice, buenas tardes, mi hermana Luz Marina. Dios le bendiga, gloria a Dios.
1: Amén, amén. Mi hermano Marco, Dios le bendiga, tanto tiempo que no le he saludado.
0: Sí.
1: Envío un cariñoso abrazo, mi hermano Marco. Y quiero leerle un pasito de vida que dice de la siguiente manera. Porque no nos ha puesto Dios para ira, sino para alcanzar salvación por medio de nuestro Señor Jesucristo.
0: Amén.
1: Primera de Tesalonicenses, capítulo 5, verso 9. Amén. Gloria a Dios. Así que a gozarnos en la presencia del Señor, sabiendo, cierto, esto de que Dios nos ha puesto, cierto, para salvación.
0: Amén. Vamos a continuar, cierto, con el programa y vamos a seguir escuchando alabanzas a la presencia del Señor. Gloria a Dios.